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1: Recién se reanuda el partido, fue a reclamar el Pato Graf, conversó con el juez central, con Matías Riquelme, y rescinde nada más. Precisamente la pelota se mueve, pedía Pato Graf falta de Calderón en la persona de Baduni. Pelota se va por el sector izquierdo con lanzamiento de mano, lo va a hacer efectivo el Chucky, la tira adentro, casi frente al punto penal. La pelota la quiere sacar y no puede Reyes, y la recupera Mateo, y se viene Mateo, la cambia por el sector izquierdo, la pelota a ras de piso, la juega cortita para Centeno, este vuelve atrás para Soto, la tiran para quién, para que en el medio campo, justo en el callejón del Space, aparezca Pinares. La tiraba para Soto, para Humada, por la derecha sale la pelota nuevamente, Guajardo que se mostraba, le pedía el balón para que Mateo se la tirara arriba, prefirió por atrás nuevamente, se arma desde el fondo para Humada, la tira por el sector derecho, la pelota sale nuevamente por ese callejón para jugar Ferrario, el ex Deporte La Serena, el caso largo arriba, la viene a buscar por el callejón derecho, vamos a ver si llega Stroichanki, la tiene, aguanta la marca del volante por el sector izquierdo de Deporte Ñublense, era Rivera, la pelota la saca por el sector derecho, cuidado al centro del área, aparece tapado por el sector izquierdo Centeno, la tira al área, el punto penal, golpe de cabeza, la respuesta en el fondo, vale Ñublense, la pelota le cae a Mateo, para el cuadro de Audex Italiano, se equivoca, la rumba Rivera, la tiene Rivera, la pone contra el piso, ahí está, quiere girar Rivera, por izquierda tiene para jugar con el Chucky, prefiere jugar con este, la tira de adentro nuevamente, no aguanta el empate, Distoto, y la pelota la saca el cuadro de Audax Italiano.
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1: Ferrario salió con el portero Humada, este con Ortiz, otra para Ferrario, la pelota por la derecha para que venga por ese callejón a jugar Rebolledo, callejón del 2, la tira arriba para Paolo, ahí está, lo intenta Paolo, la pelota la tiene Guajardo, la cambia para el sector izquierdo para Baduli, bien parado en el fondo, golpe de cabeza del argentino Calderón, la pelota se va por la línea lateral que pertenece al elenco italiano.
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1: Vive el centante del partido, la pelota la trae Soto, la cambia por el sector izquierdo, la tira Centeno, le cortan la pasada Centeno, plaza, la tira adentro para que juegue por ese callejón el capitán de Deportes Ñublense, la juega cortita nuevamente con el argentino, se equivoca en la entrega, se equivocó Graciela y se la pincharon, corresponde, lateral que debe el referente Ñublense.
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1: El lateral lo va a servir para el sector izquierdo, Valencia, ahí está, dorsal número 15, la pelota la tira por la línea, cuando iba Graciani se la pincharon, ahí lateral que pertenece al equipo de Audax Italiano, se va a jugar y ya lo jugó Rebolledo, la tira atrás para quién, para que juegue otra vez el ex Deporte La Serena, Ferrario, este contra el portero Mala, para buscar Ortiz por el sector izquierdo, sale con... jugando al piso el equipo de Audax Italiano y la pelota la juegan para Pinares, la recupera un hombre de Deportes Ñublense, plaza con quien juego, dice, ya está de cara para jugar con el número 15, Valencia, la cambia por el sector izquierdo, ya vio el Chucky destapado, prefirió jugar de inmediato con el ex capitán de Deportes Ñublense, con un metro más atrás se para Reyes, la pelota la tiene para Rivera, este es Reyes, la recupera el cuadro de Deportes Ñublense y la juega para la derecha para Calderón, la pone contra el piso para que juegue plaza, bien abierto, viene hacia adentro en la diagonal, vamos al otro lado, transición organizada del cuadro de Deportes Ñublense, la pelota pasa por la pierna de Rivera, la juega en cortita con Luca Molina, este por el sector izquierdo, toca y toca el cuadro de Deportes Ñublense, la pelota para Valencia, otra para Rivera, se junta en los zurdos, la pelota la llega a Bozo, la juega otra vez por el callejón izquierdo, encuentra camino de salida Deportes Ñublense, ahí está la tira larga nuevamente para que corra Lucas, también lo hace Graciani, tiene como puntero izquierdo, tiene que frenarse, no tiene zurda, la pelota la juega atrás para el Chucky Campuzano, saca el centro, prefiere jugar con Rivera, ya está Peguelele, pegó de Ñublense. La tocaron todos los zurdos. La pelota quedó a 35 metros de la portería de Humada por el sector izquierdo. Rivera vio un par y le metió la

0: Abajo, complicidad del portero de Audax Italiano, Tomás Ahumada, y lo está ganando Deportes Ñublense en el 8, el turno, Rivera Reza para los Diablos Rojos.
1: 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Un verdadero latigazo pica en el césped sintético del estadio de la Florida. Esto descoloca a Ahumada y el jugador Rivera le está dando el 1-0, la victoria parcial a Ñublense, que tanto comentábamos al inicio, René Antonio, respecto a su trascendencia en la tabla de ubicaciones.
0: Efectivamente, y sube a la cuarta posición Deportes Ñublense, y no hay mejor arma cuando todo se cierra de disparar fuera el área. Lo hizo Rivera. Y lo está ganando Ñublense 1-0 acá en la Florida.
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0: Ahorita la tiene Rebollido para el cuadro Nauders italiano, la tiene larga arriba para otro Yankee, la aguanta la marca, la juega atrás para Sosa, Pinares que la tiene, la cambia para el sector izquierdo. La bola está en los pies de Centeno. Pero la tiene Centeno, la abre para Bogoni, la quiere jugar atrás nuevamente para que aparezca otra vez San Luis de Quillota, me refiero a Pinares, número 19, la juega otra vez para que venga otro Yankee, la cambia toda por la derecha, viene Paolo, el centro de tira al área, la alcanza a tener Guajardo, la quiere pegar Guajardo, la pelota queda picando, la puede tampoco Pinares, se vino con todo el cuadro de Audax Italiano. La pelota llega por el sector derecho, tiran a portería, le pegaron a portería, la bola, el zurdo, el número 19, la pelota no está en la cancha, saca la meta, que debe responder yo dentro de tiempo.
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0: En transición de ataque directo, ataca ahora Ñublense, la pelota sale en los pies del portero, viene por el sector izquierdo, la viene a buscar Luquita Molina, ahí está el corre camino, la pelota la cambian todo, le parecía mano, nadie se fue al encuentro para Plaza, está solo por la derecha para jugar con Calderón, se adelanta Sangüesa por ese callejón, la tiene Sangüesa, viene Sangüesa, se la robaron, falta del Fernández Vial, hay tiro libre, defensivo para Auda, Club Deportivo Italiano.
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0: Lo está ganando Deportes Ñublense por 1-0 con gol de Manolo, gol de Rivera. La pelota sale para el sector izquierdo. De piso, ataque directo ahora, pelota arriba, la viene a buscar para Carlos, se cambió el sector, la pelota la recupera Ñublense. Ay, papito, le cometieron falta a Calderón, nadie se fue del encuentro, la pelota no está en la cancha, y pare, por favor, se paró Calderón de todas maneras, y Ñublense se va entonces al cuarto lugar, 28 puntos, el elenco que dirige técnicamente Juan José Rivera con este resultado que es parcial. La pelota la sacan para Ortiz, la juega para quién, para Ferrario, la primera por la derecha, ahí está revolviendo la Católica, la juega atrás para Ferrario nuevamente, encuentra caminos de salida ahora con Ortiz, viene a pegar a la banda, está Centeno, adentro lo viene a buscar Mateo, la juegan atrás nuevamente para la muralla, para Soto, la tiene Soto, la juegan para Mateo, hace largo arriba, hace cortado, alcanza a meter la cabeza para el sector izquierdo, el club de Pusano corta todo, la pelota viene por el callejón medio del campo de juego, callejón del 6, la recupera Mateo, la tiene para el elenco de Audax Italiano, 1-0 lo está ganando el Ñublense con gol de el número 28 Rivera, la pelota la tiene Soto, la tiene cortita adentro, ahí está intentando nuevamente jugar final, el hambre por la derecha, bien abierto para Paolo, tiene apegado a la banda, este es rápido, la juega atrás nuevamente, ahí está, le pegó Pinares y el manotazo del portero, le pegó cara abajo tomado a los tacos del portero, la pelota no está a la cancha. ¡Tiro de esquina! ¡Queremos referir Lauda!
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0: Y por el callejón izquierdo hay tiro libre con pierna derecha, Rosca hacia adentro seguramente, pero viene Pinares, con Rosca hacia afuera, es un zurdo, ahí están las parejitas en el área, la pelota la van a jugar, punto penal, arriba, golpe de cabeza, ganó un hombre de italiano, había ganado, arriba, se elevó por los aires, Ferrario, golpe de cabeza, la pelota no está en la cancha, saque de meta para el equipo de Juan José Rivera.
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0: La pelota la van a jugar, el lateral corresponde para el elenco rojo de Chillán, para el equipo de Rivera, va a ser efectivo Calderón, ya la tiene entre sus manos. La pelota la va a jugar seguramente por el callejón derecho. Ahí está arriba. Vamos a ver si aguanta Graciani. No puede. Golpe de cabeza de Ortiz. La pelota cae nuevamente y la pivotea de inmediato el capitán Lucino. La tiene para quién, para Calderón. La juega corta para Plaza. La cambia por el sector izquierdo. La tenía Rivera. La juega corta atrás nuevamente para Valencia. La abre por el sector izquierdo. Y ahí está Lucito. Se juntaron todos los turnos de Deportes Ñublense. Sale Chucky Campuzano. Pelota larga nuevamente arriba. La viene a buscar Sangüesa por el sector derecho. La tira adentro. Ahí está. Se pegó de primera Plaza. Le pegó como venía Plaza. La pelota arriba. Tuvo el segundo. El elenco rojo, ¿quién?
1: Sí, se va levemente desviado sobre la portería defendida por Ahumada. 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
0: Recuesta salida a un ex italiano, lo está presionando Ñublense. Tiene 5 hombres en el sector de medio campo y no lo deja funcionar. La pelota la quiere infiltrar nuevamente adentro para Sosa. La juega para quién, para que vaya Guajardo. La tira adentro. Encontraron un camino y siempre hay un hombre de Deportes Ñublense. Y la pelota la trae Graciani. Y la juega nuevamente con Luquita Molina. Se apoya atrás con Plaza y por la derecha ya está pasando Sangüesa. Y la tira atrás para Calderón. Este me preocupa. La juega corta. La pelota hacia adentro para que venga a jugar por ese espacio Pozo. Y si la cambia por la izquierda encuentra a Valencia, que ya la tiene apegado al botín izquierdo, la juega cortita con un interior, que es el capitán Ñublensino. Ahí sale jugando Lorenzo, Lolo Reyes, pelota nuevamente para quién, para Calderón, otra para el Lolo, viene bien, tiene que buscar un interior, juega corto adentro para Sangüesa, la pelota la juega otra vez con Calderón, la tiene Calderón, tiene que salir por el callejón del libro, y Bozo que la tiene, y Bozo que levanta la cabeza y si vuelve, y si la juega en diagonal, puede ser. Y la va a jugar diagonal, pelota abierta por la derecha para Sangüesa, la controla con la pierna derecha, le cometieron falta, da ese cuarto encuentro, la pelota viene para Ortiz, vamos a ver cómo sale Audi Italiano, está encerrado, la pelota la juega en cortita adentro, quiere salir organizadamente pero no puede Lauda, lo controla el partido en la mitad de la cancha el equipo Ñublense, pelota nuevamente para que juegue Rivera, la abre por izquierda, ahí está jugando Lucas Molina, la tira atrás nuevamente y está muy bien parado para jugar Valencia, la tiene Valencia con Pozo en el círculo central, abierta por la derecha, así sale el elenco Ñublensino, el de JJ Rivera.
1: 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Tiempo de juego y marcador R con R.
0: Después de esta, bueno, aquí la tiene Sangüesa. Ahí se la robaron, era buena la idea. Vamos a ver si la alcanza a pinchar. Falta. Cuando la pinchaban otra vez Calderón, hubo falta en contra de Pinares. Tenemos 17 minutos de juego. Primer tiempo, 1 para Ñublense, 0 para Italiano.
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0: Ahí está Ferrario para Soto, la pelota la abren por la derecha nuevamente para que juegue el ex Católica Reunido, la pone contra el piso y la devuelve nuevamente para salir con Ortiz. La pelota la abren por el sector izquierdo con el lateral, quiere salir por ese callejón Vicente Centeno, pero tiene que ir con Ortiz nuevamente y por la derecha con Ferrario, para Filipe Ahumada. Fuera del área está el portero, y la abre por la derecha está Reunido, pero lo tiene bien tapado allá Lucas Molina para que no salga por ese callejón. pelota la juegan arriba para los Yankees. Primero aparece el Lolo Reyes. La pelota la juegan al medio para Rivera. Está de cara para jugar con Plaza. Plaza para Rivera. Rivera juega bien con Calderón. La pelota la tiene. Lo entiende todo el Sporting Inglés. Se juega el centro con el de frente. Y la pelota la tiene Sangüesa. La quiere sacar. La pelota rebota. Rebotó en Centeno y se va al lateral, que pertenece a Ñublense, quien que lo gana por 1-0.
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0: Hasta los minutos y lo sigue ganando Ñublense. Pelota arriba, golpe de cabeza, está jugando mejor el rojo. Cuidado que Sangüesa por la derecha casi busca un espacio. La alcanza a sacar desde el fondo como puede Ortiz. La pelota viene al medio terreno. Ahora en fase ofensiva está el elenco y el Pato Gra. Y la tiene para salir por ese callejón Maduni. La pelota juega y le alcanza a pegar en el talón a Calderón. Y intenta Deportes Ñublense. Y la tiene nuevamente Sangüesa. Pelota filtrada. Ahí está. Viene Graciani. Mamita linda. Era buena para Graciani. Estaba adelantado. Mava. Le metió mucho borde interno y la pelota se abrió todo el segundo. Deportes Ñublense la pide Graciani.
1: Le quiso hacer un globito, lamentablemente se le fue largo el disparo a Graciani. Si Graciani afinara aquello, sería un jugador para no estar en Ñublense. 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
0: Sale Ferrari del fondo y casi se la roban. Soto, y la pelota por la izquierda y la tiene Centeno, pelotazo largo arriba, atenta estaba, le metió el pelotazo a Duni, pero puso bien en el fondo Calderón. La pelota viene al medio, se apuró demasiado Plaza y la pierde, y la quiere recuperar Deportes Ñublense, le dura poco el balón a Andrés Italiano, y la pelota pasa por los pies de Mirares, juega atrás nuevamente con 100 con Ortiz, pero también está por la derecha, pasó por los pies de Ferrario, ahora con Rebolledo, y este juega y tiene que volver atrás el delantero, Guajardo, y la juega nuevamente con los centrales, juega mucho con los centrales el cuadro de Italiano, no rifa la pelota, no la tira, y la pelota la tiene Centeno, quiere salir organizadamente, no se lo permite Ñublense, lo presiona bien en la salida, la pelota la tiene nuevamente para salir Ferrario, la abre por la derecha con Rebolledo, se muestra también por el callejón derecho, bien abierto Guajardo, la tiran adentro con Tote, la gana Pinares, vamos a ver qué hace Pinares, la cambia por el sector izquierdo, y la controla bien con la pierna de lista para jugar Toto, la juega adentro nuevamente con Pinares, con tanta falta, me parecía, sí señor. Tiro libre que pertenece a Audax Italiano.
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0: Y el tiro libre lo va a servir Pinares. Están a 45 metros de la portería que defiende el buen portero, el uruguayo Nicolás Pérez, para Deportes Ñublense. Dos hombres en la barrera, Plaza y Molina, los dos pequeños. Está lejos el balón, atentos, dice Pérez, Nicolás Pérez. Esperando al silbante, esperando a Riquelme que dé la orden. Viene corriendo Pinares. La pelota la metió arriba al segundo palo. Pasa el balón. Le pega como puede. Se la encontró prácticamente por este espacio Ortiz Marcelo. La pelota no está en la cancha y debe reponer desde el fondo otra vez el equipo de Rivera.
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0: Desde el fondo tiene que reponer el equipo Ñublense en los pies de Nicolás Pérez. Pase y pasa los minutos. Estaba adelantado otro Yankee. La pelota la tiene arriba. La viene a descolgar. Vamos a ver si puede Graciani. La pivoteó, pero ganó Ortiz desde el fondo. Otra vez Ortiz, finitiva. La saca cortito la bola hasta el medio para que juegue Pinares. La tiene el zurdo. La tira adentro nuevamente para que venga otro Yankee. Ya encontraron a Maduni. Se viene Maduni. Arca perfecta de Calderón. Se le escondió ahora Calderón. ¡Cuidado! ¡Oh! Abajo le pegó otro Yankee. Entraba solo. La pelota la saca como fue Deportes Ñublense desde el fondo. Un hombre caído. Entró Yankee. Y la gente de Audax Italiano reclama una falta. Y la pelota llega de largo. A las manos del portero Nicolás Pérez.
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0: Y la pelota la tiene Audax Italiano, la pierde, lo dura poco la pelota, hay lateral que pertenece al equipo de Deportes Ñublense, mientras... Pero Yankee todavía está en el piso del encuentro. No le dio ni esférica en el San Eduardo Riquelme. No le dio ni para nada. O sea, ni se molestó porque Pero Yankee, cuando quiere darle al balón, cae. Llega un poco, a molestarlo el número 14, Giovanni Campuzano. Y cae, pero después del encuentro dice que no hay absolutamente nada. Ya jugó el elenco de Aura.
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0: La pelota tiene que jugar ahora. Le están llamando la atención al Chucky Campuzano. Y fue a reclamarle también al juez del encuentro Ferrario. El Chucky Campuzano, bueno, recordemos que fueron compañeros de Deportes La Serena, lo conoce en demasía Ferrario, le cometió falta a entender de los jugadores de Auda Italiano a Guajardo, está todavía en el piso, tiene que reponer otra vez. Audax Italiano, que los pierde por
1: 0-1. 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
0: La pelota la saca para el sector derecho, vino Rebellido, lo está ganando, Lorenzo 1-0, pelota larga buscando a Troyanti, ahí está el centro delantero zurdo, la pelota la quiere meter, la saca como puede Valencia, pelota acá por el sector izquierdo, por este callejón, la quiere recoger el elenco de Audax Italiano, los pies de Paduli, la tira por el sector derecho, ahora donde está Rebellido, se mete también para jugar Pablo Bajardo, ahí está, quiere sacar el centro, la pelota es larga, se fue de la cancha, desde el fondo, debe reponer el equipo de Rivera que lo gana por 1-0.
1: 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Tiempo de juego y marcador R con R.
0: 25 minutos del primer tiempo, 0 para Alba, 1 para Ñublense.
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0: La pelota la van a jugar el lateral, el elenco de Quillán, en la región de Ñuble que lo gana por 0, Calderón va a ser efectivo, el argentino pelota arriba, la mira Fibote Graciani, alcanza a meter la cabeza en el medio terreno de Audax Italiano. Era Ortiz, la saca para quién, para Mateo, mira el parque de diversiones que hace Mateo, la tira para otra vez, para Tufengue, para el sector medio del campo de juego Pinares, que no puede, y la pierde el cuadro de Audax, le dura poco, la gana Rivera, la cambia para el sector izquierdo, sale jugando el central izquierdo, para Ñublense de Gian, de Valencia, Sebastián, la toca cortita con el Chucky, otra con Rivera, la saca larga Rivera. Y a cambiarla porque entraba por derecha Sangüesa, pero salto arriba Ortiz y la pelota no está en la cancha y otro lateral ofensivo para los rojos de Ñuble.
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0: El lateral saltó arriba Luquita Molina, pero ganaba Ortiz este último, de golpe de cabeza la pelota la sacó de la cancha y hay tiro de esquina para Ñublense Chien.
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0: Estamos a 3 de los 30, a 3 de los 30. El juez del encuentro dice ahora que no. Que no era tiro de esquina, que tiene que jugar el jugador de Audax Italiano a reponer el elenco del Pato Graf y lo hace con Ahumada. Ahumada juega con El ex Deporte de La Serena, Ferrario. La pelota para Ortiz, otra para Ferrario. Sale jugando desde adentro el equipo de Audax hacia afuera. Para Pablo Bajardo. La juega atrás nuevamente para que venga otra vez Ferrario. Vamos a ver cómo sale ahora el equipo del Pato Gap. La tira por el sector izquierdo. La tira Ortiz. Se muestra a jugar también y viene bien cargado por el sector izquierdo Pinares. La quiere tocar cortita adentro. Vamos a ver si se arma el equipo de Audax Italiano. Centeno la tiene para Ortiz. Le pega largo de cara. Arriba. La viene a buscar. Golpe de cabeza de Bozzo. Viene el patrón. Cara en el fondo, la pelota cae en medio terreno, se va a ir de la cancha, no se ha ido y se fue al encuentro, la sacan otra vez para Pinares, la cambia toda por el sector izquierdo, no había nadie, el Audax Italiano, corría solo Paolo Gajardo, el pivoteo del Chiqui Campuzano, llega para que juegue el portero Ñulense.
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0: La bola la tiene Ñublense en los pies de Riera, autor del gol, que lo gana por 1-0. La juegan para el Lulo Reyes. Mira la tranquilidad, Reyes. La abre por la izquierda nuevamente para Sebastián Valencia. Otra para Reyes. La tira adentro para Manolo Rivera, compañero y socio. La juega por el sector derecho. Mire Calderón. Ahí está el central. Ya ganó bastantes metros. La toca por la derecha para que juegue otra vez Sangüesa. La tira de atrás para Rivera. Si gira y si la tira, ¡ay! Para Pinto Lindo. La tira corto. Alcanzó a llegar nuevamente en el fondo Bozzo. La juega corta el cuadro de Audax Italiano. Que hay un hombre Ñublense, pero nada. Nada, no hubo falta. Y dos hombres caídos. Corresponde. Lateral para elenco itálico.
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0: No sé si usted tiene imágenes, señor Eduardo Valladares. A mí me pareció por lo menos que un hombre audio italiano le mete a Sangüesa el codo. Así que si la revisan, usted me avisa. La pelota la tiene Ortiz, la saca con Ferrario. La pelota otra vez desde el central derecho. Levanta la cabeza para quien juega. Juega por derecha para Remellido. Tiene metros para recorrer. Ya se le puso enfrente para que no pasara Luquita Marina. Pelota atrás nuevamente. La saca larga, ahora de ataque directo. Cuidado que viene a Duli. La controla cerca del área. La tira adentro. La tiraba para otro Yankee. La pierde la salida y vence. Hay falta. La juega para quien, para Centeno. La pelota queda para Baduni. Un hombre tendido en el piso, pero la tiene a un italiano. Otra para Centeno. Juega otra vez con Paolo. Le pegó Guajardo. La pelota torcida, menos mal. Sobre el horizontal. Saque de meta para Ñublense de Chillán.
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0: La pelota la tiene Calderón, la tiró arriba para Luquita Molina. Alcanzó a llegar en el fondo, alcanzó a llegar a Ortiz, si no, era para Ñublense. Y la pelota la saca jugando otra vez por el sector izquierdo. El elenco de Audax Italiano, el del Pato Gras, que lo está perdiendo. La pelota para Soto, ahí está la muralla, como le dicen Audax Italiano. Abierta por la derecha para Rebollido, la tira Rebollido. La juega para quién, para Toñanqui. La pelota se le pasa abajo el zapato y llega a los pies del portero Nicolás Pérez.
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0: Y la pelota la trae el cuadro de Audax Italiano en los pies de Matías, le cometieron falta, me pareció sí, la cobró juez del encuentro, falta, tiro libre para el elenco itálico, bajaron a Matías.
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0: El tiro libre está para pegarle el ex. San Luis de Quillota, Pinares, le va a pegar con pita zurda. Cuando llega a Italia llega a San Luis de Quillota. La pelota la van a jugar. El tiro libre está también Mateo, tira abierto sobre la izquierda a Uli para recibir, pero se queda Pinares, ahí está, cortita para Mateo, la jugó para Pinares, la quiere meter contra el área, ahí pasó Pinares, el centro al área, gol, gol, gol, gol, gol, gol, gol, gol, gol, gol, gol, gol, gol, gol, gol, gol, gol, gol, gol, gol, gol, gol, gol, gol, gol, gol, gol, gol, gol, gol, gol, gol, gol, 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César Pinares, la tocó para Mateo, otra para Pinares, le pega por el sector izquierdo entrando al área, y cuando la pelota se metía entre los centrales aparece Badul y la alcanza a tocar dejando a la dirección y hay gol para Audax Italiano, jugada preparada del 33, Baduli, el Iquiqueño lo hizo.
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0: Lo pasa a igualar a Audax Italiano, no lo merecía, en una jugada preparada, reiteramos entre Mateo, la toca primero Pinares para Mateo, Mateo se la devuelve, cuando tiene frente Pinares a Lucas Molina, este salta, no se quedó enfrente de él, no saltar, acompáñelo, saltó, pasó Pinares, tira al centro y mete la cabeza a Baduli para cambiarla al segundo palo, sector izquierdo, nada que hacer el portero de Ñublense, Nicola Pérez, que se tira, y en el 33 lo pasa a empatar Audax Italiano.
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0: La pelota viene por el sector izquierdo, ahí está para jugar otra vez el Chucky, la mete contra el área, el pivoteo estaba solo, si la bajaba, la controlaba con el piso, entraba solo Graciani, prefirió hacer lo segundo de pivotear, y la saca desde el fondo, como puede Ferrario, por la izquierda viene ahora atacando, Audax envalentonó el cuadro de Audax Italiano, la sacó desesperadamente Calderón, lateral para el equipo capitalino.
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0: Por la derecha ahora viene Pablo Cajardo, saca el centro. Cuidado, pelota al área, golpe de cabeza, estaba mal parado. Lo dice Reyes, pide las disculpas, la pelota de la pivotea, llega a las manos del portero para salir arriba. La viene a buscar Luca Marina, pelota para Graciani en el pivoteo. Ahí aguanta el tanque, se viene Graciani. Tiene que volver atrás nuevamente con el Jürgen Fusano. La tocan cortita para Rivera, se juntan los zurdos, la tiran adentro para que venga otra vez Reyes. Reyes para Plaza, tiene que volver atrás nuevamente a jugar con Sebastián. La saca Sebastián Valencia, la tiene, pero se complicó Plaza, pisó malo, lo pisaron, va al piso Plaza y Valencia que para el juego, para que el juez del encuentro diga algo, pero ya lo conocimos en Chillán, ¿se acuerda Nelson? Matías Riquelme deja mucho, mucho jugar, demasiado, deja jugar y no sé si no cobró la falta, me parecía que lo habían pisado Plaza, pero en fin, lo escucho Nelson Eduardo.
1: Sí, no, pisó mal Plaza, no hubo falta en ningún caso, por eso no lo cobró el juez del compromiso. 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
0: La pelota la tiene Valencia, la juega por el sector izquierdo para Campuzano, la tira larga arriba, gana Graciela en la área, para Luca, casi, casi para Ñublense, el primer instancia por la derecha aparecía Reyes, la pelota le queda a Luca Molina cuando la iba a pasar precisamente a Graciela, se la pincharon, desde el fondo sale jugando otra vez el elenco de Audax Italiano, 1-1 el marcador, primer tiempo, ya estamos pasando los 36 minutos de juego, y la pelota la tiene Ortiz, el central izquierdo, tiene que volver con Ahumada o con Ferrario, prefiere Ahumada, la viene Oscar Soto, adentro como interior, el volante de contención, dos hombres en la salida de Ficó Ñublense, por la izquierda Luca Molina, por derecha Graciani, para evitar la salida y a presionar los volantes, pelota para Ortiz nuevamente, ahí recién va el equipo de Ñublense, que no marca individual, sino que en zona, vienen y adelantan metros para no dejar salir, para cerrar espacio, y la pelota la tiene otra vez Ahumada, la tira larga arriba, golpe de cabeza del fondo, ganó Valencia, la pelota pasa por los pies del pequeño Campuzano, la tira para Manolo Rivera, mira el parque de diversiones, falta, lo bajaron a Rivera, y tiro libre, defensivo para el cuadro de quien.
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0: La bola la sale jugando Reyes de cara, juega de inmediato con Calderón, pelota por la derecha otra vez para Sangüesa, la cambia en diagonal, no alcanzó a llegar Luquita Molina, la salida del fondo Ortiz que se equivoca y la gana otra vez Rivera, la cambia por la izquierda y se viene Yulense con el chute Fusano, tira al centro al área, ahí está para pivotear ahora, pivotea Graciani, pero la pelota es alta, le llega a la mano del portero Tomás Amada.
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0: Partido con Centeno, pelota arriba, no alcanza a llegar Troyanchi, la pelota la saca Llorenzi y la tiene Plaza, ya está posicionado en la zona volante de creación ofensiva, la pelota la juegan para quién, para Luquita Molina, la tiran atrás para Rivera, Rivera se quiere juntar con Reyes, lo hace y de cara la entrega de inmediato una gentileza Reyes, otra vez a Rivera, pelota abierta por la izquierda para que juegue Sebastián Valencia, la filtran para que vaya Molina, gana Molina, tiene que apoyarse, se apoyó en Zucchi Campuzano, tiene que tirar el centro, el caro Campuzano era para tirar el centro, la pelota la quiere sacar del fondo, dice Novillo Ferrario, la pelota se va para que juegue desde el fondo otra vez Audax Italiano.
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0: Se envalentonó el cuadro, el elenco de Audax Italiano, su barra por supuesto. Ahí está también intentando apoyar al elenco de Audax que lo perdía por 0-1 y con gol de Baduni lo empató en el 33. Ya estamos en 40 por cumplirse un segundo. Uno para Audax, uno para Ñublense.
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0: Sacaron a Plaza y tiro libre para Ñublense de Quillán. Hay dos hombres para la misma escena. Está Plaza y está también el capitán Lorenzo Reyes. Vamos a ver si se la mueve la Reyes. Un hombre que descosta precisamente delante de la barrera en diagonal. Ahumada que grita el portero ordenando su defensa. Debe ser el segundo para Deporte Ñublense. Tiene también Luca Molina, un derecho y un zurdo. Vamos a ver qué le pega. El zurdo para que se cierre, el derecho para que se abra el segundo palo. Molina y Plaza, uno de los dos le va a dar. Hay tiro libre a 40 metros de la portería que defiende Omada. Ahí está atacando el Deporte Ñublense. Plaza que le pega al primer palo. Rechaza como puede Baduli. La pelota le cae a Plaza nuevamente. La controla con la pierna derecha. Tiene que tirarla de cara para el portero. Juega está solo en la zona volante de contención. El uruguayo de Deporte Ñublense, Nicolás Pérez. La pelota arriba viene viajando. En la cabeza de Luca Molina, la viene a buscar Sangüesa que no puede, la quiere sacar desde el fondo a Duli que apoya por el sector izquierdo a Valencia, la pelota la va a jugar nuevamente el elenco de Audax Italiano, le queda aquí para que juegue Mateo, la abre sobre el sector izquierdo, por este callejón viene corriendo otra vez para llegar Soto, la alcanza, la pelota se la saca, tira, Troyanqui, no está la cancha la bola, hay lateral para Audax Italiano.
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0: Pilares que la quería meter contra el área, pero gana Llorenzo en el fondo y ahora viene de contra. Pero no tiene Graciani. La echó a correr el tanque, va a ganar Graciani. Le ganó Ferrario Graciani. Y lo bajaron. Lo bajaron. Y la de tarjeta amarilla. Y va a haber tarjeta amarilla para Ferrario. Lo bajó cuando Graciani se metió primera, segunda, cuando llegó cerca del área. Vente la directa que alcanzó a llegar. Ferrario lo baja. Tarjeta amarilla para el Deporte La Serena.
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0: Y la bola tiene que reponerla otra vez el equipo de Deportes Ñublense en tiro libre, muy cerquita del área por el sector derecho. Lo están igualando 1-1, abrió la cuenta Rivera en el 8 y en el 33, lo empató Michael Baduri.
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0: Esta plaza está también el pequeño Marina para hacer efectivo el tiro libre, para abrirlo plaza, para cerrarlo Marina. Vamos a ver qué decide en el tiro libre la pizarra de JJ Rivera. 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Estamos en el 92.1 en toda la región de Ñuble, por supuesto, a través del mundo, las distintas páginas. Y no te la va a sacar el elenco de Ñublense en tiro libre, Molina y Plaza. Este último, el hombre de Casablanca, vamos a ver qué le va a dar ahí. Conversa el diálogo, entonces abre la barrera, esperando la orden de Riquelme. Puede caer el segundo en la portería de Ahumada. 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Corriendo Plaza, la pelota la tiró atrás, arriba, golpe de cabeza, la alcanzó a tomarla bien Valencia, la pelota sale por la izquierda. Vamos a ver si llega Rivera, llegó y la va a sacar Mateo, tantos años en Deportes Ñublense, pero también toma la derecha, la saca en larga arriba para Guajardo. Miren, está Yankee corriendo también, ahí está, le puede pegar, está otro Yankee, se le metió muy bien Calderón al medio y le cometieron falta. Tiro libre, le ganó la posición y ganó un tiro libre defensivo Ñublense.
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0: Por cumplirse los 45, ya sabremos cuánto más agrega el juez central, el señor Matías Riquelme. Deja bastante jugar. Qué bueno, esto ayuda mucho al espectáculo. La pelota por la izquierda, aquí le saca Ñublense, la pierde Bozo. Como zaguero central, la abre para quién, para Valencia. Ahí está el CEO de Valencia. La pelota la tiene contra la pierna zurda, la abre para Chungui con Cusano. Se juntaron todos los zurdos, tiene que buscar en el interior, ya encontró para que juegue otra vez Lorenzo Reyes. La abre el sector izquierdo para Duncan Molina, tiro al centro. Anota rebotó en Ferrario. Queda picando la bola, tiene que jugar por la izquierda, parecía falta, ahí se fue al encuentro, fortemente, pelota arriba, había que agraciar y pegotea con el pecho, la pelota viene atrás y la va a sacar Baduli, cae Baduli, cayó bastante lastimado el hombre de Audax italiano, paró el juego del encuentro, paramos el juego en 44 minutos de partido, uno para Audax, uno para Ñublense.
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0: Tremba se juega, vamos rumbo a los 48-45 ya cumplido. Y la barra de Audax italiano que canta y canta esperando que vaya otro más, que vaya otro contra la portería. Y Pérez todavía está duro en el piso. ¿Algún concepto de lo que está pasando en el senador del partido?
1: Sí, me parece que ha sido un partido bastante equiparado, donde Ñublense lamentablemente no pudo mantener la ventaja que habría sido bastante importante para afrontar el segundo tiempo. Pero en términos generales me parece que Ñublense ha contenido, había maniatado por buen rato al elenco de Audax italiano.
0: Exactamente, y el gol después lo hizo otro partido. Muy bien Ñublense en la primera parte del compromiso, estaba ganando 2-0 y posteriormente con esa pelota parada, la importancia de la pelota parada, pone al equipo de Audax italiano igualando el compromiso en la cabeza de Baduli en una jugada preparada, reitero, entre Mateos y Pinare. El juez del encuentro me ha gustado bastante, yo lo dije acá en Chillán cuando me tocó relatar ahí en Chillán, que el equipo de Ñublense en esta oportunidad cuando fue arbitrado por Matías Riquelme, está muy bueno, que él le gustaba mucho que el juego fuera más fluido. A los 48 llegamos, va a mostrar una cartulina amarilla el juez del encuentro. Me da la impresión que es para Calderón, con la jugada anterior, la de Badulia, y salió desesperado reclamando, conversando Calderón, porque no le gustó la tarjeta amarilla. Fue con mucha vehemencia, bastante fuerza, que Badulia había caído, y por lo menos no hubo un roce, porque de esa forma es para lesionar a un futbolista gravemente, y le mostraron cartulina amarilla para que usted la note al central Calderón.
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0: Hay un hombre en el piso, es Guajardo a la distancia. Hay tiro libre que pertenece otra vez al equipo de Audax italiano. Piden la cartulina amarilla, los verdes y los rojos molestos porque cobró una faltita a consideración de la gente de Yulense. La pelota la tiene que mover el cuadro de Deportes Audax Italiano. Esperemos que no la revisen, Nelson Eduardo. La pelota la van a jugar arriba en tiro libre. Hay tiro libre para Audax Italiano y está Mateo, también está Pinar, un derecho y un zurdo respectivamente van a jugar. Levanta la mano Troy Ángel, más grandote en el área. Vamos a ver qué tiene preparado. Recordemos que así salió el gol de Audax. Y una pelota preparada en un tiro libre. Está Pinares, vamos a ver qué hace, viene corriendo Pinares, pasó a Pinares, la pelota la juega arriba Mateo, puñetazo del portero de Yulense. La pelota Pini la saca por la derecha para que vaya Lorenzo Reyes, la juega corta con Rivera, está encerrado Rivera, pero sale Rivera contra la raya, tiene que jugar el cuadro de Yulense y llegaron los 45 minutos más 3, 48, ha terminado el primer tiempo acá en la Florida. Y lo están igualando 1-1. Yulense de Chillán y Audax Italiano en el 8 Rivera. En el 33 Baduli. Reitero, 1 para Yulense, 1 para Audax Italiano.
1: 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Ellos están junto al trabajo de Todo Deportes, primer tiempo finalizado, 1 para Audax, 1 para Ñublense.
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1: Estamos de vuelta con nuestro compañero René Antonio Rubio para el comentario de este empate 1-1 entre Audax Italiano y Deportes Ñublense. René,
0: me acordé de algo que no se lo voy a decir al aire. Ñublense, la primera parte del partido, que yo creo que se dividió en dos, hizo un trabajo muy inteligente. A veces JJ Rivera sorprende en algunos aspectos que de juego, precisamente de la organización del equipo, mayoritariamente. Cuando uno habla de los elementos de la táctica, hay tres, que es el sistema de juego, el plan de juego, donde ataco, donde defiendo, y la organización. Es decir, mis jugadores en sus características individuales, ¿qué aportan en lo colectivo? Y aquí me quiero detener en algo, porque habitualmente es recomendable que cuando un equipo juega con tres delanteros, ¿cierto?, juegue con cuatro en el fondo, para que el centro delantero siempre esté con uno tomado y uno libre, y los laterales marcando a los extremos. Pero nos sorprende Ñublense, porque salió con una línea de tres, con centrales muy abiertos, como es el caso de Calderón por derecha, Valencia por izquierda, y Bozzo mano a mano con Troyanki, que es un jugador muy fuerte por lo demás. Y eso habitualmente no se hace, no se ve en el fútbol, y JJ Rivera es valiente y lo hace. Porque al jugar mano a mano, en este caso, Baduli con Calderón por la derecha, juega mano a mano Paolo Guajardo con Valencia, y Buzo contra Yankee, Ñublense gana uno más en el mediocampo, y al ganar uno más en el campo tienes la posibilidad de tener más el control del partido, porque ahí Ñublense se presenta con Reyes, con Rivera, con los dos hombres por fuera, con Diego Sangüesa y Campuzano más Plaza, y al jugar con tantos hombres en el medio, vas a jugar contra tres, contra Soto, contra Pinares y Mateos. Por tanto, el equipo de Ñublense en ese contexto salió a disputarle el balón en la tenencia de balón, que lo hizo, lo logró. Ñublense tuvo el control del partido, el control del juego y el control del partido, y convirtió. De esa forma cuesta un poquito más llegar al gol, es decir, tener los delanteros más metidos en el área para que ellos puedan convertir aquellas acciones que los volantes, precisamente tanto Plaza, cierto, Diego Sangüesa, Reyes y Manuel Rivera, puedan ayudar a que el equipo deje a los delanteros, en este caso a Graciani y a Molina, más cerca del área. Entonces tienes que buscar alternativas. ¿Cuáles son las alternativas? El remate de media distancia, lo que hizo Rivera, por ejemplo, para convertir el gol. Y después del gol, Ñublense tuvo un largo momento del juego que parecía que llegaba el segundo. Lo tuvo Graciani, lo tuvo Plaza para convertir el segundo gol. No pudieron, y en una pelota parada el equipo de Audax Italiano le convierte el gol, le mueven una pelota, comete un error gravísimo de concepto. Hay dos errores en el fútbol, el error de concepto y el error de ejecución. En este caso, un error de concepto de Lucas Molina, que salta, no tenía que haber saltado, tenía que haber acompañado solamente al que lleva el balón, que era precisamente el jugador Pinares, y este logra sacar el centro. Y al sacar el centro, Auduli estaba sin marca y convierte el gol. Pero me quiero detener con lo otro. De ahí, ¿qué pasa para adelante? Audax Italiano, porque había desaparecido el mediocampo de Audax Italiano, sobre todo Mateo no había aparecido. El que se metía entre los centrales era Soto, para poder ayudar en el trabajo defensivo a Audax Italiano, en este caso a los centrales, a Ferrari y Ortiz, y en ese concepto del juego, el volante de contención lo estaba haciendo muy, pero muy bien, impedía que Ñublense en la última parte de la cancha, digamos, en la zona de ataque, construcción y ataque de Deportes Ñublense, no tuviera mucho juego, porque él precisamente era el hombre que evitaba que eso sucediera. Y en la contraparte, Ñublense teniendo más volantes, ¿cierto?, teniendo los laterales, los centrales, mano a mano, los tres centrales con los ya mencionados, impedía también que el cuadro de Audax Italiano, con los volantes, pudiera tener el balón, y al tener la posesión del balón, menos opciones Audax Italiano iba a tener. Pero pasó eso de la pelota parada, en un error de concepto de Molina. Desafortunadamente, a Ñublense le convierten, y el resultado está 1-1. Y de ahí en adelante, desde ese gol, Ñublense varió un poquito, ya apareció más, retrocedió un poco más Rivera. Ya el trajín del partido a Lorenzo Reyes no lo hizo ver tan ofensivo, sino que lo hizo ver un poquito más defensivo. Le dejaron espacios a Pinares y a Mateo, y ellos empezaron a conducir el equipo con la opción de poder llegar más hacia la portería de Nicola Pérez, que no la convirtieron, o sea, no sumaron en goles lo que ya lograron equiparar, porque ahí el partido se equiparó. Tenía uno a minutos el balón, lo tenía el otro, y ya no era esa diferencia de posesión de balón de Deportes Ñublense de los primeros 30 minutos. Y vamos a ver ahora qué va a pasar el segundo tiempo. Yo creo que el Pato Graf va a realizar alguna modificación, con la idea de que no aparezca el equipo de Ñublense en el segundo tiempo. Es decir, si ya se atrevió a jugar en mano a mano, seguramente va a adelantar a uno de los volantes. Esto lo puede hacer haciendo una variante, porque tiene, por ejemplo, en el banco está Ariel Uribe, de que puede jugar en esa posición, poner dos centrodelanteros, sacar a uno de los extremos, poner dos centrodelanteros. ¿Para qué? Para empujar a Deportes Ñublense, porque sabiendo que está mano a mano en el fondo, le puede convertir en la zona donde está parado, en este caso, Pozo, porque es a su izquierda y a su derecha hay mucho espacio donde dos centrodelanteros pueden hacerle daño a Deportes Ñublense. Si eso lo ve, lo identifica Graf y lo hace, posiblemente Ñublense pueda tener más alguna dificultad en Tenerife.
1: Bueno, ahí está el comentario de René Antonio Rubio. Un gran saludo para Camilo Morales, que está en la sintonía de Todo Deportes. También para Marcia Méndez, que está escuchando el trabajo de Radio Cariñosa. Y Solda González también está en la sintonía. Y también Rodrigo García, nuestro amigo Rodrigo García, conocido como el Champion, que ha tenido gran carrera ahí como hincha Ñublense en el show de goles, y un importante paso por Isla de Pascua. Somos Todo Deporte, somos Radio Cariñosa, la 92.1. Se vienen los segundos 45 minutos. Nos vamos a quedar con la narración de René Antonio Rubio. 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Con este empate transitorio, Ñublense está llegando a 26 unidades. Vamos a ver si es que en el segundo tiempo el elenco rojo puede hacer un poco más. Está quedando con 26.

0: tabla con 19, Cobresal 17 y Unión La Calera con 13 puntos. Cuando va a arrancar la etapa complementaria, nos quedamos con nuestro compañero René Antonio Rubio. Ya vamos a estar con René para lo que va a ser este compromiso. Somos Todo Deportes, Radio Cariñoso, hoy día junto a Radio Perla de Ranquil en el 107.5 FM. Vamos a ver si es que hay modificaciones, seguramente eso está apuntando nuestro compañero René Antonio Rubio. ¿Nos quedamos con usted, René? Todavía no está René, ¿ah? ¿Eh? 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Ahora sí, René, ¿o no?
1: Sí, señor. En cuanto al encuentro, está Matías Riquelme conversando con los capitanes. Yo creo que le está explicando un poco, porque hay algunas variaciones, recordemos, después de post-mundial, de algunas reglas. Y lo otro es lo que yo decía anteriormente, que le gusta dejar que el equipo juegue, que no hay dificultades en ese aspecto, lo que es muy bueno por lo demás para el espectáculo, porque el futbolista chileno desafortunadamente hace cosas que no debe hacer. Como por ejemplo, el ejercicio cuando comenzó el segundo tiempo en el Celebrado.
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1: Y señora, comenzando el segundo tiempo, la pelota la tiene Marina, arranca por el sector izquierdo, lo tiene para Graziani, que está al tanque, la pierde, va a cumplir en el fondo, así la pelota la va a sacar seguramente para Humada, de frente, pelotazo largo arriba, ataque directo, segundo tiempo, 1-1 la cuenta, la pelota pasa en la cabeza de Mateo, aquí le recupera Lauda, la había perdido, la recupera, ahora la recupera Yulense, la pierde inmediato, y la pierde Soto también. La recupera para Deportes Yulense Valencia y también la pierde. La saca para quién. Este sí, tiene buen pie, tiene un cabo. César Pinares la tira sobre el centro izquierdo. La pelota la tira con este callejón para Juan Centeno. La juega adentro nuevamente con Pinares. La juega cargado por el sector izquierdo para que venga Maduli, un hombre al piso. La pelota se va de largo. Chocaron solamente y se encuentra el encuentro. Corresponde. Saque de meta para Yulense, Chía.
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1: La pelota transita por el callejón derecho, en los pies de Sangüesa, pelotazo largo arriba, solamente de compromiso para que no saliera, pero salió la pelota. Tiene que responder el lateral, Club Deportivo Audax Italiano.
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1: La pelota la tiene Humada, la saca por la derecha otra vez para que juegue Reboñendo, la tira larga arriba, la viene a correr Mateo también, Troyanki bien metido contra la línea, la saca para Mateo, parecía por de adelanto, pero no, está bien el argentino y chileno. La pelota la tiene que reponer otra vez Valencia, viene atrás, le pegó de primera, pelotazo largo arriba, la viene a guapear, vamos a ver si puede pilotear Luquita Molina de Pudo, primero lo hace el Deporte La Serena, Ferrario, viene por el sector izquierdo la bola, para juntarse con Soto, allá está Pinares, la toca cortita nuevamente hacia adentro, otra pelota para Ortiz, atrás la saca para el central derecho, ahora que Ferrario, la tira adentro para Soto, ahí está controlando la pelota, otra vez el cuadro de Audax Italiano, de los pies de César Pinares, pelotazo largo arriba, la viene a buscar Troyanki primero, el portero la deja picar y la abraza contra su mano derecha y tiene que salir del fondo, 1-1, la cuenta entre Audax y Deportes Yulense.
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1: La pelota la tiene Rebolledo, viene adentro ahora para Pinares, la acomoda, la juega por el sector izquierdo, la encuentra por ese callejón para jugar otra vez en cuadro de Audax Italiano. La tiran cortita nuevamente atrás, la sacan por el sector medio del campo de juego. Ahí está Pinares, adentro, cuidado, escape de Grosso.

0: bola con juego jugaba Ñublense, la sacan desesperadamente del fondo, tiene que reponer otra vez el elenco Audax italiano.
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0: La pelota viene atrás por la derecha y hay tiro de esquina. El juez del encuentro lo ratifica el asistente. Hay tiro de esquina para Audax italiano.
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0: Tiene que reponer el elenco de Audax italiano. Lo van a hacer en los pies de el zurdo Pinares. La tira para otro Yankee, pero está parado nuevamente. Ahí está, va a sacar el centro. Por el parque de direcciones, la tira atrás para Paolo. Ahí está Guajardo, se viene Guajardo, está el rayo, saca el centro. Pero está arriba, puñetazo, el portero, golpe de cabeza. ¡Ay, nos salvamos, compañero! ¡Nos salvamos, compañero! Golpe de cabeza de Baduli. Golpe de cabeza de Baduli. Y prácticamente en la raya no le alcanza a dar Paolo Guajardo. Guajardo, digo, y se salvó el elenco. ¡Sí! ¡Deporte Ñublense!
1: La más clara del partido, claramente estaba el 2-1, no llega el hombre de Audax italiano y el balón perfectamente, aunque no llegara, se pudo ir al fondo de la red. 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
0: La pelota está transita de medio campo, la tiene para jugar Manolo Rivera, la juega cortita y arriba, otra vez se viene Deportes Ñublense por la izquierda con Valencia, la tiran adentro, no falta, la pelota la saca como puede, por ese callejón el eco de Audax italiano, en los pies, ahora está Di Baduli, la quieren abrir por el centro izquierdo, no puede, era Trochanchi, la pelota la recupera Ñublense, está muy retrasado el cuadro Ñublense, decía Lucas Molina, callejón del 6, la saca como puede, el ex Audax italiano, Pozo. Por la derecha, intenta caminos de salida. Ahí está Ñublense Chian. Bien abierto está Sangüesa. La tira para quién, para que vaya a jugar el argentino Gabriel Graciani, que no puede. La pelota llega a los pies del portero Mada.
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0: La saca desde el fondo como puede el equipo Ñublense. De Audax digo con Ferrario, pero pasa largo arriba. La viene a descolgar Baduli. También venía Paolo Guajardo. La pelota sale de la cancha, corresponde lateral. Está jugando mejor en este segundo tiempo Audax, Club Deportivo Italiano.
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0: La pelota la tiene que reponer y cobró la falta el juez del encuentro, no se decide, o lateral solamente cobró la falta. La va a reponer el equipo de Ñublense del fondo. Y seguramente va a ser Sebastián Valencia. La juega atrás. Para el Audax italiano, Bozo entra para Valencia. La tira adentro. Para que salga a jugar por ese callejón otra vez. El capitán de Deportes Ñublense. La tira en cortita por la derecha. Y se viene Sangüesa. Pelotazo largo arriba. Pero es ancha la bola. Repone el lateral el equipo de Audax.
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0: ¿Te gusta el segundo tiempo de San Eduardo?
1: No me gusta tanto porque me parece que está tomando más protagonismo el elenco de Audax italiano. Esperamos un buen resultado de Ñublense y esperamos también que vuelva a tomar la posición del juego.
0: Allí apuntaba precisamente lo que yo le mencionaba. Me da la impresión de que Audax italiano tomó un poquito más el control del partido, que no lo tenía el primer tiempo. La pelota viene atrás, están jugando mucho los centrales Ñublense, Bozo, otra para Valencia, la tira dentro nuevamente para que en este callejón juegue Rivera, pelotazo largo arriba, ahí está, puede ser para Deportes Ñublense, la pelota la tira en plazo, si pasa por la espalda, Sangüesa puede ser, pégale, ahí está Sangüesa, tira al centro, segundo palo, la pelota arriba, se fue muy arriba, lo de central, rebotó en Ortiz, fue el tiro de esquina que pertenece Ñublense.
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0: Y va Plaza para hacerlo efectivo. Ahí está Plaza para hacer efectivo el tiro libre. Callejón derecho le va a pegar con pierna derecha, es decir, con rosca hacia adentro. La pelota viene al segundo palo, va a saltar Calderón. Pivoteo de Calderón, la pelota de Italia. La saca como puede Ortiz, pero pasa largo. ¿Para quién? Para Maduli. Cuidado que puede ganar en el fondo. Gana bien arriba el último hombre, que era precisamente en los 7 tiros. Se queda el Chucky Campuzano. La pelota llega a medio terreno. La Plaza que la controla, la tira atrás para Sebastián Valencia. Pelota larga por la izquierda. Por este callejón viene a correr el ente de vecino en los pies del capitán. La tira atrás nuevamente. Ahí está casaca número 15 para jugar Valencia. La cambia el sector, pivoteo, pelota arriba. No estaba bien posicionado en el punto penal. El pequeño atacante Marina, la pelota llega a las manos del portero Guada.
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0: Se acaba el centro Guajardo, la pelota rebota en la mano del Chucky Campuzano y el tiro libre. Bien abierto por la derecha, en los pies de córner, corto, un poquito adelantado y abierto. Dos metritos abiertos en la línea por la derecha. Ahí está el que molestó el Chucky Campuzano, la pelota sí rebotó la mano. Hay tiro libre que pertenece al equipo de Universitariano, que adelantó las líneas. Por la derecha se va a jugar este tiro libre. El equipo de Gra lo va a hacer efectivo. Mateos, el capitán, el ex Deporte Juvenil, Federico Mateo. Le va a pegar con pie derecho, la pelota abierta, seguramente al segundo palo. Y hace por Ortiz, también en el primer palo está Troyanqui, pelota arriba, cabeceo Ortiz. La pelota llega a la mano, pica a la mano del portero ñublense, Nicolás Pérez.
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0: Por la derecha viene Graciani, la tira atrás, la bola, está solo por el sector izquierdo, no lo alcanzó a ver, le pegó mal el hombre ñublense, estaba solo por el sector izquierdo Rivera, pero hasta llega otra vez a los pies del portero ñublense, la saca como puede arriba Pérez, pelotazo que viene otra vez por el sector izquierdo, Manuel Campuzano para Manolo Rivera, ahí está jugando con Luquita, la tiene Molina. Está el zurdo, la pelota pica, estaba en posición de adelanto Lucas Molina. Tiene que jugar desde el fondo el equipo capitalino.
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0: La pelota la saca del fondo el equipo de Audax Italiano por Ortiz con el central izquierdo. La abre más todavía para que vaya Centeno. La tira cortita, la bola hacia el medio. Se viene el equipo de Audax Italiano. La cambian todo a Mateo por el sector derecho. Acá avanza Rebolledo. La juega cortita con Mateo, con Federico. Se la está pidiendo Soto. La pelota tiene que tirarla atrás seguramente. Vamos a ver cómo se arma el equipo de Audax Italiano. La juega en corto hacia el medio. La tira otra vez para que juegue por el sector izquierdo. El elenco Audino. Se viene Baduni. Ahí está, cara adentro Baduni. Vale hacia el puente. Cometió falta Baduni. Sí, señor. Cometió falta Baduni. Tomó arriba el capitán de Ñublense. Y tiro libre que pertenece a Manolo Rivera. Que pertenece al equipo de Ñublense.
1: 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Tiempo de juego y marcador R con R.
0: Se lo cuento de inmediato, después de esta, porque va arriba la bola y llega a los pies del portero del elenco de Audax Italiano, el buen portero Ahumada del cuadro de Audax Italiano. Y le cuento que en este instante, don Nelson Eduardo Valladares Moya, tenemos cronometrados 13 minutos de juego, 1 para Audax, 1 para Ñublense Chía.
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0: Ferrario, pelota transformada, la saca por la derecha la bola, para que juegue por este callejón, otra vez Rebolledo, la tiran adentro, ¿para quién? Para que juegue y la pierde Soto, Brian Soto, la Braya, la juega por la izquierda y la saca del callejón Rivera, la tira adentro, tiene que jugar de cara nuevamente con Sebastián Valencia, le pega de primera arriba, la pelota la rechaza Soto, los Yankees que viene, golpe de cabeza, el ciudadano gana Graciani, pero está muy atento el ex Serena, Enzo Ferrario para jugar, la juega por Ortiz, ahí está el central izquierdo para salir, la pelota la tiene Audax Italiano, la juega cortita con Mateo de primera, la pelota la juega nuevamente para que vaya otra vez Soto, la tiran atrás para que salga Ortiz, Ortiz con nuevamente con Ferrario, Ferrario con el ex Católica Rebolledo, la tiran adentro para que vaya Baduli, que retrocede unos metros, Paolo Gajardo abierto por la derecha, por la izquierda está Soto, la cambia toda la pelota para que esté y aparezca nuevamente y tire el centro al área. Hinare, la pelota la sacan desde el fondo pero la pierde rápido el equipo ñublense, otra vez para Rebolledo, puede sacar el centro, está en el ala derecha, vamos a ver qué hace Rebolledo, la tiró recortada adentro cuando aparecía Mateo, le cerró bien el paso en el fondo Calderón y la pelota llega a las manos del portero Nicolás Pérez.
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0: La pelota la juega Lorenzo Reyes. La tira para Rivera, la abre por la izquierda. Poquito a poquito ellos controlando el partido. Hay que mover. No hay que apurarse, hay que tocar. ¿Para qué? Para traer. Y buscar espacio por el otro lado. Y no encuentro en uno, voy al otro. Siempre hay alguien vacío. La pelota la tiene Ñublense. La tira para quién, para Lucas Molina. Apurado. La juega para quién, para Lucas Molina. Y llega primero el portero Mada. La sacan por el centro. Cuidado que se viene Pinares. La tiene el zurdo. El ex Católica. La juega para Paolo Guajardo. Otra pelota nuevamente. Para que vaya a tirar la Pinares, a cambiarla de sector. Cruza bien en el fondo el equipo ñublensino. La tiene el capitán. La juega por la derecha. Pelota para Calderón. Así sale Ñublense desde el fondo. Por el italiano. Osvaldo Basso.
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0: Se posiciona laterales altos. Capuzano que no pudo controlar, se la saca desde el fondo. Otra vez Ferrari, la pelota no está en la cancha. Cuando prepara variantes, el equipo de Graf, la pelota la van a sacar el lateral, y es Campuzano que la va a tirar contra el área, y esta la conocemos, el pivoteo de Graciani, vamos a ver, arriba va la bola, la viene a buscar Graciani, no alcanza a pivotear, la pelota pasa, metía bien el cuerpo, el capitán de Ñublense, pero no puede, la pelota le queda a Calderón, tiene que jugar de cara atrás para el ex Audax Italiano Bozzo. Y si sale por el medio, le va a complicar. Tiene que buscar las orillas. Allá encontró Sangüesa. La tiene Sangüesa. Levanta la vista. La pelota le llega nuevamente al capitán. Afuera con Sangüesa nuevamente. Prefiere pasar. Y la deja atrás para Sangüesa. Para que tire el centro. Tira el centro. La saca Ortiz. Golpe de cabeza. La pelota que acerca el área. Para Plaza. Plaza juega cortito con Calderón. El Calderón lo hace con Bozzo. Bozzo juega por la izquierda. La pelota está en el callejón del 8. Cargado por el sector izquierdo. Y esa se va a hacer Valencia. La abre bien como puntero para el Chucky. La mete adentro nuevamente con el interior que es Valencia. Otra para Plaza, este va a encarar. Pégale Plaza, la abre sobre la izquierda. Está para Lucas Molina. Pégale Molina, dentro del segundo palo. Ahí está para Sangüesa, la controla con la pierna derecha. Está calentito el gol, la tira atrás. Cuidado, se viene de contra. La robó Baduli, se viene Abda. Y se viene de contra, y hay que cortarlo. Se viene de contra. Y viene Baduli. Y viene también Pablo Cajardo por el centro derecho. Por la izquierda está Ortiz. Este es central. Este se va a demorar. La tiene Ortiz, no hay que hacer. La pelota la quiere sacar nuevamente y la tira atrás para que venga otra vez por ese callejón a jugar el cuadro de Alba Italiano. La quiere meter Soto, no puede, tiene que jugar atrás nuevamente la bola por la derecha, tiene que jugar con Rebolledo, la tiene Rebolledo, levanta la vista, ahí está para sacar el centro, lo saca contra el área, la pelota llega a los pies de Manolo Rivera, la pelota la toca en cortita para el tío Campuzano, la tira atrás para Sebastián Valencia, y esta al medio terreno, el tío de Graciani.
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0: De a poquito Ñublense ha ido tomando espacios en el campo de juego, se ha ido posicionando bien. Laterales saltos para evitar la salida de los laterales. Hoy en punto, hoy en el fútbol moderno. La pelota la tiene para jugar el número 15, que es Sebastián Valencia. Atiró por la derecha la bola para Calderón. Este juega de inmediato para Sangüesa. Sangüesa la tira para Graciani. Graciani Sangüesa la pierde Graciani, pero viene a recuperarle el tanque adentro. ¿Para quién? Para Troyanqui. La juega cortita la bola para Pinares. Ahí está haciendo titiriteando Pinares. La abre para derecha para Paolo Guajardo. De cara se le puso ya para marcar el Chucho Campuzano. La pelota para Troyanqui. Primero aparece en el fondo. Ojo, bien atento, despierto. Viene para Luquita Molina. Le cometieron falta a Molina. Sí, señor. Ortiz le cometió falta. Tiro libre para Luca Molina. Se prepara variante. El 30 por el 32. Es decir, se va de la cancha para el elenco de Audax Italiano. Terminó el partido para Soto. Ingresa a la cancha el número 30, Uribe. Y me parece que va a terminar para Baduli, porque anda con un ojo en tinta. Y te viene a la cancha Mario Sandoval. Es decir, un volante, perdieron el control del partido, y sacan un delantero en el San Eduardo Bayares Moya.
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0: Y la bola la tiene Pinares, la tira adentro para el recién ingresado, frente abierta para la vista para Pablo Gajardo. Ahí está Sandoval, el joven Sandoval. No tiene nada que ver con el otro Sandoval que juega en Curicó con el OA. Y si está en Deportes en Concepción, la pelota la recupera Sandoval, es un volante de contención. La recupera cortita y la tira atrás nuevamente para que salga al fondo el ex Deporte de La Serena, Ferrario, Enzo, por la izquierda. Ahí está jugando el equipo de Serena con Centeno. La abre bien sobre la izquierda. Por allá viene titiriteando el recién ingresado para el cuadro de Audax Italiano Uribe. La quiere cambiar de sector, no puede. Quiere pasar y la pelota le queda nuevamente para que venga a jugar Pinares. La tira atrás para Ortiz. Ortiz juega con Ferrario. Se adelantan los centrales. Pasado la mitad de la cancha, todo el equipo de Audax Italiano, a excepción del portero. Viene Pablo Guajardo. Ahí está Guajardo. Quiere entrar al área, no puede. La pelota le roba el volante de contención. La tiene por el callejón izquierdo para Lucas Molina. Vamos a ver qué hace Lucas. La quiere meter cuando se prueba para dos variantes también en Ñublense. Identifico de acá, por lo menos a la distancia, el número 35. Se prepara León Mancilla en el elenco de Deportes Ñublense. Va a salir el 11, es decir, se va de la cancha Lucas Molina. Continúa juvenil por juvenil para ganar minutos, porque Ñublense está atrasado con el tema de los minutos. Y se prepara también una segunda variante. Mancilla se va al sector de medio campo y va a conversar, lleva el mensaje para el capitán de Ñublense. Y se viene Campos a la cancha, y se va Calderón, porque estaba con tarjeta amarilla en el sonido.
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0: Terminó el partido para Calderón, en consecuencia Luca Molina, y se fueron a la cancha Felipe Campos. Tenía tarjeta amarilla, recordemos, Pablo Calderón. Y a veces se le sale la cara. Y León Mancilla ya está en el campo de juego, reforzando la zona defensiva y ofensivamente en el San Eduardo ahora.
1: Yo creo que sería Graciani como 9 y apostar más a una llegada por las bandas con Sangüesa y el jugador Campuzano.
0: Perfecto. La pelota la van a jugar y la quiere sacar Valencia, pero corta Rebollido, le pega largo arriba, buscando por el callejón derecho para que venga a correr el tanque. No puede, no alcanza a llegar a ese espacio Troyanqui. La saca larga arriba, golpe de cabeza. La recupera Ñublense, la pivotea, pero le cae a Sandoval, que anda de guante. Pelota arriba, gana en las alturas Bozo. La pelota pasa por el medio terreno. Y ahí está para jugar Plaza, póngale paño frío. La juega por la derecha para Sangüesa. Otra pelota nuevamente atrás. Desde el fondo sale Ñublense con Bozo. Bozo la tira cortita para Manolo Rivera. Manolo la juega para Sebastián Valencia. Lo quieren complicar a Reyes, pero juega de primera por el sector izquierdo. ¡Oh, papito lindo! Cayó el choque Campuzano solo. La rodilla Nelson Eduardo cayó absolutamente solo. Nadie lo tocó y está pidiendo asistencia médica. El Tuki Campuzano. Ah, lo alcanzó a tocar Rebolledo por el gesto que hace precisamente Rebolledo, que se acusa Nelson Eduardo.
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0: Y la pelota la tiene el cuadro de Audax Italiano, en los pies de Mateo Sandoval, que venía, le mostró tarjeta amarilla a Campo, recién ingresado. Mira, sacaron a Calderón por amarilla y Campo comete falta. Tarjeta amarilla para el central, Felipe Campo.
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0: Abierto quedó por el izquierdo de Uribe, que es bastante rápido en extremo. En el eco de Audax Italiano, por el sector izquierdo y por el derecho Paolo Guajardo. Ahí va Guajardo, se viene el rayo y está Guajardo, ganó línea al fondo, tira al centro. La pelota remató Sebastián Valencia, media impresión, ¿no? La pelota pasó limpia, desde el fondo debe reponer otra vez el elenco de Ñublense. 24 minutos de juego, segundo tiempo, 1-1 el partido.
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0: La bola la tiene otra vez Campuzano, la tira larga arriba, venía Graciani, no llegó, primero aparece en el fondo el portero Mala, sale por la derecha, elige camino de salida con Rebolledo, ahí está Alex Católica, la pelota tiene que jugarla atrás de cara nuevamente para Ortiz. De para Ortiz, la toca corta nuevamente para Humada. Ahí está Humada, tiene muchas opciones de juego. Prefiero Ortiz por la derecha seguramente, otra vez para salir con Sandoval. Prefiero salir sobre la izquierda, adelanta por ese callejón a jugar también Centeno. La pelota la tiran adentro para el ex Deporte Ñublense, el número 28, Federico Mateos, capitán de armas, que la pierde en la salida. La recupera otra vez Ñublense, tira al centro al área, pero no hay nadie. Responde como puede Audax Italiano. En el banco, ¿quién está, Nelson Eduardo? Ah, está Chico Calderón, ¿verdad?
1: Efectivamente, yo creo que va a ser alternativa de cambio para el técnico Juan José Rivera. 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
0: El remate de Mateo, rebotó en Sangüesa y la pelota se fue al tiro esquina que pertenece a Audax.
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0: 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La barra del equipo de Audax Italiano, la pelota la van a sacar en tiro de esquina. Las parejas ya se armaron dentro del área. Ahí está, viene el centro de Pinares, pelota al área, golpe de cabeza que marcaba el balón para Deporte Ñublense. La quiere sacar el Chucky Campuzano, queda como lateral derecho por ese callejón, quiere sacarla y es zurdo. La pelota se va a la cancha, golpe de cabeza de Campuzano, debe referir. Audax, Club Deportivo Italiano.
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0: Adentro la pelota para que juegue Rebolledo, la tira cortita nuevamente para que se venga por ese callejón a jugar final y la pierde. Quiso meter una cucharita, no pudo, la saca del fondo otra vez Valencia, pero hubo falta. Me pareció falta, sí señores, la persona de Rille. Tiro libre que pertenece a los rojos de Chigán.
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0: Salomón a la cancha. Viene dos variantes del Audax italiano. La primera es Coelho, que viene por Troyanqui. Coelho a la cancha, se va. Troyanqui terminó el partido para el grandote, se viene Coelho como centro delantero de Cobresal y se va Mateo y ingresa Salomoni. Salomoni es Tun.
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0: La pelota la abren para el sector derecho, la salida de Forte Llorense con Campo, Campo juega con otra vez el central, Pozo, la saca larga, el ataque directo, muy larga, y empezó a perder consistencia ofensiva en el cerrador, por eso preguntaba por lo de Calderón.
1: Efectivamente, me parece que es un hombre que dentro de todo dejó una buena impresión en su debut en librería Blue Mix. 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
0: La bola la juegan en medio terreno, la saca cortita a Mancilla. ¿Para quién? Para Sangüesa, la tira larga arriba, todos los pelotazos cruzados van a llegar jugar central o a las manos del portero. Por la derecha con Rebolledo. Ya encontraron caminos de salida para que juegue Pinares, acomoda al zurdo como entró el puntero derecho, tiene que ir hacia adentro porque es zurdo. Otra pelota otra vez para Ortiz, la juega atrás, era Ferrallo, queda como capitán para el sector derecho, ahora juegan con Ortiz, de los pies de Humada. Ortiz juega nuevamente con Ferrallo, la trae Ferrallo, el ex deporte de La Serena, quiere a jugar Enzo Ferrario, la tira cortita hacia adentro para Sandoval, que no pudo, no hizo pie, la quiere sacar como puede por ese callejón para Jardo, se mete otro hombre también a la refriega y me parece que hay falta, era Rebolledo, vuelve atrás el juez del encuentro y el tiro libre se va a jugar cuando hay variante en Ñublense de Chillán. Viene el 26 Calderón y se va el 8. Se va el 8 entonces, o sea, delantero por delantero, el San Eduardo.
1: Sí, vamos a ver qué hace el técnico, cómo se mueve el equipo. 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
0: Están pasando los minutos y hay tiro libre, debe reponer el equipo de Audex Italiano y está Pinares, vamos a ver la pizarra del Pato Graf, pelota arriba, segundo palo, la pelota pasa, se va, nada que hacer, la pelota se va, hay saque de meta para el Ñublense, Tichian.
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0: Ahí está corriendo, apurando Calderón al portero Amado, la pelota pasa por los pies de Ortiz, la abre sobre la izquierda, ahí está jugando nuevamente Centeno, pelotazo largo arriba, golpe de cabeza, la respuesta le cae a Sangüesa, la acomoda por el sector derecho, pero le dio en la mano, tiene que reponer desde abajo el cuadro de Audax Italiano, que lo está igualando con Ñublense 1-1 y tenemos 30 minutos de juego en segundo tiempo.
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0: La pelota la tiene otra vez Deporte Ñublense a través de Rivera, este juega cortito con el capitán Reyes, gira para entregársela en los pies a Bozo, por la derecha Campo, Campo con Bozo por la izquierda, para encontrar seguramente a Sebastián Valencia, ya lo hicieron, la tiene Valencia, ataque directo, pelota arriba, la viene a buscar el Chugue Campuzano con avanzar puntero izquierdo, la pelota se va de la cancha, impulsada por un hombre de Audax Italiano, me dio a mí la impresión por lo menos, no, dice el juez del encuentro, que hay falta y que pertenece al elenco de Audax Italiano.
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0: ¡Uy! ¡Ese Eduardo sacó el portero! Era del año, López del portero del elenco de Audax Italiano. De Tomás Ahumada, saca la bola desde el fondo de la pincha Calderón y esta pasa rozando el palo y se salvó Audax Italiano.
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0: Y la pelota la saca por el sector derecho el elenco de Audax otra vez. Quiere salir, ahora la acomoda hacia adentro, la viene a buscar Sandoval y gana el pequeño Sandoval, volante de contención, el hombre de casa, la abre desde el centro izquierdo. La pelota queda para que la saque Centeno. Arriba se le soltaba jabonosa la pelota en la mano del portero de Ñublense, el uruguayo Nicolás Pérez, por la izquierda. Arranca, ahí se viene el Chuy Campuzano, tiene que frenarse Campuzano, jugar atrás nuevamente con Plaza, la pelota recupera el nombre de Laura. A mí me parecía lateral, le pertenece a Ñublense.
1: Oye, estamos repitiendo la jugada de Calderón. Ha tenido un infortunio tremendo Calderón. A esa pelota perfectamente se podía haber ido al fondo de la red. Y cuando debuta el otro día, tiene un disparo, un zambombazo que le pega de revés con derecha, que también rebota en el horizontal. Pudo haber sido el gol del desequilibrio en el estadio de la Florida.
0: Sí, señor. Casi, casi gol de Deportes Ñublense. La pelota la va a sacar el lateral. Está Chugui Campuzano. Lo viene a buscar Calderón. Quiere aguantar, no puede. La está Graciani ahora para los pivoteos. Pelota arriba. La saca desde el aire. El central de Deportes Ñublense. La pelota le queda a campo. Cuidado que tiene tarjeta amarilla. Peligroso lo que hizo. La respuesta nuevamente cae en el medio terreno. Círculo central. Golpe de cabeza. La quieren dejar para Sandoval. No puede. Falta. Tiene que volver atrás el juez del encuentro. Y falta. Tiro libre que le cometieron a Deportes La Serena. Into Ferrario.
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0: La pelota la tiene Manolo Rivera, la tiene arriba. Quería buscar a Plaza, no lo encuentra. Primero aparece Ortiz el central, la pelota cae en medio terreno. Se viene Audax, Club Deportivo Italiano. La juega por el sector izquierdo, Pinares. La toca cortita por el sector izquierdo para que juegue por ese callejón. El número 30, el recién ingresado para el elenco itálico. Recordemos que ya está en la cancha Uribe. La pelota ahora la tiene Ñublense. Plaza la cambia para Calderón. Buen control de Calderón, la tiene Calderón. Nadie le cuesta, no tiene hombres ofensivos el equipo Ñublense. Posición de adelanto, levantaron. La asistente levantó la señorita Marcia Castillo. El juez del encuentro ratificó, estaba en posición de adelanto el atacante de Ñublense.
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0: La bola la tiene el equipo de Audax Italiano, la sacan cortita atrás finales para que juegue Ortiz, este con Ferrario, llega primero el portero Mama, la saca para quién, para Rebolledo, la Católica, la tiene Rebolledo, Centeno volvió a su lugar de origen, ahí está, como volante de contención, se abrió Uribe por el sector izquierdo, intenta atacar, abrir la cancha al cuadro de Audax Italiano para ganar amplitud, la pelota la había rozado un hombre de Audax Italiano para el juego de encuentro y asistencia, es raro el cobro. Va a jugar Audax, todo deporte en Radio Cariñosa y tenemos pasión por lo que hacemos.
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0: La bola tiene que reponerla, Audax Italiano en falta del piso. La tocaron cortita Uribe, la juegan atrás para que salga desde ese callejón Ortiz. Como central izquierdo, Ferrario, por la derecha Rebolledo, ya pasó la mitad del campo de juego. El ex Católica encontró a Paolo Guajardo, al rayo como le llaman, la tira adentro. Y se viene otra vez Centeno, su posición habitual, pelota abierta sobre la derecha y la viene a buscar Centeno nuevamente. La tiene Centeno, la cambió toda, ¿para quién? Para que vaya Pinares. Ahí está Pinares, ya vio acomodado arriba para que jugara uno de los delanteros Guajardo. La pelota la tiene en corta, nuevamente para sacarla. Empuja a un desitaliano, se defiende bien Ñublense como un abanico. La pelota la juega en el zaguero central, salta bien en el fondo. Campo, la pelota pasa por los pies, sí. León, ahí está Leoncito Mancilla, se viene Mancilla y la pelota si puede la van a sacar larga sobre la izquierda, vamos a ver si puede, saque el centro, pelota al área, viene Calderón, el pivoteo, la pelota le cae a Manolo, la tira para Calderón nuevamente en el la parte defensiva, punto penal, falta y saca la bola Sandoval al lateral ofensivo para Ñublense, Chía.
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0: Damián Pizarro se viene a la cancha para el elenco de Audax Italiano, el número 22, y hasta la cancha el centro delantero, la pelota la van a sacar seguramente arriba, ahí está, no fue de Calderón, Manolo que... da un golpe de cabeza, la respuesta nuevamente, quedan medio terreno, vamos a ver si hubo falta, si me pareció, sí señor. Para Audax Italiano, dos hombres en el piso, debe reponer el equipo y la capital.
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0: Ferrario tiene la bola para salir, otra para Rebolledo, para Ferrario, de cara, de frente, juega bien en pase de apoyo, la tiene otra vez Ferrario, la toca cortita para Sandoval, ahí está enguantado, joven Sandoval, la abre a la derecha para Paolo Guajardo, la tiene Guajardo, lo empujan, tiene que tirarla atrás nuevamente, la saca largo arriba, el hombre destapado, cuidado, que se viene para Coelho, pelota abierta a la derecha, está Pizarro primero, aparece en el fondo, cierra bien. Sebastián Valencia, la pelota la saca larga, está muy, muy solo, solitario hasta arriba Calderón, vamos a ver si llega Esteban, la tiene Esteban Calderón, con quien juego, tiene que apoyarlo alguien desde atrás, hubo falta, venía con la posesión del balón y comete falta Ortiz, y le muestran tarjeta amarilla al central izquierdo de Audax Italiano.
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0: Hay tiro libre que pertenece a Deporte Ñublense, lo van a jugar por el sector izquierdo, con pierna y rosca hacia adentro, van a ir la bola, a buscar el segundo, el equipo de Ñublense, ya lo están igualando 1-1, ya tenemos desde el segundo tiempo, 39, pasó ratito, cortito el partido, ahí está Plaza, el hombre de Casablanca para jugar, le va a pegar con pierna derecha a todos los grandotes al área, los centrales y también Calderón, la pelota la sacan al punto penal, golpe de cabeza, la respuesta queda, ahí está, le pegó, alcanza a meter la pierna atrás Ortiz cuando la pelota la buscaba la red. De campo, la tiene campo nuevamente para sacarla, la abre por la derecha. Vamos a ver si puede, no puede Sancuesa. Venía de posición de adelanto, tiene que reponer. Audax Italiano del fondo.
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0: Tiene que reponer el equipo de Audax Italiano desde el fondo, en la posición de adelanto. El juez del encuentro dice, tranquilo muchachos, que yo doy la orden para jugar. Viene a conversar con Reyes, con el capitán de Deporte Ñublense. A su lado también está Mancilla. Y por supuesto Pinares, el hombre experimentado del cuadro de Audax Italiano. Está a la espera, tenemos 40 minutos de juego. Están revisando algo.
1: Están reclamando una mano del número 9 del elenco y del número 3 del elenco de Audax Italiano. Podría haber penal para Ñublense.
0: Cuando cabecea campo,
1: le cae encima de la mano al 9 y después hay otra pelota que rebota en el césped de la Florida y después rebota en un brazo de un defensor central.
0: Vamos a ver, esperamos al...
1: Valvar.
0: Ahí viene el VAR, sí señor.
1: Si hay VAR debería haber penal, ¿ah? 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
0: yo insisto que el movimiento que hace el Coelho era para penal. No sé si después le cae en alguien a más.
1: No, es penal.
0: La jugada se enreda, a mí me pareció que lo de Coelho es penal. Están revisando.
1: Sí, porque abre el brazo, aumenta el volumen. 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
0: Yo sigo más convencido que usted parece,
1: ¿eh? Sí, a mí me parece que abre, no es algo natural. Si lo ven desde atrás, se nota claramente el aumento de volumen. Pero no le está.
0: Primero el rebote para mí no viene del propio jugador, ahí ya no es penal. Viene el propio jugador no es penal, pero la pelota me da la impresión que el lateral derecho, el primero que la toca. Rebolledo
1: y es penal, o sea, aquí es penal, abre el brazo hacia la derecha, aumenta el volumen y eso es el concepto que se está sancionando como penal.
0: Inclusive la pelota pasaba hacia atrás, por lo tanto él evita que el balón vaya hacia atrás. Yo siento que es penal, vamos a ver, se ha demorado muchísimo, pero para mí es penal. Nelson Eduardo no tendría que cobrar otra cosa más que penal, o sea, ya.
1: Y a mí me parece que no sé en qué se demora tanto el juez del compromiso. ¿Eh? 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
0: Penal Nelson Eduardo. Ha cobrado penal el juez del encuentro. Por lo tanto, se va a poner. ¡Ay, papito lindo! ¿Quién se va a poner frente al penal? Es penal y lo cobró el juez del encuentro. Favorece a Deportes Ñublense Nelson Eduardo Valladares Moya. Penal para Ñublense.
1: Bueno, y este, si lo hace, para mí que no tiene tiempo para darlo vuelta del elenco de Audax Italiano. Podría llegar a 28 puntos el elenco de Ñublense. Ojalá que esté bien certero quien lo va a ejecutar Plaza, que ya ha anotado en Copa Chile. 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
0: Y para el cuarto lugar hay penal para Deportes Ñublense. Hay penal para Ñublense de Chillán. Hay mano de Coelho. Se demoró con el encuentro, pero hace rato que estábamos diciendo, si hubiese rebotado en alguna parte del cuerpo de Coelho, le llega la mano, no es mano. Pero como la pelota viene al aire, el que salta me da la impresión, a mí, a la distancia, que fue Campos, y la pelota pasa, y el primero que la toca, antes de llegar a Coelho, es un compañero. Por lo tanto, y el movimiento del brazo, que para mí lo abre, y le pega entre el antebrazo y el codo, y era penal. Por lo tanto, hay penal y está Plaza frente al balón, Nelson Eduardo Vallar.
1: Esperamos precisamente que Plaza anote. 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
0: Y con el penal a favor para Deportes Ñublense, viene Plaza. ¡Gol! ¡Gol! Nada que hacer, el portero nada, le botó toda la estela de valla arriba entre horizontal y vertical y lo está ganando y lo pasa a ganar y lo gana el Deportes Ñublense con gol de Plaza en el minuto 46. Se juegan 7 más de descuento y Plaza lo pasa a ganar. Lanzamiento parado arriba, le botó toda la estela de valla, golazo de Plaza arriba y se tira a los penales, caramba.
1: 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Qué buena ejecución de Plaza, arriba, fuerte. Imposible para la estirada de Ahumada, que adivinó el lado, pero no podía llegar donde la colocó Matías Plaza. Se la había pedido Calderón, Esteban Calderón, pero Plaza le dijo no, no, no. Y anota el 2-1 que puede dejar a Ñublense ahí al acecho en el tercer lugar con 28 unidades.
0: Sí, señor, lo pasa a ganar Deporte Ñublense. Más 7 se juegan. En el 47 con 28 estamos. Plaza anotó para Deporte Ñublense, 2-1. Lo está ganando el equipo de JJ Rivera.
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0: La pelota la tiene Ferrari, la tira adentro para que otra vez intente el equipo de Andrés Aguileano a los pies de Pinares. La juega cargado por el sector izquierdo. Corta nuevamente la bola para Pinares. La quiere sacar Sandoval. La tiene pegado al pie izquierdo y la toca de inmediato arriba para que venga otra vez. En tiro largo Pinares. La pelota se va de la cancha. Ahora calma y paciencia. Desde el fondo, repañéblense.
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0: Se van dos de la cancha, se va Rivera, ingresa el número 13 para Deporte Ñublense, Daniel Saavedra, y se va también Plaza, el autor del gol, ingresa Alex Valdés. Dos variantes de Ñublense, Nelson.
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0: Demostraron tarjeta amarilla al pequeño de Deporte Ñublense, León Mancilla, por mover la pelota cuando tenía que jugar a un italiano. La pelota la juega por derecha, la tira Ortiz, la tira larga arriba. Vamos a ver quién llega. En el fondo está Campo. Vamos a ver, sáquela si quiere ganar. La pelota va otra vez en la búsqueda de uno de los volantes. La quieren sacar para Calderón. No puede. Golpe de cabeza de Sangüesa. Se viene otra vez el equipo de Ñublense. Alcanza a cortar bien en el fondo Ortiz. La tira para Ferrari. Ahí está. Quedó como capitán. La salida por el sector medio del campo de juego. Se para, se frena. Por la derecha tiene Rebolledo. Ya lo vio. Controla con la parte interna del pie. Otra para Ferrari. Se paró Ferrari nuevamente. Otra con Rebolledo. Pero lo van empujando y lo brinca la pata. Se lo sacan con Ortiz. Bien abierto sobre el izquierdo. Está quedando para jugar el cuadro de el Deportes Audax Italiano con Uribe. Vamos a ver si llega. Presente por el lado de Tocayo. Todo por el lado derecho. Ahora bajando de los pies. La pelota se va de la cancha. Se pone el equipo de Audax Italiano que lo pierde por 1-2 frente a Ñublense.
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0: La pelota la van a sacar el lateral, corresponde jugar para el equipo de Audax Italiano. La tiene por ese callejón Ferrari, se adelanta el central, ahí lateral, la quiere meter con el área, golpe de cabeza, la pelota se va a ir de la cancha. Vamos a ver, hay un hombre que cae y hay tiro libre que pertenece al equipo de Audax Italiano.
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0: Hay mucho nerviosismo. La pelota la va a jugar Aura en tiro libre desde el sector izquierdo. Derecho digo, está un zurdo para pegarle y es Ariel Uribe. Ahí está la nueva concentración, viene Unión Española, recordemos, de Audax Italiano. Dos hombres en la barrera, la pelota con pierna zurda la va a jugar Uribe, conversa mucho el juez del encuentro con Pinares, que está puesto en la parte primaria de la cancha para atacar el balón. Mucha conversación del juez del encuentro, de Riquelme, vamos a ver. Que me miren, dice el juez, el arquero, un hombre caído. que se tira al piso, Escoedo, vamos a ver qué pasa. Le va a pegar con pierna zurda seguramente la pelota. Va a ir buscando el primer palo, pelota arriba, cabezazo, la pelota se va sobre horizontal, había ido de la cancha, desde el fondo, debe reparar el cuadro de Chien.
1: 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Parece que le puso un adicional a los minutos de descuento, Luis Antonio.
0: Sí, señor, no. Uno, dos, tres, para que saque el arquero. Tienen que ser seis, recuerde, seis segundos. La pelota lo saca otra vez. Tiene que contarle, una vez que se pone el piso, le cuenta el árbitro. Se juega 52, estamos casi listos. Estamos casi listos, estamos a segundos solamente. Cuidado que viene ahora. La pelota llega, blanda la mano. El portero uruguayo, Nicolás Pérez.
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0: Y debe acabarse, a pelota arriba, golpe de cabeza, la viene a buscar Calderón, la tira contra el área de Puerto Yumense, pero antes cierra bien en el fondo Sebastián Valencia. Tenemos 52 cumplidos en este instante. Vamos a ver qué indica el juez del encuentro. La pelota está por el callejón derecho, la viene a buscar seguramente ahí lateral. Tómela Muñoz en las manos, tómela en las manos y te viene el partido y todo para la casa, tranquilo, ahí lateral, lo va a hacer efectivo Ortiz por el callejón derecho. La juega Rebolledo y reclama a la gente de Deportes Ñublense. Se pasó los minutos. ¡Ah, papito lindo! Ya estamos pasados. La pelota viene atrás nuevamente. Otra, y la quieren sacar. Bien, Calderón. La roba Calderón. La pelota se va a la cancha. ¡Ey! Vamos a jugar hasta el empate en ese lugar. Va. Otra vez la tira Rebolledo. La tira cortita nuevamente adentro. Sandoval que la juega con Fernario. La tira larga con Gennari arriba. Aguantar Ñublense. Sáquela si quiere ganar. La pelota viene a buscar Uribe. Primero para el callejón izquierdo, está defendiendo el Chuy Campuzano. La pelota le cae nuevamente arriba a Sandoval para que tiene el centro, la saca, la desaloja del área. Por el sector izquierdo viene ahora el embate para el lateral de Aude Italiano. ¿Cuánto quiere jugar este caballero? Ya tenemos 54, significa, si le agregó dos más. La pelota la van a sacar arriba nuevamente. Golpe de cabeza de campo. La pelota acá por el sector derecho. Ay, papito lindo, nos vamos al tercer lugar. Ese negocio, ¿no? Al tercero nos vamos. Pelota arriba. Golpe de cabeza. La controla con el pecho. Cuidado, que viene Coelho. Ahí se arma. Coelho la quiere sacar por la izquierda. La quiere tirar contra el área. La tira contra
1: puro penal.
0: La pelota la quiere sacar nuevamente. Sacra o a mano al hombre del Aude Italiano. Y cobró penal este hombre. ¿Qué pasó, papito lindo? Cobró penal con Eduardo. Papito lindo, lleve como 5 minutos más y cobró penal. No te puedo creer, Nelson. Cobró penal. El juez del encuentro jugó cuántos minutos más. El partido tenía que haberlo terminado. Estaba todo tan lindo. Buen arbitraje. Mira lo que hacen en el último minuto, por Dios.
1: Es que cobró 2 minutos y medio más adicional, que no sabemos de dónde salieron, ¿eh? Y lo están reclamando ahí con el guardalínea. 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
0: Usted tiene imagen, me cuenta, por favor.
1: Le cobró un toque suavecito de Saavedra sobre el jugador número 9 de Audax Italiano. Eso no es penal en ninguna parte.
0: Sí, bueno. Ojalá vaya al VAR,
1: ¿eh? Tiene que ir al VAR, parece que va a ir al VAR. Si va al VAR...
0: Lo cobró. Nada más que discutir. Lo cobró en el San Eduardo. Hay penal que favorece el cuadro de Audax Italiano. Hay penal que favorece Audax Italiano. Y se va a poner Pinares frente a la pelota. Que salgan del área. Y hay lanzamiento penal. Le pega Pinares. ¡Gol de Audax Italiano! ¡Gol! ¡Maldita sea! ¡Gol de Pinares! Lo pasa a empatar el cuadro de Audax Italiano. Ya tenemos 101, 102 minutos y Pinares anota el empate para el cuadro de Audax Italiano. Dio la orden el juez y le pegó el zurdo. El portero que jugueteaba abajo no alcanzó a llegar a la mano izquierda, le tiró un guantazo pero lo convirtió Pinares para el elenco de Audax Italiano. 2-2, por favor, no te quiero ver más, Matías Riquelme.
1: 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Un empate con sensación a que le metieron la mano en el bolsillo de Deportes Ñublense.
0: Sí, señor, ese es el término exactamente. Mano metida en el bolsillo, en el cumplido los minutos correspondientes, y el equipo de ahí expulsados, Nelson Eduardo Vallares Moya. Maldita sea.
1: Sí, no era para menos. Sí, igual hay sangre que corre en las venas y esto fue una injusticia. No sabemos de dónde salieron esos 3 minutos adicionales y ese penalcito que le cobró el juez del compromiso a Deportes Ñublense. Todavía no termina, todavía puede seguir el show del juez, ¿o terminó?
0: No lo terminó. Un asistente de Audax Italiano expulsado y... No, no lo ha terminado, mira, fue fuera nada más.
1: ¿Puede volar otro penal?
0: ¿Cómo se le complicó? Qué tontera, Nelson, ¿ah? Qué tontera, justo tenía que haberlo terminado. Estaban los minutos más.
1: Mire, y va a jugar 105 minutos, 15 de descuento el juego del partido.
0: No, de verdad, aquí sí que me descolocaron. La pelota viene otra vez a buscarla el equipo de Ñublense.

0: 101.1.
1: Bueno, un enorme sin sabor porque, bueno, estas son las cosas que uno no entiende del fútbol y que abren suspicacias. Ah, lo de Saavedra, no entendemos quién le cobró a Saavedra, porque mano no fue, y si hubo algún roce, me parece que el roce propio del juego, ¿ah? Me parece que linda raya en un robo lo del juez del compromiso. Eran dos puntos más importantísimos para Ñublense, que ha trabajado muy bien toda la temporada y que podía quedar ahí muy cerca de el cuarto lugar. Hoy día no iba a superar a la U, pero tenía un partido menos que lo podía aventajar en la fecha siguiente. Estas son las cosas que dejan muchas dudas en los equipos de provincia, cómo se manejan ciertas situaciones.
2: Sí, señor, y esperamos nosotros tener notas de lo que ha pasado en este compromiso, lo ganaba Ñublense, y posteriormente el juez del encuentro jugó muchos minutos, todavía la gente de Deportes Ñublense, me refiero al cuerpo técnico, Jota Rivera, su ayudante, conversando con el juez central y sacando de alguna forma también a algunos futbolistas para que no vaya a complicarse más la situación, y uno de ellos, Muñoz, precisamente, que ya lo conocemos. Esperemos que no.
1: Oye, hace rato que no le ponen tarjeta a María Muñoz, me parece que va a ir Graf.
2: Felicitaciones, exactamente, muy bien.
1: ¿Tiene a Graf por ahí o no?
2: De inmediato, acá está Graf y lo escuchamos, Nelson Eduardo.
3: Un rival muy duro, y bueno, felices por el esfuerzo otra vez de los jugadores, que fue encomiable. Minuto 90, que te metan el 2-1 y tener la grandeza para seguir buscando el partido, la verdad estoy muy contento. Y bueno, sumamos uno, la idea era sumar tres, pero estamos contentos con lo que hicimos.
4: Y con el gol también, que terminan cobrando a favor de Ñublense, ¿no? Con esta mano de Coelho, ¿cómo lo vivió en la banca? Porque, reitero, fue un partido intenso de principio, muy parejo a ratos, y terminan rescatando ese punto y medio sobre el final, ¿eh?
3: Sí, bueno, la verdad que no vi el penal en contra. Después lo voy a analizar tranquilo, pero bueno, me quedo con el esfuerzo, una vez más, nuestro campo, con nuestra gente, que nos apoyó muy bien hoy, así que bueno, contento y a seguir mejorando.
4: Totalmente, marcar diferencia, ¿no?, en la parte baja de la tabla de posiciones, es un punto difícil en ese sentido.
3: Tomar siempre está bueno, así que bueno, a seguir así.
2: La voz del Pato Graf, entonces, ya ha terminado el partido, reiteramos, 2-2 finalizó. Y por supuesto, yo diría nerviosismo y enojo en la gente de Ñublense por lo que sucedió en eso.
1: Sí, hay bastante decepción porque estaban los tres puntos ahí, no sabemos de dónde salieron los otros tres minutos de alargue, y el penal es un penalcito, si es que es penal el que cobra el juez del compromiso. Vamos a ver si hay más voces, ¿ah?
2: Sí, bueno, el relato va por el empate, el juez del encuentro, y ahí se quedó tranquilo. Bueno, en fin, cosas que pasan en el juego y pasó en el día de hoy, desafortunadamente. Escuchamos a Matías Plaza.
5: ¿Qué faltó para poder cerrar el partido? Porque sean claros, minuto 90, terminan cobrando este penal, lo anotas tú, por lo demás, para poder llevarse en definitiva esa victoria. Ustedes han tenido por lo demás un muy buen rendimiento, sobre todo en condición de visitante en esta temporada.
6: Sí, creo que, no quiero hablar del arbitraje, pero fue un minuto que nos faltó de concentración y lo pagamos, así que nada, es que seguir trabajando todos juntos y para el mismo lado.
5: Ahora, un punto que de todas maneras sirve pensando en esta lucha, ¿no?, en esa posibilidad de meterse en copas internacionales.
6: Sí, obvio, seguimos sumando, pero como te digo, la intención del equipo era ganar, nosotros veníamos a eso, así que nada, nos quedamos con un punto y seguimos sumando.
5: Hay que pensar ahora en lo que viene, ¿no?, partido con Católica, en fin.
6: Sí, nada, buenas noches.
2: La voz del Mati Plaza, se nota la decepción en su rostro, con lo que ha sucedido entonces acá en la Florida, donde el elenco de Ñublense, con un sabor amargo, se lleva un empate porque el partido lo tenía en el bolsillo, ganado, y sucedió lo que ya todos conocen y lo que hemos, por supuesto, nosotros entregado como información. Me parece que el concepto de usted es muy válido, le metieron la mano al bolsillo a Ñublense.
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2: Escuchamos a Rivera, al volante de contención, que juega al lado, recordemos, del capitán de Ñublense, que declara también.
3: Un partido muy muy intenso, se nos acabó, como dices tú, en los últimos minutos, pero una sensación amarga, sentimos que perdimos dos puntos.

0: muy importante, pero con la tranquilidad que hicimos todo el esfuerzo para ganar, no se logró. Creo que fue un penal que muy dudoso, pero como te digo, nos quedamos con el esfuerzo que hizo el equipo, y pero con esa sensación muy amarga.
1: Además de clasificar a copas internacionales, tiene este partido pendiente, ¿no?, frente a Limache. Me imagino que desde ese punto de vista son buenas las sensaciones pensando en lo que se viene.
0: Sí, rescatamos un punto muy importante. Nuestra meta es clasificar a copa, meternos arriba en la tabla. Entonces, nada, tenemos que seguir sumando, tenemos un partido pendiente y ese partido tenemos que ser ganado.
1: Gente, te tocó recibir varias indicaciones por parte del Coto Rivero, ¿no?, que te gritaba en el primer tiempo que había que moverse un poquito más para encontrar los espacios.
0: Sí, creo que el profe también lo vive muy muy intenso de afuera, y nada, también agradecido por él, por la confianza que me está dando. Como te digo, muy contento con el equipo, la intensidad que le metimos, y nada, seguir trabajando, preparar el partido contra Calera, que también tenemos que dejar los puntos en casa.
2: Ahí está la voz entonces de el bueno de Manolo, que es uno de los jugadores que se entrega muchísimo en el medio campo y que hoy precisamente hizo un buen partido, corrió bastante, después fue sustituido, vino adentro del compromiso, pero siempre Manolo está cumpliendo.
3: 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Me parece que va a tener a Pinares ahí a disposición, René Antonio.
2: Lo escuchamos al bueno de Pinares, al vecino.
0: Por algo está en la parte alta de la tabla, y bueno, nosotros con nuestras armas creo que hicimos un buen partido, y bueno, no perdimos, queríamos ganar obviamente, pero pudimos rescatar ahí un punto al final.
1: Es un momento complicado, ¿no?, por la posición en la que se encuentran. Me imagino que querían quedarse con la victoria, sobre todo en condición de local. Se termina dando este empate sobre el final, pero a la larga está reñida esa lucha, ¿no?, por intentar zafar. Al menos el día de hoy pudieron sumar, pero entendiendo también que va a ser una temporada complicada y muy demandante para ustedes, ¿no?
0: Sí, obviamente sabemos la posición que estamos en la tabla. Nosotros preparamos este partido para ganar. Obviamente nos encontramos con un rival que nos puso harta resistencia, pero estamos tranquilos, estamos confiados con el equipo que tenemos, sabemos que hemos ido mejorando y bueno, sabemos que va a ser difícil, así que nada, vamos a seguir mejorando detalles para poder conseguir obviamente la victoria y poder apegarnos a los que van de arriba.
1: ¿Qué piensa en Everton, no?
0: Así es, ya mañana se da vuelta a la página y también nos viene un rival difícil el día sábado, así que nada, nos vamos a preparar de la mejor manera para poder llegar bien a ese partido.
2: La voz de César Pinares. A propósito, dos cosas. La primera es lo de Everton, que es rival de Audax Italiano. Nelson ha subido muchísimo la tabla, le ha ido muy bien la segunda parte del año. Yo dije vecino porque cuando jugó en San Luis de Quillota, que era muy joven, él venía de Italia, él vivía precisamente en el Edén, que es un centro donde están, hay cabañas, restaurantes, y que pertenece a un dirigente de San Luis de Quillota, piscina, de todo, pero tenía todo, por algo era el Edén. Y él vivía en la cabaña 3, yo vivía en la cabaña 2, ya, cuando estábamos en San Luis. Y teníamos tertulia en la tarde, me contaba los pormenores de su vivencia en Italia, con una familia muy cariñosa también que lo venía a visitar, porque él vivía en una cabaña más o menos dos veces a la semana, y se acompañaba precisamente para conversar de fútbol, un buen muchacho como es el caso de César Pinares.
3: Bueno, hoy día fue el autor del 2-2 mediante lanzamiento penal. Me parece que no hay más voces, ¿ah? Si nos redondea el comentario de que fue este empate 1-1 que deja a Ñublense en el sexto lugar. Está Everton con 26 con más 6. Sexto quedó Ñublense con 26 y más 1. Habría quedado con 28 en el cuarto lugar, ¿ah? Colo-Colo 45, la Universidad de Chile 33, Católica 30. Si gana el partido pendiente, Ñublense podría llegar a 29. Palestino tiene 27, Everton 26, Ñublense 26, Coquimbo 25, Limache 24, Huachipato 24, Concepción décimo con 23, O'Higgins 23, Audax 20, La Serena 20, La U de Conce 19, Cobresal 17 y Unión La Calera 13 unidades. Así está la tabla. El próximo rival de Ñublense es Unión La Calera, el próximo día domingo, 12:30 horas, en el estadio Nelson Oyarzún Arenas.
2: ¿Y cómo está la cosa precisamente en el cuadro visitante? Esperamos que Ñublense le vaya bien y saque puntos. Hay que aprovecharlo, esto que no le ha ido bien a Calera en esta temporada. Yo diría que el primer tiempo tuvo dos espacios, uno muy largo para Ñublense hasta el minuto 30, hasta la altura del gol, que fue en el minuto 33, donde tuvo posesión de balón, donde estuvo bastante bien, donde yo diría buscó alternativas de ataque. Y después del gol, el partido varió un poco, y el segundo tiempo le costó mucho al inicio a Ñublense, después lo vino a controlar el partido, pero nunca fue superior y le faltó oxígeno arriba en la parte ofensiva. Pero ¿qué se le va a decir a JJ Rivera con el campañón que tiene Ñublense, Nelson Eduardo?
3: Bueno, con eso cerramos, Antonio, ¿no es cierto?
2: Por favor, hace bastante frío.
3: Bueno, mañana vamos a estar comentando un poco más sobre lo que fue este empate con sabor amargo, con la sensación de que se perdieron dos puntos que estaban ahí en el bolsillo para Deportes Ñublense. Gran trabajo, René, buen retorno para estar ya en la semana. ¿Cómo va lo de Codelemo, René?
2: ¿En qué aspecto, señor?
3: Las selecciones que usted tiene allá.
2: Trabajando bastante los días miércoles y días viernes en Matadero y en la cancha de Guariligüe. Bien, trabajando con los menores, nos ha ido bastante bien. Hace dos miércoles atrás fuimos a jugar a Concepción con la serie juvenil que va a representar a Concepción en el campeonato regional del Biobío. Tuvimos la oportunidad de ganarle 5-0, después jugamos en Penco, ganamos 2-0, a Parral ya hemos ganado anteriormente, nos estamos preparando bien. Hay un proceso de prácticamente 2 años con ellos, porque ellos los tomamos nosotros el año 2023, me refiero, tocaba categoría 2011-2012, y los tomamos ahí nosotros a los 2009, 2010, y ha habido todo el proceso. Es más, en el equipo, los 25 que van 13 2011, porque no lo hemos soltado, inclusive dos juegan de titular. Es un proceso que estamos viviendo, que esperamos que este año lo podamos ya coronar con una Copa Nacional.
3: Bueno, gracias, René. Estamos pendientes de su trabajo, gran relato. Lamentablemente, solo un empate para Deportes Ñublense. Buenas noches.
2: Un abrazo, que estén bien. Buenas noches.
3: 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Nos despedimos, les invitamos a seguir en la sintonía de Radio Cariños.
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0: cariñosa. ¿Cuál es la temperatura?
1: Tres grados, cuatro décimas.
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1: Son las 22 horas, 58 minutos.
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2: Cariñosa, ¿cuál es la temperatura?
3: Tres grados, una décima.
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1: Son las 12 de la noche. 2 minutos.
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0: Cariñosa, ¿cuál es la temperatura?
1: Dos grados, ocho décimas.
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1: Son las 12 de la noche, 56 minutos.
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0: cariñosa. ¿Cuál es la temperatura?
1: Dos grados, cuatro décimas.
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1: Son la 1:00 a.m, 55 minutos.
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0: Cariñosa, ¿cuál es la temperatura?
1: Dos grados.
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1: Son las 2 de la mañana, 57 minutos.
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0: cariñosa. ¿Cuál es la temperatura?
1: Dos grados.
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1: Son las 3 de la mañana, 56 minutos.
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0: cariñosa. ¿Cuál es la temperatura?
1: Un grado, seis décimas.
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1: ¿Qué es lo que están diciendo por ahí? Dice que fulanita tuvo un muchacho que se parece a ti. ¿Eh?

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1: Son las 4 de la mañana, 57 minutos.
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0: cariñosa. ¿Cuál es la temperatura?
1: Un grado, cinco décimas.
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1: Son las 5 de la mañana. 55 minutos.
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Son las 6 de la mañana, 18 minutos.

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1: Son las 6 de la mañana, 27 minutos.
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1: Son las 6 de la mañana, 28 minutos.

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1: Son las 6 de la mañana, 57 minutos.
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2: Bienvenidos a esta nueva mañana para comenzar el día. Oh, tenemos una linda oportunidad, ¿eh? A veces creemos que un día difícil define nuestra vida. O tal vez si el día de ayer fue complicado y fue más que difícil vivirlo. No creas que eso define tu vida. No es así. Un mal momento no borra todo lo bueno que has logrado ni todo lo que aún puedes alcanzar. No. Dame la oportunidad de decirte algo interesante. Mira, no llegaste a esta instancia por casualidad. No, llegaste por algo. Date la oportunidad hoy de volver a empezar, de respirar hondo y seguir adelante con confianza. Sí, porque cada amanecer es una página en blanco. Tú tienes el día y está en blanco. Tienes el lápiz para poder escribir tu historia. Lista para escribir una nueva historia. Nunca pierdas la ilusión. Porque siempre hay un motivo para levantarse y continuar. Pues el motivo puede ser tu hijo, tu pareja, tu familia, tus sueños, tu ánimo, lo que sea. Pero no dejes que las dificultades de hoy te roben la esperanza de mañana. Levanta el ánimo, sonríe, sigue caminando. Las mejores cosas, los mejores días, las mejores oportunidades llegan justamente cuando menos lo esperas. Y es probable que hoy sea el mejor día de tu vida.
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2: Jo, jo, jo. La felicidad. Buenos días, ¿cómo están, señoras y señores? Buenos días. Hola, hola, hola, hola, hola, hola, hola, ¿cómo están? Buenos días, 7 de la mañana con 5 minutos. Gracias al amor. Buenos días, sensación térmica. Helado, helado, helado, helado, helado, helado, helado. ¿Cómo están? Cielos despejados, vemos las estrellas, los luceros a esta hora de la mañana. Buenos días, chiquillos, ¿cómo durmieron? Con los ojitos cerrados. ¿Durmieron bien? ¿No se aprovecharon de dormir? ¿O durmieron al salto? Ahí como que... Al salto, ahí como... Yo vengo modo unicornio. Me salió una espinilla en la mitad de la frente. ¡Oh! Me tiene, pero ahí, loco, loco, loco, loco. No, un furúnculo. En medio de la frente, un unicornio, un unicornio. Oh, me lo aprieto, me lo sobo. Y siento como me duele todo el cuerpo. Son dolorosas hasta el deseo. Oh, oh, qué duele. Buenos días.
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2: Buenos días.
4: Hola, guayito cultural, Carlos por acá. Cuando son las 6 de la mañana con 48 minutos.
2: Ay, ay, ay.
4: Ya vamos saliendo de Bulnes. Hoy día nos toca a Arauco. La planta de Arauco, la planta celulosa. Vamos a hacer un retiro ahí. Oye. Blanquita
2: de,
4: la mañana.
2: ¿Qué, de qué, dinero?
4: Que diga de nuevo, los camiones blanquito, blanquito, blanquito. Pero no hace el frío que hacía ayer. Hay un frío más seco. El de ayer era un frío más húmedo. Pero no deja de estar helado.
2: Sí, en todo caso, es verdad.
4: Ah, bueno, aquí llegamos en la cabina ya calentito ya. Pero es cuidarse, chicos, con la ruta de asfalto, que puede estar congelado. Donde vean agua, disminuyan la velocidad, porque lo más seguro que esté congelado todavía. Y bueno, si no, van a quedar como escarabajo patas para arriba con los vehículos. Así que eso, cuidarse en la ruta, recuerden que siempre alguien en casa nos está esperando. Aunque sea en esta fecha, los sobrecitos con ventana. Chau, chau. Precaución los que vienen saliendo desde Bulnes hacia Concepción, Vía Florida, porque desde Bulnes hasta casi llegar a Quillón hay mucha neblina en el camino. Después para acá ya vamos cerca del peaje de Keine, no hay neblina, no está completamente despejado para acá. Un poquito de neblina en la parte más baja nomás del camino, pero en general más despejadito.
2: Muchas gracias por las recomendaciones a esta hora de la mañana, ¿eh? Importante. Carlito, que tenga buena jornada, amigo mío. Bueno, y eso es muy importante lo que dijo Carlito a esta hora de la mañana. Ayer hubieron en la región de Ñuble muchos accidentes. Y con pérdidas humanas, que eso es lo más terrible. Lo material se recupera, el vehículo, en fin, el trabajo puede ser otro, pero la vida no, pues. Entonces, amigo mío, no está de más a esta hora de la mañana, de todos nuestros auditores que nos escuchan, que van quizás en su auto particular, o están trabajando tras el volante, o usted que es peatón, amigo mío, o ciclista, motorista, tenga mucha precaución. Uno muchas veces quiere llegar a la hora porque se atrasa nomás, pues, verdad, el chileno siempre anda ahí. Pero no, bájelo un poco, si ve la cosa ahí con precaución, siempre a la defensiva, amigo mío. Vamos al WhatsApp, buenos días.
5: Hola, Ivancito, muy buenos días. Días. Hoy día yo, mi apreciación es que no hace tanto frío como ayer.
2: ¿Cierto?
5: Así que, pero nada, igual con todas las ganas, ya trabajando aquí en el kiosco Marita de Arauco con Bulnes, esperando a nuestros clientes con mucho cariño y optimismo, que es lo que hace falta hoy en día. A pesar de todo, la vida es bella y hay que verlo así. Así que nada, a trabajar nomás, que es lo que nos queda. Somos chilenos y siempre para adelante, nunca para atrás, ni para tomar impulso, amigo Ivancito. Así que bendiciones para todos los radioescuchas. Buenos días y que sea maravilloso para todos.
2: ¡Saludos, Marita! Que tengas buena jornada el día de hoy. Que tengas una jornada maravillosa.

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1: Es nuestra línea de WhatsApp a esta hora de la mañana. Está aclarando. Voy al WhatsApp acá. Pámbale, piripiripim, pirimpim, pim. Hola, buenos días desde Chillán Viejo, de la Masandería Normita. ¿Cómo están, chiquillos? Gusto saludarles. Buenos días. Mira qué rico el pancito a esta hora de la mañana. Saludos.
2: Hola, Ivancito.
1: Buenos días.
2: Felicidad, pumacho. Qué pena más grande, ¿no? Haber visto ayer cómo nos robaron el partido, compadre. Chillancito, Ñublencito querido. Los diablos se lo metieron por no sé por dónde. Estos jóvenes están matando el fútbol. No tienen ni un brillo. Para que se, ahí se veo cómo están metidos a las casas de apuestas y dicen que no. El partido estaba más arreglado que juguete goma. No, desilusionante. Es impresionante cómo están destruyendo el fútbol estos señores dirigentes. Ñublense no merecía haber perdido. Imagínate, dan más de 100 minutos de alargue. ¿De dónde la viste? Más encima, después de cuando se cumplió el tiempo, dieron 3 minutos más hasta que Lauda empató. Pero Ñublense no lo merecía, jugó bien. Jugaron con garra y con harto entusiasmo. Pudimos haber quedado más arribita, pero ¿qué le vamos a hacer? Así es el fútbol. Oye, Ivancito, amaneció más helado que chupete o goma. Así que ya.
1: Bueno, las cosas del fútbol son igualmente, amigo. Las cosas del fútbol son.
3: Y con pérdida.
1: Son de fútbol. Pero bueno, para la próxima vamos a ver.
2: Máximo acá, Máximo.
4: Juna, ¿cómo estás, querido?
1: Máximo.
4: ¿Cómo está tu salud?
1: Hola, María, buenos días, ¿cómo estás?
5: Buenos días. Aquí, de la novena, escuchando su sintonía de la radio.
1: Hola, ahí están.
5: Me voy al colegio y. Eso, le quiero mandar un saludito a todos los parientes sin dientes, los que tengan también, los que lo pisen a sus pensadores. También le quiero mandar un saludito a Don Manolete, que no hay ninguna barriga. Y usted también, porque pueda pasarlo bien.
1: Gracias. Oye, Eitan, que te vaya bien,
5: y pueda pasar la semana para la otra.
1: He escuchado larga la semana.
5: Eso sería. Chao.
1: Eitan, que te vaya muy bien en la escuela, en el colegio. Ya a ustedes les queda poco porque le queda septiembre, octubre. Y hasta ahí juego. Noviembre no hay clase. Qué increíble. Ahí después las vacaciones. ¡Oh! Fin de año, vacaciones. Mira, ¡oh! ¿Cómo es la cosa? Aló, buenos días.
6: Cero grado, guachito Cuncuna. Ni frío, ni calor. Buen día.
1: Cero grado. Hola, Carlito. Hoy día estamos saludando en Santa Aurora a todas las claras que están en sintonía de la radio. Un abrazo muy grande para ti. Saluda a tu amiga, a tu mamá, que se llama Clara. Coméntales. Hoy es tu día, Santa Clara. Oye, estoy de alguna otra forma abriendo algunos portales de noticias y puras noticias malas. Y qué terrible también lo que pasó en Colombia, el terremoto. De alguna otra forma la infraestructura sufrió las pérdidas humanas.
7: Y sin saber cómo pude hacerlo.
1: Y el mismo en las noticias.
7: El silencio, no supe qué decir.
1: Igual que las informaciones, ¿eh?
7: Tan decidida,
1: que no existir. Negativas.
7: Todas mis fuerzas.
1: Noticias negativas solamente.
7: Dije que
1: ya, no voy a seguir leyendo porque me. No. Son las 7 de la mañana con 26 minutos, señoras y señores. 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
6: Un saludo entonces a doña Clara de huevo.

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1: Buenos días, guachito con cuna. De acá Lucho se levantó con la concuna y se va a acostar con concunita tarde. Con respeto. Ya, ahí estoy escuchando. Te cambian el sitio, soy yo, hombre.
2: ¿Cómo está, Lucito?
1: Para el cabreto al sol. Eso.
2: Hoy día va a estar rico, el día igual. No sé qué. Sí, pero se viene.
1: Se va a perder el tiempo.
2: Sí.
1: La sufrimos, sí.
2: Se va a echar a perder, ya, se va a echar a perder el tiempo.
1: Saludos a todos que están escuchando y a usted también. A todos. Hasta los auspiciadores que lo auspician. Y saludos también a mi esposa que está por aquí.
2: Saludos a tu esposita.
1: Chao, que estén bien.
2: Oye,
1: ¿cómo se paga ahí?
2: Hablando de echarse a perder el tiempo. No lo escuchaba hace tiempo eso, ¿eh? Vamos a tener un frente de mal tiempo desde el jueves en adelante. Jueves, viernes, sábado y domingo. Vamos a tener un frente de mal tiempo, con lluvia y viento. 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De verdad, desde el jueves para adelante. Aló.
3: Buenos días.
2: Sí, buenos días. ¿Con quién hablo por ahí?
3: Oye, ¿con quién hablo yo?
2: Ah, número equivocado. Te habla con la oficina de Intel. Buenos días.
3: Yo quería hablar con Lili Balalé.
2: No, se equivocó, no.
3: Ya,
2: pues, nada que hacerle, pues.
3: Así, ¿para qué cabe capia la voz? Ratito.
2: ¿Cómo que con quién hablo? Vele con la Lili. Ya, ¿cómo estás, Jacqueline Paola? ¿Cómo amaneciste?
3: ¿Y para qué me capea la voz? Ve que yo soy yo, aquí estoy bien. Voy a tomar matecito, que tengo que ir al consultorio.
2: ¿Va a ir a buscar la leche?
3: Acá le la leche a mi mami, los remedios.
2: Mira, qué bueno. ¿Y la sopita?
3: Sí. También.
2: ¿Pero se come la sopita o...?
3: La comimos las dos con mi mami.
2: Sí, es rica, pues, y tiene las vitaminas que necesita el cuerpo, ¿no?
3: Sí.
2: Son muy cotizadas.
3: Mi mamá es lo único que es mala para la leche, sí.
2: ¿Y por qué?
3: Bueno, bien, mi rey. ¿Cómo?
4: Oiga, ¿cómo que no se está tomando la leche usted?
3: Sí.
4: No, pues tienen que tomarse, que el calcio que usted necesita para los huesos.
3: Ya, mijo.
4: Ya. Mire, ahora que andar regalando la leche.
3: No, nunca he hecho eso yo.
4: La Paola dijo.
3: ¿Qué dijo? ¿La Paola, juez?
4: La Paola, juez.
3: La Paola siempre anda metiendo las patas.
4: Ni que después del consultorio. Ni después del consultorio no le dale más.
3: Y después no me la dan nada.
4: Exactamente, pues, ni los remedios.
3: Sí,
4: pues. Y Paola, pues.
3: La Paola es.
2: Oiga, mami, ¿cómo amaneció? Se anda a buscar hace rato que anda buscando. ¿Cómo amaneció? ¿Cómo durmió, mami? Con la huasca, con un centro. ¿Cómo durmió, mami?
3: Bien, hijo, con poquito frío nomás.
2: Bueno, están heladas las mañanas, así que va a ser parte de. Pero
3: siempre
2: decir
3: la mañana que ya están temprano.
2: No se preocupe, mami, si aquí tenemos carne chancho, aguantamos. Oiga, mami, que tenga un bonito día, cuídese. Aproveche de lavar la ropa y secarla bien porque el jueves se nubla y hay lluvia, ¿ya?
3: Ya, hijo.
2: ¿Ya? Para que lave la en agua.
3: Ya, hijo, que cuídese mucho.
2: ¡Chao, mami! ¡Chao, Paola! Buenos días, gusto saludarle por acá, Misael. ¿Cómo está, Misael? Buenos días. Aló.
5: Hola, buenos días. Un gran saludo para la bandita, para la valiente que está hospitalizada.
2: ¿Qué le pasó?
5: Dios quiera que salga todo bien por una fractura. Ella escucha la radio, así que le mandamos un saludo con la nana, con su hermanita. y que llegue luego a la casa porque le echamos mucho de menos. Un besito a Bandita, la más valiente del mundo.
2: Oh, esta fractura.
5: Y un saludo del guachito con cuna.
2: Oye, Amanda, un abrazo muy grande, una fractura. Pucha, la le hicieron. Oye, yo me acuerdo de algo, se los voy a contar a todos, yo creo que también les debe haber pasado a ustedes, ¿eh? Cuando Shishiso, yo me acuerdo que cuando llegaba alguien fracturado a la escuela, pues yo estudié en escuela, no, era muy bacán, po, porque la típica del yeso, po, mira la tontera. Y uno también quería lo mismo que el compañero que se quebró, y en el año se quebraban varios compañeros, po. Porque caían mal, tropezones, los juegos bruscos. Entonces llegaban quebrados del brazo, un tobillo, no sé, po. Y llegaban precisamente con el yeso. Oh, qué va. Y uno lo encontraba. Wow, mami, yo quiero uno de los mismos, míralo. El pensamiento de uno. Llegaba el compañero fracturado de un bracito y con el yeso, ay, le ponían, oye, ponerme aquí un nombrecito, y le ponían el nombre, po. Le ponía saludos del Lucho, calla, po, míralo. Después, cuando se sacaba el yeso, ya era fome el compañero allá. Ya, la verdad. Fome, te sacaste el yeso, ¿no? Te mejoraste, fome, fome, fome, fome. Míralo. Era el más bacán el que llegaba con un yeso.
6: Hola, mi guachito, buen día, ¿cómo estáis? Oye, la mañana helada aquí, transportando hueones. Oye, por casualidad, ¿viste el video que se viralizó ayer de la persona ciega que maltrataba a su perro ahí en Diagonal Las Termas?
2: No.
6: ¿Lo arrastraba, le pegaba?
2: No, mi guacho, yo no, ese video no lo he visto. Envíamelo, reenvíamelo, por acá. No, no lo he visto, amigo. Como que igual estoy medio desconectado de redes sociales, ¿ah? Mucha información, me dejó un tic en el ojo. Son las 7 de la mañana ya con 50 minutos, señoras y señores. 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
1: Son las 7 de la mañana, 55 minutos.
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0: Tenemos las 8 de la mañana con 8 minutitos. A esa hora de la mañana, versión de día martes 11.
1: Aló. Aloha, buenos días. Guayucuncuna, aquí estamos con un calor ya a mediodía. ¿Dónde? Todo bien en las Islas Canarias, en la ciudad de Las Palmas. Un chillanejo por acá, te mandé una fotito para que veáis dónde
0: está. ¿A ver, guayo?
1: Trabajando igual que los pobres.
0: En las Islas Canarias.
1: Un saludo a todos los del liceo del Narciso Tondrou, que tengo un amigo ahí. Bueno, no, un amigo, un montón de amigos, y a los colegios donde yo trabajé muchos años. Vale, un abrazo y buen día para todos. Estamos a mitad de semana ya preparándome para ir un rato más y ya regreso a casa.
0: Oye, mira qué bonito, amigo. Oye, mira, aprovecha mucho la instancia de estar allá. Bueno, te vas a quedar en Islas Canarias. Y aprovecha mucho esa instancia que tienes ahí de vivir. Qué bonito. Qué bonito es viajar, conocer otros lugares. Lo encuentro que es una de las oportunidades que la vida te ofrece, el hecho de poder cambiarte a una ciudad, a un pueblo, a un Nuevos Aires. No, maravilloso. ¿Sabes qué? De verdad que qué bonito. Aprovéchalo mucho lo que estás viviendo en estos momentos.
2: Buenos días, Guasito Cuncuna.
0: ¿Qué hubo, viejo?
2: Un gran saludo para usted. Que tenga una buena jornada.
0: Gracias, parientito.
2: Y saludos también a los coleguitas de aquí de la panadería Catequiego de San Nicolás.
0: ¡San Nicolás!
2: Estoy llegando a la panadería a buscar pancito para ir a entregar. Sí, un gran saludo para ellos. Que tengan una buena jornada también los colegas. Y usted también, por Huesito Cuncuna.
0: Igualmente.
2: Que no se vaya a enfermar de nuevo porque.
0: No me
2: digas. Recuerde que agosto los marea y septiembre los voltea. No porque se crea fuerte, no puede caer igual.
0: ¡Vota la lesera! ¿Cómo es la mente, ah? ¿Eh? Uno, yo ayer pensaba en lo siguiente, había comentado lo siguiente. Yo dije, ¿sabes qué? No me he resfriado porque estuve con licencia por otro problema. Y dije, pero no me he resfriado, no he caído. En mi casa cayeron todos por resfriado. Del perro hasta el gato, todo resfriado. Y yo no caí. No me quiso ni el resfriado, pues mira, imagínate. Entonces, ayer anduve congestionado y anduve con la tontera, ah, me voy a resfriar, y anduve todo el día con la lesera y anduve trayéndolo suelto. Yo dije, me voy a resfriar, voy a caer, me empecé a sugestionar y en un momento sentí como que me dolía la amígdala. Yo dije, aquí cagué. Fui bueno, dije. 7 días de licencia. Amoxicilina, yo dije. Lo bueno que yo dije, si es para agosto, paso piola, no, en septiembre no estoy enfermo. Me hizo una limonada, a morir nomás, a morir, limonada con sal de mar. Y santo remedio. Muchas veces nos enfermamos por nuestros propios pensamientos y eso es muy cierto. La sugestión que viene para atrás, que viene de aquí para atrás, es un tema. Es un tema la sugestión. Y uno, yo soy una persona que, bueno, estoy certificadamente que soy una persona muy ansiosa. Las personas que sufren de ansiedad me van a entender en este aspecto. Y nos juega muchas veces en contra de la mente. Y es un tema de superar, ¿ah? ¿Eh? Cuando dicen, no me va a resultar, no me va a resultar, no me va a resultar. Y no resulta, pues. O cuando, en el mismo tema personal, porque yo hablo por mí, por lo que uno vive, por lo que uno pasa. Yo no puedo hablar de algo de que no he pasado, no lo vivo simplemente. No puedo hablar de la pobreza y lo mismo si no pasaste necesidades cuando niño. Es bien complejo asumir esos zapatos.

0: aquí estamos, está un poquito helada la cosa, pero no llueve, así que vamos a esperar cliente cómo nos va. Acá saludos a don Felipe Lobos Canto, ¿ya? Y a todas las peucas. Saludos, pariente, que tenga buen día.
1: Buena, parientito.
0: Saludos a la señora Lechuga y a la señora Ana, que están escuchando la radio por allá, por el campo. Esta
1: parientito, ¿cómo ya, le fue?
0: Está helada la mañana, pero bien, está para un guarinaque con harina. Don Iván, la semana larga ya. Estoy aburrido ya, la semana súper larga.
1: Parientito, ¿cómo le fue con las empanadas? Hablando de lo mismo por fin de semana. ¿Cómo anduvo la venta? Oye, voy a aprovechar de mandar un gran saludo a los chiquillos del supermercado a la esquina. A la señora Alicia. ¡Abran el supermercado, por favor! ¡Que ese hombre está esperando un café! ¡Soy Alicia! ¡Aló!
2: Amigo, la verdad de las cosas es que es algo especial esto, sinceramente. Puesto que aquí es como si estuvieras de vacaciones, pero tengo una vida. Trabajo, tengo mi familia.
1: Mira.
2: Y no estamos mal, gracias a Dios, ¿vale? Ojalá que algún día los que están escuchando aquí, sobre todo mis amistades, donde me atendieron muy bien cuando trabajé. Bueno, no sé si te he contado, no te he contado. Yo fui fotógrafo ahí en Chile, ¿ah? Durante muchos años, ¿vale? Y tenía algunos colegios punto fijo durante años también. Me vine aquí a las Islas Canarias en aquellos años y después regresé y continué con ellos. Después me volví a venir para acá. Regresé y continué con ellos. Sinceramente, un agradecimiento a toda mi amistad en Chillán. Y fuera de Chillán, igual que tengo algunas personas con quienes trabajé. Un abrazo, amigo mío. Aquí el clima es muy bueno. Como digo siempre, Canarias es una vida como de turista, pero también es una vida para trabajar y vivir. Y tenía la posibilidad de conocer en varios países más. Esa es la otra también. La realidad nuestra aquí es muy diferente a nuestro país. Un abrazo. Estamos comunicando.
1: Como es la cosa, totalmente diferente. Pero bueno, me alegro por usted, me alegro por su persona, amigo mío. Disfrute mucho. Son las 8 de la mañana con 16 minutos, señoras y señores. 8 con 16.

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1: Un grado, cuatro décimas.
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0: Iván Alexis.
1: ¡Que está helado, Juan! ¡Está heladito, helado, helado! Son las 8 de la mañana con 36 minutos.

0: Manolón.
1: Bueno, buenos días, ¿cómo estamos, compañero?
0: ¿Cómo estáis, Manoletito Lex?
1: Aquí bien, bien, gracias a Dios, preparando un día de trabajo y está iluminando harto el sol, amigo, así que estamos ready.
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1: Para recargar los focos solares.
0: Exactamente.
1: Ya, a la mañana ya hay que sacar la estufita porque hace unos fríos hoy.
0: No, oye, sí, en realidad. Pero, ¿sabes qué va? Bueno, el tiempo va a cambiar el día jueves, así que vamos a tener lluvias. Así que va a ser diferente.
1: Bueno, por eso hay que estar preparadito para el caso de algo, todo, para la lluvia, para el frío. 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
1: 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Bien buena.
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0: 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Sí. Muy cierto.
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0: barato. Oye, Manolete, bueno, en la semanita vamos a hacer un concursito con una radio esa.
1: Mañana, si quiere, mañana.
0: Mañana en la mañana, Manolete. Mañana miércoles.
1: Mire, ¿ya? Si yo no estoy paso de largo, usted hágalo, ¿no?
0: No se preocupe, amigo Manolete.
1: Los auditores, para que escuchen mañana, díganme, ¿qué pasa con el concurso?
0: ¿Qué pasó en el concurso mañana bien temprano? Así es, Manoletito. 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
0: 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No, yo sé. 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
0: 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Aquí lo vendo acá afuera, en la radio me gano. Libertad 821. Al lado,
1: atrás en el perso, al fondo.
0: Al lado, el pino. Ahí me gano. Oiga, amigo, buena ofertita.
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0: Maravilloso, amigo mío, maravilloso. 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
1: Ya. Oiga, amigo Manolete, le tengo un mensajito a la chiquilla que es la administradora del Persa de allá.
0: ¿Ya?
1: El Persa de Puerto Rico. Que no sea tan prepotente con los clientes de ellos, porque los clientes somos los arrendatarios, son los que dejan la plata para que muevan el persa y son enteros apretados para invertir en su persa.
0: Chuta. Pero en realidad hace tiempo que está con ese problema con el tema del persa. ¿Eh?
1: Claro, es que la chiquilla parece que es medio alterada cuando le hablan, habla muy fuerte y ella no sabe que aquí hay inspección del trabajo, hay ministerios que uno le puede decir de algo, pero uno está callito porque el persa funciona, pero anda más o menos nomás. Me gustaría que fuera una hostilidad a ver para allá qué pasara. ¿Qué pasa para allá? Porque ayer, el otro día me llamó un cliente del persa casi llorando, que la comadre lo trata mal, lo insultó todo y eso no debe ser, pues.
0: Ojo.
1: Aquí tenemos leyes y parece que es de otro país más encima.
0: Chuta.
1: Ay, con eso se lo digo a ti.
0: ¡Puta la lesera! ¡No! ¡Ándale!
1: Varias quejas han ido a mi local a quejarse varios ya, así que a lo mejor yo creo hacer una reunión con el jefe del dueño. ¿Qué pasa ahora? Va a tener la voz como por los
0: locatarios.
1: Por los locatarios, porque si usted alega en el WhatsApp que tiene, lo eliminan o no puede alegar, ¿no?
0: ¿Cash?
1: No, si hay una burocracia, más o menos, ¿no?
0: Más o menos, ¿no?
1: Sí. Así que un gran saludo, ahora que no estoy en Espersa, pero estoy ahí.
0: ¡Me da lo mismo! ¡Váyanse a la
1: las cosas malas de empezar a hablar! Igual que tienen un poquito de ripio, pues oiga, más de 5 años que están administrando, no tiran ni una piedra.
0: Hey, pues de eso fuimos el otro día a sacar camarones, ¿te acordás, Manolete?
1: Claro, sí, es verdad. ¿Por qué uno tiene que decir estas cosas? Porque la gente va donde uno, oye, esto acá, oiga, usted a lo mejor lo pueden escuchar más, usted diga por la radio, y no es una persona, más de 10 personas.
0: Mira. Bueno, la administración es la que está fallando ahí en el Persa.
1: Claro, ahí tiene que ver, ahí, si quiere conversar conmigo, aquí está mi local.
0: Amigo Manolete, que le vaya muy bien.
1: Muchas gracias y saludos para todos los comerciantes esforzados, oiga, que los sacamos 3:30, oiga. A todos los soñantes también, a todos los que luchamos con ganarnos la plata cuando uno es independiente. No es fácil ganársela, oiga, es muy difícil.
0: Pero todos los días se levantan con las ganas y con el ánimo precisamente para seguir luchando.
1: Sí, ya. Sí, que estén bien.
0: Amigo Manolete, un abrazo. Gracias, Manolete.

0: 8 de la mañana con 47 minutos.
1: Bien, bien. Buena la venta, pariente. Falta, estamos captando más clientes. ¿Ya? Captando. Está bien. Vamos viento en popa. ¿Ya? Falta los Kiki y la Jacqueline Paola. Haríamos un buen dúo.
2: Quito Juanjuna, yo conozco a Johnny, fotógrafo de liceo y amigo de la iglesia. Muy buen muchacho.
0: Lo conoce, mira.
2: Y él nos sacó la foto cuando nosotros los casamos, lo hizo unos videos.
0: No.
2: Muy bueno. Ese es el Johnny. Buen muchacho.
3: Saludos a la familia de Araena Sangüesa, Capé. Él los conoce. Hace un año que los conocimos. Saludos, que le pase bien nomás. Sígale poniéndole. Bueno, nosotros aquí, ahí estamos, respirando todavía. Ya, chao.
0: La vuelta de la vida, ¿eh?

0: ¿Aló?
1: Buenos días, Ivancito.
0: Buenos días.
1: Oiga, usted tiene toda la razón que las enfermedades vienen, no sé, pues bueno, estarán, pero también es más la mente. Yo era una persona muy trabajólica y siempre pensaba, quería estar enferma para descansar. Me venían unos dolores de cabeza, me sacó un escáner con un tumor cerebral. Tuve 2 meses hospitalizada y me costó 1 año recuperarme, pero ahora estoy súper, súper, súper bien. Gracias, chao, Marcela.
0: Oye, eso es muy cierto, sí. ¿Has escuchado? No, si eres hipocondríaco, te viene, no, cualquier enfermedad te viene al tiro. Y en realidad, claro, la mente sí nos enferma. Es como, a ver, cuando una persona piensa mucho algo, no sé si se ha dado cuenta, piensa mucho en algo y le duele la cabeza. Ya sabes que me duele la cabeza tanto pensar. Voy por acá con más WhatsApp a través del 220488. Ay, Rosalín.
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0: ¿Cuándo hace frío? ¿Cómo que no hace frío? En realidad no sé, yo siento que hace frío. O sea, tengo frío. Tengo frío. Voy por acá. Hola, quisiera mandar un saludo especial a mi querida hija, que hoy está de cumpleaños. Que Dios me la bendiga siempre, mi gran orgullo, mi luchadora, mi todo para mí, mi hija. Nayeli Torres, de parte de su padre, Manuel Torres. Te amo con mi vida. ¿Te puedes cantar cumpleaños feliz? Sí, por supuesto, vamos. ¡Cumpleaños feliz! ¡Cumpleaños feliz! ¡Cumpleaños, Nayeli! ¡Cumpleaños feliz! ¡Ya queremos pastel! ¡Cumpleaños feliz! ¡Feliz cumpleaños a tu hija! Bonitas palabras, que lo pasen muy bien en familia. Estas son las mañanitas que cantaba el rey David. Hoy por ser tu cumpleaños, te las cantamos a ti. Feliz cumpleaños, que lo pasen muy bien. Voy por acá, buenos días Iván, ¿cómo está usted? Yo más adelante le comento cómo he estado. Lo estoy escuchando. Una pregunta, ¿cómo va a estar el tiempo esta semana? Blanca Arroyo. Buenos días, Blanquita, ¿cómo estás? Gusto saludarte. Espero que te encuentres bien, Blanquita. Saludos igual para ti, pronta recuperación.
3: El Terza está como May, ya da miedo ir ya. Puro extranjero.
0: Oye, yo no he ido al Persa hace rato, de verdad. Bueno, lo fuimos con Manolete hace como un par de meses atrás. Evidentemente, no, estaba todo inundado. Habían unas pozas de agua bastante grandes, no se podían pasar entre los pasillos. Igual le falta su manito de gato, ¿ah? Y no es pelambre, porque yo fui ahí. Cualquier momento yo dije, voy a comprar una cámara camaronera y aquí me pongo a sacar camarones, po. Eran unas piscinas de agua. No.
4: Hola, amigo Iván Alexis. ¿Cómo está? Mario Pérez de San Ignacio.
0: Bueno, Mario Pérez.
4: A Ferretería de Balboa.
0: Mira qué buena.
4: Quería darle las gracias ahí al hombre, al dueño de la ferretería.
0: Al amigo Gabriel.
4: Por su gentileza y amabilidad. Y que siga así como siempre. Un gran saludo, amigo Iván Alexis. Mario Pérez de San Ignacio. Y felicitaciones para la radio, para usted. Y ahí estaremos escuchándolo en la tarde, como siempre. Un abrazo.
0: Buena, parientito, Mario. A mí me gusta que nuestros auditores se ganen un premio. Considero que está muy bien y como radio de alguna otra forma entregarle un premio a la sintonía y por ser fieles. Buenos días, Iván, ¿cómo estás? Un abrazo grande, Ivonne Garcés. Hola, Ivonne, ¿cómo estás? Buenos días. Hola. ¿Qué pasó? ¿Me mandó video? ¿Y esto? Oh, me mandó un video del Pioneta durmiendo. A la vez. Por acá, ¿qué son los sabañones? A ver, Oliván, esos son los sabañones que eran delicados. ¿Pero por qué salen los sabañones? ¿Por el frío? No los, no, nunca me, no me salieron sabañones a mí, no. Me acuerdo que me salían piojos nomás. Oliván, qué bueno escucharlo. Oiga, ¿me puede saludar a mi amiga Delia de el sector de Chivato? El tema, por favor, Mala Palcatre. Saludo entonces para tu amiga. Hola Ceci, ¿cómo estás? Buenos días. Hola, me voy. Hola,
5: amigo Iván Alexi. Buenos días por acá, el lobito de Quillón. Un gusto saludarlo. Está helado, Juan.
0: Está helado.
5: Póngale la grúa. Tercer día. Mañana el último y alcanzar cuatro días. Un saludo para un coleguita que me está exigiendo y que no le envío. Saludo, Walter, a mi vecino Walter, está llorando que no le saludo.
6: Hola, Ivancito, ¿cómo amanecimos hoy día? Chuta, ya había empezado con la tontera la estufa ya.
0: ¿Sí?
6: Le mandé como una caja de pastillas para que prendiera. Está ardiendo la ropa.
0: ¡No calienta nada!
6: Ayer sé que pasé rabia con la estufa. Nada que hacer. Oye, Doncito, no hace frío, pum.
0: ¿No hace frío?
6: No, ¿quién dijo que hacía frío? Ya, Ivancito, que tenga un lindo día, se me cuida. Chao, Nachiliano, por aquí.
0: Chiquillos, que tengan un bonito día. Cuídense mucho, que nos vaya bien a todos. Merecemos que nos vaya bien. Nos escuchamos, si así lo permite, durante el transcurso de la tarde. Buenos días, señoras y señores. Gracias. Chao.

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2: Son las 8 de la mañana, 57 minutos.
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¿Cómo están? Buenos días Chile, buenos días región de Ñuble, buenos días Chillán. ¿Cómo están? Gusto en saludarles en esta edición de la mañana cariñosa, jornada de día martes. Martes 11 de agosto de este 2026, señoras y señores, comenzando lo que es esta nueva jornada, esta nueva mañanita, y tenemos un hermoso día en Chillán, un poco de frío, 3 grados 7 décimas en el centro de nuestra ciudad en este instante, pero vamos bien, vamos bien, vamos hasta allí, vamos bien chiquillos, vamos en peque. Muy bien, vamos a comenzar de inmediato con buena música, como siempre. Bueno, hemos escuchado buenos temitas ya, ¿eh? Hemos escuchado a Adrián Los Dados Negros, La Quebradita, hemos escuchado la

Y Rubina, Mega Puesta, recién, y también ahora nos quedamos con la Sonora Varón, con este mix Banda Blanca, señoras y señores, a través de la número uno del sur de Chile, ya saludando a todos nuestros auditores y auditoras que están ya con nosotros desde muy tempranito, a través de la cariñosa, saludos para Romina que está en sintonía, saludos para la Romy, preparada ya para comenzar otra jornada más también, saluditos grandes para ella, para nuestra amiga María Quijada, saludos también para nuestros auditores que están en sintonía por acá. Pídanlo todo. Ah, para Chiloé, la Isla Grande Chiloé presenta a esta hora. Saluditos grandes, la Isla Grande Chiloé también. Espectacular, así que un saludito grande ahí para nuestra amiga que está en sintonía, nuestra amiga Elena Isabel Reyes. Chiloé presente. Un abrazo grande para ella, para todas las amigas que están escuchándonos a través de la señal online www.radiocarinosa.cl. Quiere un cornetazo para despertar nuestra amiga Pamela. Ahí tiene su cornetacito del amor, de la felicidad, las buenas vibras para Pamela, que ahora está con nosotros a través de la cariñosa de Chillán, comenzando con ritmo y el mejor sabor en tu corazoncito. A esta hora vamos con la buena música. Kim Chamalí presente también esta hora con este día maravilloso en nuestra región de Ñuble. Saludos a Kim Chamalí, nuestra amiga Gary.

0: Exactamente, las 9:32, 9:32 en esta mañana cariñosa. Saludos para nuestros auditores y auditoras que están con nosotros en esta jornada. Saluditos ahí para nuestra amiga Pamela, para Romina. Saludos también para nuestros auditores desde San Carlos, que sea un lindo día para todos. Vamos, chilenos, de corazón. Abríguese, está muy frío, dice sí. Oye, hace bastante frío el día de hoy también, pero hace menos que ayer. Saludos grandes para Javi. Hace menos que ayer. Ayer hacía más frío. Ayer hacía mucho más frío que hoy día. Bueno, por lo menos la sensación mía. Mira, Leo que amaneció bueno para hablar el día del Leo. ¿Qué dice el Leo por acá? ¿Aló? ¡Ah, miércoles! Mira, ves. Atiéndelo.
1: ¿Qué onda? El carnalito.
0: ¿Cómo estamos, güey?
1: A la distancia desde Suecia. Un gran abrazo para ti. Saludos para tu esposa. Saludos para toda la región del Maule, el Ñuble y el Biobío. Espero que tengas una excelente jornada el día de hoy, ya sintonizándote. Saludos para mi buen amigo Mauricio Rivas y familia, para las cariñositas de la tía Julia, y que me esperen porque voy a ir a dejar los dólares.
0: Mira. Mira cómo viene.
1: Saludos
0: preparado.
1: Saludos para Panchita y sus colegas de la segunda comisaría de carabineros en Chillán. Saludos para Lucy y familia en Ciudad de México. Saludos para tus mascotas, para el Bobby, para el burro. Un abrazo a la distancia, espero que te encuentres muy bien y que tengas una excelente jornada. Nos vemos en Chile, primeramente Dios, en enero.
0: Y así es, amigo. Diciembre. Lo encontramos acá, pues, amigo. Obviamente que sí. Saludos para Leo.
1: Y por tu intermedio, saludar también a mi querido amigo y ex colega de Radio Yungay CB146 en Santiago de Chile. Para Paulo Fernández.
0: Ah, Paulito Fernández.
1: Un cariñoso saludo desde Suecia. Y espero reencontrarme con él cuando vaya a Chile. Yo llego el 30 de diciembre a Santiago.
0: Buena.
1: Pero podré ir a visitarte en el mes de enero hasta Chillán, mi querido.
0: Qué buena, amigo. Aquí nos encontramos entonces. Saludos grandes para Leo, que está en Suecia a esta hora de la mañana. Bueno, ahí ya son de horas de la tarde, ¿eh? Horas de la tarde ahí en Suecia. Hola, Pituquito, buenos días. Tomando desayunito por acá. Dice un lindo día, un lindo sol, pero helado. Sí, señor. Saludos grandes para Chelita. Muy bien, son las 9:35 minutos. 9:35 en esta mañana cariñosa. Nuestros auditores se comunican conmigo

exactamente las 9:39, 9:39 en esta mañana, cariños, a nuestros auditores se comunican conmigo en la número 1 del sur de Chile. 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
1: 3 grados, 8 décimas.
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1: Son las 9:53, 9:53. Ahí está Walter Olmos con ese buen temita musical. La mano de Dios aquí en la 92.1. En esta mañana cariñosa le ponemos ritmo y el mejor sabor en tu corazoncito. Son las 9:54 a esta hora.
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1: Así es. Nuestro WhatsApp, +56 42 222 0488. Saludos para nuestros auditores y auditoras a esta hora que ya toman contacto con nosotros. Aquí escuchándote, lindo día para ti, dice todos los que acompañan en la número uno de la radio cariñosa Mundo Mundial. Saludos para tus mascotas. Gracias a nuestra amiga que está a esta hora en sintonía, Ivonne. Saludos grandes para Ivonne. Oye, son las 9:54 ya. Uy, uy, uy, burrito. ¿Cómo está ese desayuno, burro? Hoy día solo galletitas. Andamos pituquito hoy día. Solo comiendo galletas con un cafecito. Nada más que eso. Nada de sándwich. Nada de otras cosas. Aunque feliz me comería una pailita de huevito revuelto de gallina feliz. Escucha que sería espectacular. Pero no, mejor guardémonos. Y nuestros auditores en sintonía nuestra. 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Oye, ¿quién más está por acá a través de nuestro WhatsApp? +56 42 222 0488. Ah, me siguen llegando más mensajitos. Ok. 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

0: Chayanne, ahí está Chayanne con ese temita musical a esta hora. Eso decía Salomé. Son las 10 de la mañana en punto a esta hora. Tenemos un maravilloso día en Chillán con 6 grados, una décima en el centro de nuestra ciudad. Está pero totalmente agradable, está pero bonito el día. Tenemos un día totalmente azul, se me ven los ojos más verdes, ¿eh? Con los más verdecitos me dice. ¿Sí o no, señora Marilú? Diga que sí nomás. Diga que sí, que se me ven los ojos más verdes con el sol que entra por esta ventana. Ay, ay, aquí fue donde no tomé desayuno hoy día, por eso se ven más verdes los ojos. Nuestros auditores comunicándose con nosotros a esta hora. ¿Qué dice por aquí? Buenos días. No decía nada. Saludos para Rosita Ortiz. No decía nada. Y no me dijo nada. Buenos días.
1: Hola, mi toquito. Buenos días.
0: Buenos días, amiga. Muy bien, porque está muy bien.
1: Aquí estamos trabajando ya. Hace un poco de frío.
0: Hace un poquito de frío, amiga, sí, ¿verdad?
1: Saludo al Bobby, al burrito. Y que tenga un excelente día. Aquí estamos escuchándolo con todo el power.
0: Qué rico, un saludo grande para nuestra amiga María. Trabajando desde muy tempranito a esta hora. Saluditos grandes para ella que está en sintonía nuestra. Buenos días.
2: Y Toquito, ¿me puedes saludar a la Meme, que está muy enfermita ahí, para que se recupere pronto?
0: Se recupere pronto, ¿cierto?
2: A la Meme.
0: Muy bien.
2: Y al hermano Luis, que está muy enfermito ahí. Sobre todo la hermana Meme, que está enfermita.
0: Llama, amigo, ¿de un problema?
2: Y aquí, Vito, quiero mandar un chiste fome, ¿sí?
0: A ver.
2: La señora le dice al esposo, le dice, viejo, viejo, le dice, estamos cumpliendo hoy 50 años de casado. Así que, para que matemos un pollo, dice la señora, le dice al marido. Y Vale responde el marido, ¿y por qué vamos a matar a un pollo? ¿Qué culpa tiene el pollo? Le dice el marido. ¿Por qué no mejor matamos a tu primo, que fue él quien nos presentó? Un saludo de parte de este Muñoz Galvez.
0: Vale, amigo.
2: Y después a Julia Porté también, por favor, Pitoquito.
0: Vale, amigo.
2: Te quedo mucho.
0: Saluditos grandes para ustedes. Adiós. Un abrazo. ¿Por qué mejor no matamos a tu primo que nos presentó? Y matamos el pollo. Saludos grandes a nuestro amigo. 10 de la mañana con 2 minutos.

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2: Son las 10 de la mañana, 6 minutos.
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1: Ahí pasaba la Caro Molina con ese tema que decía Sacude. Hoy en esta mañana cariñosa son las 10 de la mañana con 16 minutos. 10 de la mañana con 16 en esta jornada. Día de hoy martes, donde saludamos a quién. ¿Dónde quedó mi secretaria virtual por acá? ¿Dónde quedó mi secretaria virtual? ¿Dónde me dejaron mi secretaria? Acá está. Hoy saludamos a Clara. Muchas felicidades para todas las claritas que están con nosotros. Gracias, secretaria virtual Margarita, por enviarme el santoral del día de hoy. Clara está de onomástico. Muchas felicidades, que lo pase pero hermoso. Todas nuestras amigas que llevan el nombre de Clara están celebrando su día, así que a pasarlo muy bonito, a disfrutar nomás esta jornada que está pero maravillosa en nuestra ciudad de Chillán. Sí, señor. Ah, muy bien. Oye, mucha gente de cumpleaños, aniversario, celebrando algo bonito hoy día. Así le enviamos un gran saludo a cada uno de ustedes que están con nosotros.
2: Hola, Vitoquito, buenos días.
1: Buenos días,
2: espero,
1: amiga,
2: que se encuentre bien. Saludos al Bobby y al Burro.
1: Saluditos para nuestra amiga Jackie a través de nuestro WhatsApp. Buenos días.
3: Hola, mi querido y adorado Vitoquito.
1: ¿Cómo
3: mi lindo,
1: estamos? Buenos días.
3: Mi guaguita, mi pechocho mío. Que tenga un excelente día. Tan lindo el día, igual que usted, Vitoquito.
1: Muchas gracias,
3: amiga. Que Dios lo bendiga mucho a todos los que escuchan la radio cariñosa y todos los que están ahí también. A todos los cariñosos y las cariñosas.
1: Muchas gracias,
3: amiga. Un saludo al Burro, al Bobby, y tóqueme la corneta, Vitoquito, por favor. Lo quiero mucho. Gracias, gracias, gracias. Bendiciones. Chao, chao.
1: Saluditos grandes también para usted, nuestra amiga Orfelina Palma. Saluditos grandes, amiga. Que tenga un lindo día, una bonita jornada. Aló, buenos días.
4: José Ignacio.
1: ¿Ah? ¿Cómo era el otro que le decía? ¿Cómo era Luis Alberto? ¿Cómo era? Vieron que me enseñó este roto ahí. ¡Aló, buenos días!
5: Ya. Buenos días.
1: Buenos días. Buenos días. Muy bien.
5: Espero que bien.
1: Muy bien.
5: Junto a quienes le rodean, le deseo un feliz día.
1: Muchas gracias, amiga.
5: A usted y su gente.
1: Gracias, Rosita. Muchas gracias.
5: Y también le deseo un feliz día a Carmencita Gutiérrez.
1: ¿Ya?
5: Que pase un feliz día. Saludo a la población El Roble.
1: Ajá.
5: Que todos me conocen.
1: Ya, pues muy bien. Más conocida la Rosita.
5: El supermercado El Solitario.
1: Mira cómo le pasa la publicidad.
5: Siempre.
1: Mira cómo le pasa
5: oyendo su emisora.
1: Ah,
5: sí.
1: Ya, si nos escucha nosotros estamos bien.
5: Ya, gracias. Mi toquito.
1: Oye, que lo pases
5: muy bien.
1: Oye, Rosita, lo estoy pasando publicidad.
5: Quisiera un tema, cualquier tema nomás.
1: ¿Cuál temita?
5: Gracias.
1: Ya. Ah, cualquier temita me dice Rosita. Ya, por Rosita, no hay problema.
5: Soy Rosa Ortiz.
1: Ya, por Rosita, ni un problema. Saludos grandes para nuestra amiga Rosita Ortiz, que está en sintonía. Y de pasadita, gol de media cancha con la publicidad. Gol de bajito la Rosita. Rosita, se está ganando una comisión usted por la publicidad, Rosita. Se lo grande a la Rosita. Fiel auditora de nosotros siempre. Ahí la molestamos un ratito a la Rosita. Le mandamos un toquecito corneta a Rosita. Ahí tiene su toquecito corneta matinal para que este día lo enfrente feliz, contenta y con buena salud. Gracias por saludar a Clara. Hoy a todas las claritas, un saludo grande si están todas de onomástico. Así que un abracito grande, grande, grande. ¿Ah? Saludos para la Clariferro. A la Clarita, saludos grandes para ella. Oye, ¿quién más está por acá? Buen día, Vituquitos. Saludos, cariños para todos mis cariñositos. Nuestra amiga Margaret Flores. Saluditos grandes para Margaret. Un abrazo grande para ella. Por aquí una amiga nos dice hola, hola. Oye, saludos por acá. Dame un segundito. Hola, ¿cómo está? Yo estoy muy bien. ¿Usted cómo está? Con las patitas de lado. Porque mucha que como el problema, ese problema de tener los pies grandes, la circulación de la sangre no es muy adecuada como el resto de los seres humanos. Entonces cuesta que llegue sobre todo al dedito gordo, cuesta que llegue sangre y ahí por eso se hiela el dedo gordo. El primero que se hiela, cuando los pies están helados, el dedo gordo. Al tiro el dedo gordo. Buenos días, buenos días.

0: Buenos días.
1: Buenos días.
0: Saludos a mis princesitas hermosas, Juliana, Ana Suezi, que está en Calama, y para su hermanito Lautaro también.
1: Ya,
0: para
1: amiga. Muy bien. Mandar un
0: saludo a Jesús Bustamante Valencia, que está en Colombia, están pasando mal, así que
1: hoy con sí, amiga, sí,
0: muchas fuerzas
1: en
0: para
1: Colombia.
0: Él y para su familia, sus hermanos y hermanas, así que besito para él y que se... Hay que luchar nomás, pues, si no hay otra forma. Así,
1: así
0: que
1: es.
0: Muchos besitos para Jesús.
1: Así y es, amiga.
0: Él me llama, pero él me llama al tiro cuando me pasó eso. Así
1: pero
0: que
1: lo importante es que está bien.
0: Harta fuerza para Jesús.
1: Así, pues, y amiga.
0: Que lo estoy esperando a que vuelva. Así que eso sería. Mi toquito.
1: Ya,
0: saludos
1: amiga.
0: Para ustedes, para Cristiancito, Ivancito y para ustedes.
1: Tengo muchas gracias.
0: Día, que yo aquí trabajando. Así como ando, besito para mi hijo que está trabajando también, que anda enfermito, Jonathan. Así que besitos para él también. Qué niño rebelde, que se porte bien, que no siga así.
1: Besitos. Pórtense para bien, él. Niño, y usted también pórtese bien. No se ande portando mal. Señoras y señores, público presente, ladies and gentlemen. ¿Cómo estamos, burrito? ¿No pasa nada con el desayuno todavía? Mira, son las 10 de la mañana con 22 minutos y nada con el desayuno, naca la pirisnaca. Hoy día el comité de producción de desayuno no pasa nada. Ni una galleta, ni una cuestión, están muy apretados. Saludos en esta mañana cariñosa, buenos días, buenos días.
2: Hola, Pitoquito, ¿cómo está? ¿Cómo amaneció?
1: ¿Cómo estamos?
2: Día bonito y helado.
1: Está bonito el día.
2: Al Bobby. Chao, la Carmencita.
1: La Carmencita. Saludos grandes, la Carmencita. Buenos días. Por acá nuestro amigo Adrián. Que tengas un muy buen día. Saludos a tus mascotas. Se viene mi cumple. ¿Cuándo, compadrito? ¿El domingo en el cumpleaños? Lago, estamos todos invitados acá. Somos 150 aquí en la empresa. Vamos todos al cumpleaños del Adrián. Así que va a tener que matarte mínimo una vaquilla, amigo. El nadador de China, el mejor nadador de China. ¿Cómo se llama, amigo? Me pregunta, no sé, ¿cómo se llama el mejor nadador de China? Cuéntamelo. Oye, por acá una amiga me está consultando. Quiero hacer dos preguntas. A ver, dos preguntas. ¿El día 15 y el día 20 son feriados? La respuesta es afirmativa. La respuesta es sí. ¿Por qué? Porque el día sábado 15 de agosto, este día sábado, es fecha en que se celebra, es una fecha religiosa, Asunción de la Virgen, el día 15 de agosto. Y el día jueves 20 de agosto es feriado comunal en Chillán Viejo, por el natalicio de don Bernardo Higgins. Así que, feriaditos, sí. Así que ya tú sabes, amiga, que estás en sintonía. Un saludito grande ahí a nuestros auditores que están con nosotros. Así que ya lo saben, el 15 de agosto, este día 15, es feriado el día sábado, es día feriadito. Fecha religiosa, Asunción de la Virgen, el día jueves 20 de agosto, feriado comunal en Chillán y Chillán Viejo, por el natalicio de don Bernardo Higgins. ¿Qué le parece? Pero feriado para nosotros nomás, ¿sí? Para nosotros nomás. El resto de las comunas, lamentablemente, chiquillos, tienen que trabajar normalmente. La vida sigue igual, el día 20 de agosto para ustedes, las comunas que están en sintonía, y el resto del país también. Nosotros es feriadito ese día. Sí, el 20 de agosto.

0: ahora sé cuál es el nadador de China más rápido. Chapuzón. Chapuzón. Hoy andamos ahí con los chistes, chiquillos, día no va. No, pero bien, saludos grandes a todos los amigos. Tiene su buen humor.
1: El panceta tiene mucho agite, por eso, mamita.
0: Sí, señor.
1: Agite, bum, bum, bum, bum.
0: El otro nadador de China, el más famoso, era el Tocofondo. También, po, Tocofondo. El Tocofondo. Ya, son las 10 de la mañana con 27 minutos. ¿Qué dice por acá nuestros auditores?
2: Se me ha olvidado para mi nuera, la mamá de Sue, que también ella es colombiana.
0: Es colombiana.
2: Está, bueno, tiene su familia allá en Colombia todos, así que también fuerza también para ella, para Katrin Valencia.
0: ¡Llamo, amiga!
2: Besitos para mi nuera, que la quiero, la amo.
0: Muy bien, me parece espectacular, oiga. Está internacional la Juanita, internacional. Me parece bien. Ya, estamos todos invitados al cumpleaños de Adrián, chiquillos, así que vayan preparando nomás. Vayan preparando nomás. Yo voy a hablar con la tía Julia, voy a dar una sorpresita ahí al amigo. Para que pueda liberar tensiones. Para que entretenga el ojo el Adrián. Así que voy a hablar con la tía Julia y le voy a dar una sorpresita bonita que le va a gustar al amigo. Oye, son exactamente las 10 de la mañana con 28 minutos. Oye, por ahí, un saludo para todos los que están más abrigados, ¿ah? A todos los que están bien abrigados, los que andan desabrigados, porque mira, tiene toda la razón por acá una amiga. Muchas amigas ahí andan muy desabrigadas, así como que ligerita de ropa, pero con elegancia, con estilo, por cierto. Muerto de frío, pero con elegancia, con estilo. No, yo prefiero andar ahí como esquimal nomás, bien abrigado. Prefiero andar abrigadito nomás. No, gracias. Saludos para nuestros auditores. ¿Quién más está por acá? Buenos días, quería dar un aviso. Dice, robaron nuestro autito en Avenida Collina al llegar a Isabel Riquelme, un Nissan B16, color bordeo plateado, patente K, dice 3093. Oye, nuestra amiga, oye, qué fome esa cuestión, que te roben el autito, amigo. Con tanto fuerza que tienes tu autito, más encima te lo roben. Qué terrible esta cuestión. Qué terrible, un Nissan B16. Color bordeo plateado. Patente KK 3093. Chuta, Doris, ojalá que lo puedan encontrar. Oye, ¿quién más está por acá? Ah, dice hola, Vitoco, muy buenos días. Comuna de San Carlos presente, reportando sintonía a esta hora. Saluditos grandes para la comuna de San Carlos. Nuestra amiga Lore también, que tenga un lindo día. Saludos, Lore.

0: Son las 10 de la mañana con 33. Se apoya la pausita comercial a esta hora de la jornada, señoras y señores. Saludos para Marco. No te enojes tanto, Marquito. Tranquilo, relájate, te va a subir la presión. Sabemos que eres ñublencino corazón, amigo. Sabemos que te gusta mucho el fútbol, que eres apasionado por tu equipo. Pero ¿qué saca, amigo, con ponerse nervioso a esta altura del partido? Usted sabe, las cosas son lamentablemente así. ¿Y qué le vamos a hacer, cierto? No, si aunque pataleemos, le demos la pata en el burro. No hay caso, amigo. Ojalá que para la próxima vaya mejor ahí con ñublencito, chiquillos. Un saludo grande para Marquito. No, te enojín, Marquito, hombre, te va a subir la presión. No, te va a enfermar, tranquilo. Entendemos tu molestia, amigo. Entendemos tu molestia. Así que ojalá que la próxima ñublencito le vaya, pero mucho mejor. Y las cosas sean, pero parejas, amigos, de verdad. Oye, son exactamente las 10 de la mañana con 34 minutos. 10 de la mañana con 34. ¿Qué más está por acá? Ah, ya. Vamos a nuestra tanda comercial. Nuestros amigos nos acompañan a esta hora de la jornada. 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Y este datito es para usted, amigo, amiga que está en sintonía. 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Vamos a la pausita comercial, chicos, chicas. Pausita comercial, pero regreso de inmediato.
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2: 6 grados, 4 décimas.
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1: 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Oye, qué buen tema. Eso lo traía los Vázquez. Son las 10 de la mañana con 48 minutos. 10 de la mañana con 48. La temperatura sube poco. Tenemos 6 grados 4 décimas a esta hora de la mañana. No, como que no quiere, no quiere. Saludando a nuestras amigas que llevan el nombre de Clara. El día de hoy están de nomástico. Muchas, pero muchas felicidades. Que lo pasen bonito. A todas las claritas que están con nosotros. Un abracito grande para todas ellas. A esta hora realizando muchas labores en el hogar, haciendo tantas actividades. Así que un saludito grande para todas las claritas que están con nosotros. Oye, ¿qué celebramos? ¿Qué día internacional saludamos hoy día? ¿O celebramos hoy día el día del tambor? Hoy día el día del tambor, pero no el tambor usted que guarda cosas en el campo, no. Del tambor metálico, esos que tocan para las bandas musicales, para eso. O el tambor que se llama el estadio. Es un bombo, sí, pues no un tambor, es un bombo. Día mundial de los tambores metálicos hoy día. Y el día del nutricionista también hoy día se celebra en Argentina, ¿viste? Así sea. Oye, nuestros auditores a esta hora comunicándose con nosotros. Hay muchos amigos que están conectados a través de nuestra web www.radiocarinosa.cl. Saluditos para todos ustedes. ¿Quién está por aquí?
2: Mi toquito, disculpe, mi querido.
1: No se preocupe, amiga, cuénteme nomás.
2: Saludo a mi tía. Va. A mi prima Mari y a mi tío Moncho.
1: ¿Ya?
2: Que hace tiempo que no los voy a ver, pero ya pronto voy a andar por allá.
1: Obvio.
2: Que ellos son fieles auditores suyos.
1: Qué bueno, amiga. Vaya,
2: gracias,
1: pues vaya a visitarlos.
2: Toquito, chao.
1: Vaya a visitarlos nomás. Vaya. Que nadie la detenga.
3: Buenos días, Toquito. ¿Cómo estás?
1: Bien, pues, amiga. ¿Cómo está usted?
3: Un saludo para mi amiga Blanquita Arroyo.
1: Ajá.
3: Que esté bien. Y mi Toquito, le quería pedir un favor.
1: A ver, cuénteme.
3: Le quería pedir una vez la bachata bonita.
1: ¿Bachata bonita?
3: Michelle Blázquez.
1: Ah, ya, pues, amiga.
3: Está la corneta, mi Toquito.
1: ¿Quiere corneta? El último mensaje voy a puro ver corneta, ¿no? Saludos para nuestra amiga Viviana. Ya, pronto va a su temita musical ahí. En un ratito más, ¿ya? Voy a tener que ofrecerle un soborno acá al pulpo para que coloque la cierta, caballero. Sobornarlo ahí con un paquete de galletas, no sé. ¿Cómo le gustan las galletas? ¿De qué sabor le gustan a usted? Ah, ya, ok. ¿Quiere comer galletas de esas de avena ahora? Anda con el antojo de poder bajar de peso, mira cómo anda. ¿Quién anda pasando frío por ahí? Están tan desabrigada también, amiga. Tan desabrigada. Oye, chiquilla, abríguense, ¿eh? Porque mire que los resfríos andan a la orden del día. Después van a andar. Que estoy resfriada, no doy más. Se van a gastar una cantidad de plata en los remedios. Así que, por favor, abríguense. No se resfríen. No se destapen. Esto dice mayores. ¿A usted le gustan los mayores, amiga, no? ¿O le gustan los menores? Colágeno. Algunas amigas dicen que les gustan más el colágeno y otras amigas dicen que no. Algunas amigas que son jovencitas dicen que a ellos les gustan los mayores, como la Becky G.

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1: A mí me gustan mayores. Oh, hay una amiga por acá que le vamos a proteger su identidad y me dijo: siempre mayores, yo siempre mayores. Niños, chicos que anden con los, con la nariz colgando ahí, con las velas colgando, mejor no eso. Y siempre le gustan los mayores. Me parece bien el gusto, no hay nada escrito para mí, no está bien. Es que le gusten los mayores. No, bien, pues bien. Hay algunas amigas que le gustan los mayores, otras le gustan los menores. El gusto no hay nada escrito. A los varones cuando pasan de edad le empiezan a gustar las menores también. ¿O no? Dígame que no. A los varones tienen eso, cuando van pasando en edad le gustan las menores. Y a ella le gustan los mayores. No. ¿Quién está por acá? Buenas tardes. Buenos días.
2: Hola, Pitoquito, quiero mandar un saludo a toda la gente linda ahí de Santa Clara, pues amigo.
1: ¿Santa Clara?
2: Pitoquito Fuente, ¿ya? De Garabuña ahí, Santa Clara, sector de Santa Clara.
1: Muy bien.
2: Ah, es súper grande Santa Clara. Pues.
1: Obvio,
2: a toda la
1: amigo.
2: Gente linda ahí de Santa Clara, un gran saludo y abrazo de acá. ¿Ah? Para toda la gente linda de Santa Clara.
1: Pues, sí, señor, sí, me quedó clarito Clara, que es Santa Clara, sí. Santa Clara.
2: También escucho la radio Carayoso.
1: Ahí en Santa Clara. Sí, amigo.
2: Parte de acá de la. Lo saludamos de parte de José Muñoz Galvez.
1: Ya, pues, José.
2: Santa Clara.
1: Ah, Santa Clara, otra vez. Sí, mi amigo.
2: Amigo de Santa Clara, amiga también.
1: Sí, por supuesto.
2: Santa Clara,
1: amigo.
2: De parte de José Muñoz.
1: Sí, para don José.
2: Linda ahí para la Rosquita, la rica de empanada.
1: Muy bien.
2: Y que vengan la fiesta, la organiza aquí también.
1: ¿Y dónde
2: saludamos?
1: Saludos
2: para toda la gente linda de Santa Clara.
1: Ahí en Santa Clara, otra vez.
2: En el día de Santa Clara. Bendiciones.
1: No, adiós. Se preocupen, Santa Clara. Sí. Justamente, saludos grandes para Santa Clara, todos los amigos de Santa Clara, la señora que está en Santa Clara, la señora que hace la empanada en Santa Clara. Nos quedó clarito dónde quería saludar al caballero allá. Saludos para don José. Hoy nos quedó clarito quién quería saludar por el Santa Clara. ¿Aló?
3: Hola, Radio Cariñosa. Buenos días. Mire, pues, información.
1: Cuénteme nomás.
3: Camino a Pinto.
1: ¿Ya?
3: Pasadito del restaurante La Motoneta.
1: ¿Ya?
3: Arriba.
1: Ajá.
3: Hay un muchacho que es enfermito. Está botado ahí al lado de la carretera con un perrito. Para que pongan precaución los conductores.
1: Los conductores, sí. Sí.
3: Un poco más arriba de la motoneta,
1: ¿ya?
3: Está agotado por la orilla.
1: Es
3: un cabrito enfermo, se llama Ítalo. Si alguien está escuchando esto,
1: es conocido por ahí.
3: Si alguien lo conoce, para que lo puedan venir a ver ahí.
1: Exacto.
3: Así evitar un accidente.
1: Sí, por supuesto, de todas maneras, amigo. Gracias a usted también por avisar. Así que atento a los conductores ahí, pasado lo que es el restaurante La Motoneta. Mucha precaución, hay una persona que ahí está con un perrito, dijo con un perrito. Así que precaución, por favor. Sí, tiene que ser muy conocido por el sector ahí el amigo. Dice, a mí me gustan de mi edad y menores por poquitos años. Es que yo me veo menor. Está bien, pues, amiga, está bien. Está bien. Así que a ella le gustan de su edad nomás y un poquito menores, un poquito menor. Me parece bien, amiga, está bien. A ellas definitivamente no le gustan los mayores. Definitivamente no le gustan los mayores. ¿Eh? De su edad nomás. ¡Aló, buenos días!
4: Quito, buenos días. Te recuerdo que el fin de semana hay fiesta de los camarones ahí en...
1: ¿A dónde,
4: amigo? La tía Julia, porque es que va a quedar con máquina. Para que bombiemos ahí todos los camarones.
1: A ver cómo se portan las camaronas ahí. ¿Cómo se portan las camaronas? ¿Quedan coloraditas las camaronas? Hola, Vituquito, buen día, junto al burro, junto al Bobby. Oiga, recién tomando desayuno. Chala, ahorita, mira el futuro de Chile. Con huevito revuelto, mira, van a ser las 11 de la mañana. Este es el futuro de Chile. Bien, Alvarito. Saludos grandes al Alvarito ahí. San Ignacio presente hasta ahora con el Alvarito.

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1: Son las 11 de la mañana, 4 minutos.
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10: Ya conoces mi señora mayor.
11: Oh, ya te pasaste, pulpo. Te pasaste, pulpito. Anda cargado el perreo hoy día. ¿Cómo dice esto? Mayor que yo. Ah, ¿te quedó gustando la mentira? Mayor que yo. A ver, dale. Ya, chiquillo, nos ponemos en onda de reggaetón. ¡Vamos! Y amigo, usted que está a esta hora en la casa, el mejor paso prohibido, el reggaetón, lo va a hacer a esta hora de la mañana. Suelte la paleta de palo, suelte la olla, toda la cuestión ahí. Y pongámonos a pegar un perreo desintenso. Que choque el hueso. ¡Vamos!

0: hermano. Eso era un reggaetón intenso, estaba en un perreo en esta mañana. Amiga, porque... Amiga, no se preocupe, nadie la vio que estaba bailando reggaetón. La amiga ahí como, de a poquito, la hacía con la manito. Una cachadita poca. Nadie la vio, amiga. Pegó un perreo intenso a esta hora ahí en la casita solita, soltando la olla. Le pegaba su movimiento de cadera ahí como... Está bien. Ese fue un perreo intenso de esta hora de la mañana. Bueno. Paso prohibido, pero de aquellos que matan. Ese tiritón. ¡Oh! Te pasaste, niño. Ya. Aló, muy buenos días.
1: Hola, Vitoquito, buen día.
0: ¿Qué tal?
1: Espero
0: buen día.
1: Muy bien. Aquí comenzando un día más de laboral. De ruta para Los Ángeles.
0: A Los Ángeles se van los boletos.
1: Quisiera mandarle un saludo a Leonardito.
0: ¿Ya?
1: Espero haya disfrutado de su viaje.
0: Sí,
1: y esté descansando.
0: En Polonia.
1: Un saludo para mi madrecita que aún está en recuperación de su resfriado que fue un poquito fuerte.
0: Está complicadito.
1: Un saludo para usted, para el Bobby, para el burro.
0: Gracias,
1: y para todos los
0: Mauri.
1: Auditores. Un abrazo, nos vemos, Pitoquito, chau, chau.
0: Saludos, Mauri, buen viaje, Mauri, que llegues bien ahí a Los Ángeles. Saludos para tu mami, igual que se recupere pronto, Mauri. Un abrazo, compadrito, cuídese en la ruta. Si alguien le hace dedo por ahí con una chiquilla con minifalda, no la echa arriba, amigo.

enviar saludito. Quiero mandar saludito a mis hijos, a mi pareja, que los quiero mucho. Que Diosito me los cuide. De todo peligro, y a mi hija Nicole Reyes, que está enfermita la Nicole. Así que le deseamos que se recupere pronto la Nicole. Está con medicamento y todo eso. Así que ojalá que tenga pronta recuperación. Dice bendiciones para todos quienes trabajan en la radio. Cariñosa, soy Sarita. Saluditos para la tía Sara también, que vive en La Bonilla. Mis primos, un saludito grande para ustedes. Que se recupere pronto nomás Nicole. ¿Qué más está por acá? Saludos a mi familia, Pavesa, Edo, mis hijos, Leo, Pablo, Roberto, mis amores. Bendecido día, gracias, nuestra amiga Anita. Todavía está en trámite, amigo. El Alvarito ya se está preparando las fiestas patrias. Me pregunta si el 17 irá a ser feriado. No, eso está en trámite todavía, amigo. Todavía no hay ninguna... No hay luz verde todavía. Está ahí guardadito en papeles todavía. Así que no hay nada claro para ello. Buenos días, esa energía contagia a todo el mundo. Qué bacán poder ir a trabajar con ese ánimo. Ustedes contagian, saludos y ponga el temita El Señor de la Noche. Saludos grandes ahí para nuestro amigo. ¿Quién está por acá? Vamos a saludarlo ahí, nuestro amigo Pedro Fernández, de México, amigo mío, cantante de México, ¿no? Saludos para Pedrito. Saludos para acá. Buenos días, Pitoquito, dice, vuelto full ánimo, dice, full pega. Linda jornada hoy martes, a la distancia con respecto a la canción de los mayores. Vigente, sí, dice mayor, pero nunca tanto con bomba de oxígeno, no. Canta con un tanque de oxígeno a la espalda, no. Pero sí, igual le gustan mayores. Dice, y colágeno no es malo de vez en cuando, mi. Atiéndela. Le gustó el perreo, se pegó su perreo intenso también. Se vio su terreno. Ah, bien, pues. 11:18, 11:18. Saludos para la comuna de Pinto. Ahí está nuestra amiga Chelita. Mató tempranito a la gallina. Hay que matar la gallina. Pero matémoslo, ¿no? Saludos grandes a nuestra amiga Chelita. Mató a la gallina con su esposo, querido esposo, muy tempranito hoy día. Cazuela gallina de campo hoy día, compadre. Bueno.

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1: Oye, ¿cómo hace el almuerzo, chicos? Chicas que están en sintonía, porque también hay varones a esta hora que están cocinando. 11 de la mañana con 20 minutos, 11 de la mañana con 20 en esta mañana cariñosa. Nuestros auditores se comunican a través de la número 1 del sur de Chile. Jornada que tenemos un día maravilloso en Chillán, tenemos un lindo día. Hoy no vi el pronóstico del tiempo, vamos a ver qué nos prepara para el transcurso de estos días. ¿Qué sucede con el tiempo? Aunque ojalá que le apunten nomás la cuestión. La apuntan otras veces. Y después, ¿quién paga los platos rotos? Nosotros acá, po. Sí, por cierto. Uno puede decir, sí, va a llover mañana, y resulta que mañana no llueve, y dicen los de la cariñosa, no le apuntan nunca el

Nosotros solo leímos lo que vemos, nos manda Dirección Meteorológica de Chile por acá. Ahora, si ellos no la apuntan, no es problema de nosotros. Que quede claro, claro. Pero resulta que la cara visible, nosotros esta radio somos los animadores, entonces le echa la culpa. No, que el Bitoco dijo que iba a llover mañana y mire el tremendo sol que hay. O el Bitoco dijo que mañana iba a estar lindo el día y mire, se llega a cantar lloviendo. A ver, mañana, chiquillos, mañana se espera. Mañana miércoles. Oh, mañana sí que va a hacer frío. A ponerse los matapasiones, a abrigar pajarito, que tengan una jaulita ustedes por ahí, esas catitas, no sé, o sea, porque mañana va a hacer mucho frío. Las plantas, amiga, proteja las plantas mañana, ¿eh? Entre yo que usted entre todas las plantas a la pieza del dormitorio, para que estén seguras y no importa que su marido se enoje. Si usted tiene muchas plantas, yo creo que lo principal es salvar las plantas, manda el marido pero lo manda para afuera, ¿no? ¿Qué tanta cuestión si no le gustan las plantas? Bueno, te vas de acá nomás, duerme afuera si quieres. Pero usted proteja las plantas, amiga, proteja las plantas. Oye, hay amigas que, no, olvídate, prefieren las plantas en vez del marido. Oye, muchos maridos dicen, oye, tantas plantas que tenéis, tantas cuestiones, no te aburre, parece selva esta casa. Paso por un lado, saco una planta, la otra planta. Que... Amiga, proteja su planta nomás a usted. Si el marido no le gusta, mándelo para la casa de la mamá, donde sea. Chao. Te fuiste de aquí. Menos 2 grados mañana, ¿eh? Menos 2 grados centígrados mañana. Helada matinal, escarcha, frío. Abríguese, póngase guantes, mitones, póngase gorro de lana, que un día llévate aquí. Oye, los mejores gorritos de lana son esos bien gruesos, son bien gruesos. Ojalá esos que te lo hayas comprado en el sur de nuestro país, son esos que te abrigan. Claro. Bueno. De esos que dicen, Chiloé. Esos son buenos, gruesos, con lanita de cordero. Anda la cabecita calientita. Menos 2 grados mañana, cielo despejado así durante el transcurso del día. El día jueves ya tendríamos 3 grados centígrados y en la noche tendríamos cubiertos algunos chubasquitos en la noche y el día viernes se nos viene agüita. Viernes, cubierto chubascos con viento entre 25 y 40 por hora. Se va a mantener durante todo el día y el día sábado también con lluvia. Así que se nos viene lluvia. El día viernes, a contar del día jueves en la noche ya tendríamos lluvia. Así que vaya preparándose nomás, no guarde el paraguas. Pero mañana va a ser frío, así que chiquillos vayan protegiéndose mañana. Los que salen temprano a la pega, pónganse las panties la señora, no sé, protéjanse las piernecitas. Aunque los colegas le digan, oye, este anda con panties, media cuestión, po. Molesta nomás, pero anda calientito. Y tanta cuestión. Oye, nuestros auditores a esta hora se comunican conmigo a través de nuestro WhatsApp.

0: tanguita roja. No me he acordado que tenemos que hacer contacto con Pablo. Hoy voy a tener que comer melena de león, amigo mío, por acordarme. ¿Ah? Tenemos ya el próximo contacto con Pablo Fernández. Estamos ahí esperando el contacto directo con Pablo. Voy a pedirle unos 2 camiones de melena leona. La memoria anda ahí nomás. ¿Quién más quiere melena león, chiquillo, para encargarle a Pablo al tiro? Unos 2 containers más o menos. Ya. Aló, muy buenos días.
1: Señor,
0: ¿cómo Don Pablo, ¿cómo está? Buenos días.
1: Frío por allá.
0: ¿Cómo va a tener frío, amigo? Aquí tenemos un calor nosotros.
1: Sí, yo creo que hay como unos 30 grados.
0: No, acá nosotros andamos de polera y chor.
1: Oye, ha hecho frío, amigo, ¿eh?
0: Bastante, amigo, bastante frío, mucho, mucho, mucho.
1: Sí, yo antes de ayer por acá en Puchuncaví, sector de Quintero, salió algo el sol, amigo. Y bastó con que saliera algo el sol, pero que no calentaba nada. Y andaban las señoras con chor, amigo, con polera, gente joven, no tan joven, pero tranquilamente por las calles, amigo querido. Y yo no sé si esa gente ya hoy día está enferma, porque era mucho, estaba helado pero con sol, pero la gente ve algo sol y cree que hay que meterse al agua al tiro. Y he visto, amigo querido, uh-huh, meterse en Maitencillo, con un frío atroz, absolutamente cubierto, a punto de llover, gente bañándose. Dicen que son residentes locales,
0: ya
1: acostumbrados a tirarse al mar todos los días temprano, ¿sí?, aunque llueva o no llueva, amigo mío.
0: La valentía, amigo.
1: Y parece que la gente se empieza a acostumbrar, amigo, ¿no?
0: Es verdad.
1: Porque yo los veía con toda tranquilidad, con su toallita.
0: Tranquilito.
1: Yo los puse a observar porque era maravilloso este espectáculo. Y sacaban su toallita, se secaban y como que se retiraban, amigo. ¿Ah?
0: Y usted todo entumido, ¿eh?
1: Nadadita.
0: ¿Y usted todo entumido, ¿eh?
1: No estaba con frío, pero tampoco me metería al agua, ni no, que me pagaran, pues, amigo.
0: No, yo tampoco me meto al agua en esta temporada, amigo. No. Ahora, si me pagaran unas 500 mil pesitos.
1: Me pagaran una fortuna, porque resulta que después me da neumonía, me muero, y el resto se queda con la fortuna.
0: Oh, sí. Pero yo me metería los puros pies al agua nomás, nada más.
1: ¿Las patitas nomás?
0: Las puras patitas nomás, nada más.
1: Sí, no. Y a Pupín pelado también, de repente.
0: Sí, pero de noche sí, pues, amigo. De día ni. No causaría ese furor, no causaría. De noche no más que nadie me vea.
1: Por ahí hay un titular en la cuarta, que no lo voy a comentar completo, pero de Marlene Olivari, que ¿ya? se refiere a un personaje que trabajaba ahí también con Quique Morandé. Busque por ahí el titular de la cuarta y se va a reír solo. Por el nombre que le decían a este personaje, pero Marlene Olivari decía era el puro nombre, porque como tal no era así.
0: O sea, salía del agua muy fría, muy fría.
1: Sí. Y quiere decir un nombre bien especial. Entonces, era un alto pelado.
0: ¿Ya?
1: Y tenía un nombre especial.
0: No me diga que era el kiwi.
1: No. Si le digo el nombre,
0: no.
1: Entonces, ya. Ella dijo que no es tan así, no hay ninguna relación. Dijo,
0: ah, no. Oiga, es un mito nomás. Uy, que está la abuelada, le echaba una culpa a la abuelada nomás.
1: No, hay que busca ahí la cuarta.
0: Voy a buscarlo, me dejó con la curiosidad, amigo.
1: 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Amigo querido, muchísimas Pablo, gracias, que tenga lindo día, cuide.
0: Igualmente, mi buen amigo Pablo. Oiga, ¿usted se refería a la sopa fría o no? ¿Qué dijo la Marlene? ¿La sopa fría?
1: No, de un personaje que trabajaba ahí.
0: Ya me voy a tener que mandar el link porque yo busqué otra y me salía que al esposo le decían el sopa fría.
1: Bueno, también, ella eso lo dijo hace tiempo, sí. Pero hoy día aparece, se lo busca por internet, aparece hablando de este personaje de cómo se llama, y hablaba también del marido que era como un tallarín frío.
0: Claro, exactamente, el ex.
1: Otro personaje que, yo no me acuerdo mucho de usar el personaje y ahora estoy perdiendo la memoria cuando se trata de estas cosas, pero su, yo no sé si usted veía cómo se llama... Quique Morandé y sus personajes.
0: Veía algunos, sí, de repente, ¿de vez en cuando veía algunos personajes?
1: Pero mire, si usted, aquí hagamos un juego. Usted le pide a alguna auditora o auditor que le diga cuál es el titular del diario La Cuarta, que me refiero yo, de Marlene Olivarí, que habla de un personaje alto, ¿cierto? María, como 1,95 m, pelado,
0: ¿ya?,
1: que trabajaba ahí y que tenía alta fuerza. Y que trabajaba en el sketch de humor.
0: El pisulotón. Ese
1: titular. Y ahí le van a decir la auditora, que seguramente ya lo están leyendo.
0: Mira cómo andan buscando en chat GPT, buscando la información.
1: Le decía, empieza con P, Y, y ahí no le digo nada más. Así se llamaba este personaje.
0: Yo pensé que era Alex, que también le decía que era el sopa fría. Bueno.
1: Ya. Lo voy a mandar en forma...
0: Ya, amigo, mándeme el link mejor. No va a trabajar tanto día martes, por favor, ya.
1: Ya, gracias.
0: Un abrazo, que esté muy bien. Chao, chao, Pablo. Ya, ahí está mi amigo Pablo Fernández. Mira las cuestiones que me anda contando el Pablo. Yo encontré otra que el ex le decían el sopa... El sopa fría. No, ¿qué no voy a decir? Bueno, en todo caso, esto sale en una... ¿cómo se llama? En una página de diario...

0: nacional y también de Radio Nacional, po.
1: Lo que siento, no.
0: Claro, de carácter nacional, de carácter nacional. ¿Quieres saber por qué le decían la sopa fría? Dijo la Marlene Olivarí, porque había que soplarle la grasa para encontrarle el fideo. Oh, fuertes declaraciones, la Marlene. ¡Chura! Estamos mal. Esto dice: sigo siendo tuyo. Una bachatita, pero de aquellas bonitas. Grupo Extra. Tuyo.

0: sigo siendo tuyo, tú sigues siendo mía, hasta el final de los días. 11 de la mañana con 40 minutos, 11 de la mañana con 40. Linda bachata, ¿eh? Una bachata muy bonita. Ay, hace suspirar. ¿Cómo suspiraron acá? Mira qué lindo tema, qué bonita letra, bonita canción. El grupo Extra, eso decía, sigo siendo tuyo. Tuyito, tuyo, tuyo, tuyo. Tuyo, tuyo, tuyito, tuyo. 11 con 40 minutos en esta mañana cariñosa. Nuestros auditores a esta hora comunicándose con nosotros. De la número 1 del sur de Chile. 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Pausita comercial. Regreso de inmediato.
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2: 8 grados, 3 décimas.
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0: Para conquistarte, qué buen temita musical. Gobierno enfría fiestas patrias XL. ¿Saben qué? El gobierno dice no. Pone freno al feriado del 17 de septiembre. Oh, se pasaron. Se pasaron. Gobierno enfría fiestas patrias en Chile y pone freno al feriado del 17 de septiembre. El viceministro Claudio Alvarado se refirió al proyecto que busca sumar un día festivo antes de las fiestas patrias y sostuvo que la regulación actual ya establece cuando corresponde agregar jornadas adicionales. Así que la tapa se va a escuchar en Chile. Oye, pero caballero, usted también le damos el 17 que le va a trabajar y así nos tomamos el 17, 18, 19. ¿Hasta cuándo va a ser ahora en septiembre? Hasta el 20, porque caería el día 18, caería el día viernes, pues. Día viernes. 18, 19, 20. Sí, pues del 17, pues caballero. Así hay más días para tomar un terremotito, para comer un asadito, alguna cosa. Y el día domingo se recupera la cañufla. Para que los niños salgan a trabajar con ánimo, con ganas y contentos con esta iniciativa. Así que no están echando para atrás el proyecto del 17 de septiembre, chiquillos. Así que no se hagan ilusiones. No se hagan ilusiones. Parece que esa cosa no va a salir, ¿eh? Parece que no va a salir. Por lo que estoy viendo ya, que esa cosa no va a salir. No va a tener media convocatoria, ya no. Oye, estaba revisando por acá también algo. Hay un trabajo bastante particular. Una empresa de colchones y todo ello. Está buscando personas para convertir en el primer embajador del sueño, para que duermen arriba los colchones, para que prueben las almohadas. Están pagando $1,000,000, no es malo. Chata, yo me iría a trabajar de joda radio, cuánta cosa me voy a trabajar. Fíjate, no se necesita experiencia, ¿eh? Yo conozco algunos profesionales para dormir. Profesionales. Está bien que tengan sueño, pero algunos abusan. Y algunas también abusan. Sí. Así que esta empresa anda buscando. De hecho, ya tienen que los cupos, ya tienen que estar llenos los cupos ya. Yo creo que en una hora llenaban los cupos los que quieren ir a dormir a los colchones, tener la experiencia y después tienen que hacer un informe. Que cómo encontraron el colchón, lo encontraron muy duro, los espirales muy blandos. ¿Qué les molestó la espalda? ¿Les dolió una costilla? ¿Claro? El primer embajador del sueño, sí señor. Así que los cupos tienen que estar ya listos. Ya. O sea, yo quería postular también aquí. ¿Varios buenos para el tuto? Sí señor. Ya no hay postulación entonces. Hay que, mira, consiste el trabajo en probar distintos productos para dormir, entre ellos colchones, almohadas y una base. Después hay que documentar toda la experiencia mediante formularios y videos. Hoy es el trabajo, pero ideal. ¿Quién te va a pagar para que estés durmiendo? Nadie, nadie. 11 de la mañana con 28 minutos. Con el 58, perdón. 58, ¿verdad? Te asustaste, ¿ah? Te asustaste, ¿eh? ¿Ah? Te asustaste, ¿qué te encara? Señoras y señores, me despido. Que tengan una bonita jornada. Déjela ahí nomás lo de la campaña. Eso, déjela ahí nomás. Ahí la vemos todos. Oye, campaña solidaria. Recuerden, campaña solidaria. Se está recolectando alimentos no perecibles en Radio Cariñosa para un matrimonio con dos hijos. Lamentablemente la jefa de familia tiene pancreatitis. El jefe de hogar está sin trabajo. Uno de los hijos requiere alimentos no perecibles, pañales XG para niños y leche para niños también. Así que usted también puede ayudarnos en Libertad 821, los estudios de Radio Cariñosa, para que también nos pueda dar una manito, ¿ya? Necesitamos, sobre todo, alimentos no perecibles en los estudios de nuestra radio para ayudar a esta familia que tanto, tanto, tanto lo necesita y está pasando por un muy mal momento. Un abrazo grandotote, se me cuidan. Nos encontramos mañana con una nueva edición de La Mañana Cariñosa. Saludos para quién, antes que me vaya. Saludos para quién, para quién. Para Jackie, saludos grandes, Jackie. 17. Vamos a hacer una protesta, que el 17 lo hagan feriado. Pero el gobierno está diciendo que no, chiquillos. Que vamos a juntar firmas y también huellas digitales de la mano y del pie. Y amigos, un abrazo. Chao.
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4: Son las 12 horas.
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0: Hola, ¿cómo están? Hoy estoy revisando, chequeando en realidad. ¿Para qué les voy a mentir? Estoy chequeando, ahora apareció el Plus, ¿cacharon o no? ¡Oh, no digo yo! ¡Qué suerte la mía! Ahí sí. ¿Ya tengo fonos? Sí. Tengo fonos. Bien. Voy a poner la chapita que pone Bitoco aquí, porque Bitoco pone una chapita. A ver si funciona conmigo. Ahí. No, no funciona nada conmigo. Ah, sí funciona. Estamos esperando. Estamos como los restaurantes antiguos, ¿eh? Cuando ponen una chapita para que no cogí la mesa. Ahí está. Ahí sí, ya. 222-0488, ¿cómo están, amigas? ¿Cómo están, amigos? Voy a esperar la llamada telefónica de Carnicería Valladares. 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Me voy al llamado telefónico, buenas tardes.
1: Aló, buenas tardes.
0: ¡Buena! Ah, perdón, se me salió lo libre.
1: ¿Cómo está mi chico reality?
0: Aquí está tu chico reality, aquí, mami. ¿Qué ex, no? ¿Qué? ¿El otro día me estaban invitando al reality de ex? No, mejor, ¿a cuál de todos invitamos?
1: La media lista y llenaría.
0: ¡Ay, papito! El capítulo 1, 2, 3 y 4. ¿Cómo le va a mi niña bella hermosa, tan linda, pero cuando chica?
1: Perdón.
0: Porque ahora grande de su marido, pues.
1: Ah, ya, sí, lo perdón.
0: Ah, viste la media regla que me pegué. ¡Ah! Cuénteme.
1: Oiga, amigazo, necesito comprar una estufa para Fina. Que esté en buen estado.
0: Perdón que me ría. Después de que usted regaló tanta estufa para Fina, ahora quiere uno.
1: Necesito comprar una para regalo.
0: Ah, ya, para regalarla. Ya. Sí, ¿por qué me reía? Porque ella, cada vez que hacemos. Yo conozco la voz y lo que mejor tengo es la voz y después el cuerpo. Pero ella siempre me ha regalado estufa cuando yo pido campaña. No, yo le regalo una. Y ahora necesita usted una.
1: Sí, para regalar.
0: Ya, espera, me estoy tomando nota. Entonces se necesita estufa.
1: Necesito que esté en buenas condiciones.
0: Ah, sí, pues.
1: No se da una parafina porque hay un niño pequeño en la casa.
0: Ay, el niño pequeño. Tiene 56 años el niño pequeño.
1: No. Es más pequeño que eso.
0: Ah, le da, ¿no es cierto? Ella se compra estufa parafina, ya. Con las 3B, ya.
1: Exacto.
0: ¿A dónde tenemos que llamar?
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0: ¿Ya?
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0: ¿Ya?
1: 1461, preguntar por don Marco.
0: Marquito, sí, mi guachito.
1: Porque generalmente es el que está en ese número.
0: Sí, no, sí, ahí está, ahí, y cuando suena el teléfono, al otro lado se escucha. Algo así, mira. Con el pulgar para arriba y el pulgar para abajo.
1: Ya. Aceptamos, lo aceptamos.
0: Claro, ya, entonces ahí está. Puesto la primera llamada.
1: Sí, por favor, ya.
0: Ya, pues, ni un problema.
1: Muchas gracias, que estén bien.
0: Se cuida, se conserva en alcohol o se plastifica para que dure, por favor.
1: Tengo la vino.
0: Sí, vi la foto, mamurri. Grande, mi compadre. Dios le guarde la mano. Yo hablo porque a ella venden también pay de limón, tartalete, todo eso, por favor. Ya ve, por eso no, por eso digo la mano, guarde la mano. ¡Se cuida!
1: Chao.
0: Sí. 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Vamos a hacer una locura.

0: trabajo y por qué ahora otro se lo atribuye. Porque la cosa es así, pues, le dije yo.
1: Así. Los que trabajan para el señor, ¿acaso le van a cobrar al señor?
0: Eso, yo hago mi trabajito, tranquilo. Oye, pero es verdad. Oye, lo bueno es que se está poniendo remedio a varias cosas. Conflictos que yo he participado, por ejemplo, en el puente Las Rosas, ya que ahí hay un conflicto más o menos fuerte. Otro, el socavón que se hizo allá en el APR Camino a las Mariposas. Otro, no sé para qué sigo nombrando, no. Y están arreglando.
1: ¿Puedo hablarle de eso? ¿De eso?
0: Sí, dígame.
1: Señor alcalde, podría quedar con la avenida del Consejo Municipal, licitar ese pedazo de las mariposas entre el estanque y la universidad.
0: ¿Ya?
1: Es porque hay hartos hoyos, alguna fábrica de ¿cómo se llama esa cuestión de dulces?
0: Sí.
1: Picarones.
0: No, para mí que se equivocaron. Para mí que se equivocaron, la gente fue a sacar camarones para esos hoyos.
1: No, ¿sabes el problema? Yo lo he conversado con algún dirigente por ahí.
0: Sí.
1: Trabajo de para allá, me dijo de que al segundo día que hicieron el paseo, estaba la miseria de nuevo, porque parece que le están colocando anda, piedra muy chica al hoyo.
0: Sí.
1: No tiene capas sucesivas de amortiguación, con piedra grande, menos grande, para llegar arriba al betún.
0: Oye, puede ser eso, ¿ah? ¿Eh? Y yo no soy experto en el tema, ya digo, yo como constructor civil soy buen locutor, te digo al tiro. Pero
1: Cristian,
0: ¿ah?
1: Sí, tu trabajo te obliga al aprendizaje. Tú,
0: en eso estoy, por eso estoy.
1: Educando porque aprendes, y aprendes para educar.
0: Exacto. Yo siempre he dicho, incluso hasta para la salud, educando a la gente hay menos enfermedades.
1: Por supuesto, pues esa es la parte bonita de tu trabajo. Disculpa, no es que sea latero ni nada, pero...
0: No, pero...
1: concejal en la calle, la gente me pregunta, ¿quién es el concejal?
0: Usted tiene que decir, el que vaya al frente se llama Cristian Jara.
1: Siempre me dice lo mismo. Ah, sí, con Cristian.
0: No, yo, gracias a Dios, yo ando harto en la calle.
1: Y que el alcalde llame de licitación, ¿no? Y que le enseñe una fábrica de pecarones, todo eso, hoyo.
0: Ah,
1: porque
0: sí.
1: El peligro ahí, Cristian, ¿sabes cuál es? Esa es una zona de tránsito de muchos jóvenes de la universidad y del Colegio de las Mariposas.
0: Uh-huh.
1: Y en uno de esos hoyos podría caer un auto que vaya a esa velocidad, lo cual en Chile, el país de imbéciles, es normal.
0: Uh-huh.
1: Y se da vuelta de campana y si cae para la vereda, está siempre con
0: los niños parados. Y no tan solo ahí, amigo mío, ¿sabes qué? Cercano, que lo están tomando como vía alternativa también, sector Las Victorias, sector Junta de Vecinos Las Victorias. Oye, compadre, pero es un campo minado. También fuimos, hablamos con los dirigentes, levantamos el tema y ahora en el 17 hay una mesa de trabajo para ver de raíz el tema, Artino. No, ya me empecé a llorear, ya empecé ya como a golpear un poquito la mesa.
1: Cristian, ¿sabes tú cómo en Argentina pavimentan barato los municipios?
0: ¿Cómo?
1: Pasan la máquina motoniveladora. De atrás viene un camión especialmente preparado que va derramando encima de la tierra removida. Viene colocando, ¿cómo se llama? Piedra. Encima viene otra con un poco de tierra y detrás viene una compactadora. Dura el año ese pavimento económico.
0: Oye, vamos a ir a copiar a los vecinos.
1: No, pues hay que estudiarlo. Pues.
0: ¿Sí?
1: Sí, hay que pensar en algo. El municipio no tiene recursos ilimitados. Tiene algunas falencias económicas como todos los municipios.
0: Ajá.
1: Entonces, si se puede estudiar eso y aprenderlo y aplicarlo, bienvenido, porque pasa la máquina hoy día, yo en la noche y el otro día están todos los hoyos de nuevo.
0: Y eso es lo otro, porque de repente pasa, no sé, por la condición climática, de repente tiene que tener un poquito de fragua, tiene que tener un poquito de calor, un poquito de frío, depende, no sé. Pero por ejemplo, también acá en Quinchamalí, ruta del Itata, sector que conecta Confluencia por ahí, un socavón, compadre, que me mostraron, ay, ay, ay.
1: Pero también es tierra de bendiciones también a las mariposas, la agricultura. Tierra de bendición, todo está sembrado para riesgos, sabía ver nomás.
0: Sí, pero bueno.
1: Una cosa buena por una mala, pero yo lo llamo para otra cosa.
0: Te voy a decir lo mismo, ¿para qué me llamaba, gancho?
1: ¿Para ver cómo estaba?
0: Pues. Yo en terreno, yo llegué recién, por eso llegué un poquito tarde, porque andaba en terreno para variar, pues, ¿viste?
1: Voy a seguir insistiendo, Cristian, necesito que alguien, si tiene algún auto Subaru Royale 92 botado, que ya no sirve para nada, necesito algunas piezas de repuesto.
0: Ya,
1: Subaru Royale 92 1.6, las piezas para repuesto.
0: ¿Dónde

0: ¿Y mal, amigo mío?
1: Al 931-244-328.
0: Lo tengo listo.
1: Ya, que Dios siga bendiciendo tu trabajo, no solamente aquí, Cristian, sino que en el municipio, que falta que hace. Que esté muy bien.
0: En eso estamos, amigo mío, tratando de mejorar la calidad de atención. Primero. Se me cuida. Oye, pucha, yo quiero llamar. A ver, llama, por favor, si es que está por ahí en línea nuestro amigo. Si hizo la conexión o no. Voy a saludar ahora este cabrón. Ahí. A ver si funciona.
2: El número que usted marca no existe.
0: Ah, miércoles, ya. Me parece bien. 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Vamos a ver si funciona. Estos cabros andan en la ruta, parece. Fueron a tomar desayuno no sé a dónde. ¡Atiende, cabro!
3: ¡Hola!
0: ¡Hola, buenas tardes!
3: ¿Cómo le va?
0: Bien, ¿y a usted, amigo mío?
3: Tanto tiempo no lo escuchaba.
0: Más, me la paso más en la calle.
3: ¿Cómo está la Muni?
0: Bien, por eso digo, me lo paso más en la calle ahora, gancho.
3: Ve que ahora está respondiendo la cuestión ahí, donde le decía yo, el desagüe del Maipón.
0: ¿Sí?
3: Tarde ya,
0: pero...
3: Pero tarde, pero no más tarde que nunca.
0: Eso, pues. Es la idea.
3: Cristian, necesito volver unas cositas.
0: Póngale.
3: Tengo un televisor de 21 pulgadas.
0: ¿Ya?
3: Color, que se ven todos los canales de aquí en Chile. Y si le colocan cable, a lo mejor son los de afuera también. En 50 lucas lo tengo, nomás.
0: Ya.
3: Una lámpara de velador con radio, un tubo fluorescente, en 20 lucas.
0: Ya.
3: Tengo unos pantalones, plugines,
0: ya,
3: de talla 46, como 7 u 8 son.
0: Ya.
3: Eso los dejo en 50 lucas los dos. Y eso sería todo por eso.
0: Llamar
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0: Lo tengo listo, amigo mío.
3: Ya, que le vaya muy bien, espera.
0: Gracias.
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0: 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Buenas piernas.
5: ¡Hola!
0: ¡Ay, no me equivoqué! ¡Hola! ¿Cómo estás?
5: ¿Cómo está?
0: ¡Buena moza!
5: ¡Ah, gracias!
0: ¿Cómo te ha tratado la vida, princesa de la belleza? ¡Ay, qué amor! ¡Que me hace bien el frío!
6: Yo prefiero más el verano que el invierno.
0: ¿Tú prefieres más el verano que el invierno?
6: Sí, por último que me ha tostábamos el hielo, metimos la piscina o el río y ya se le va el calor, tú.
0: Sí, también, pero, pero es que mira, en el invierno te da frío, pero sí. ¡Lucho! ¡Lucho! ¡Vamos a acostarnos! Y en el verano no, pues tú le decís, ¡Lucho! ¡Córrete para allá! ¡Me tenés todo transpirado! Sí, viste, tiene su ventaja, tiene su ventaja.
6: Pero usted también, bebé. ¿Y usted cómo está?
0: Yo en tu mío, así que ando buscando a mi Lucho.
6: ¡Puta, Lucho!
0: No, yo bien, amiga, en terreno andaba viendo unas cositas pendientes que quedan por ahí dando vueltas. Y bien, me entumí, pero me tomé un café, se me pasó.
6: Oiga, es que la abuelita siempre lo escucha, así que le mando un saludito a mi abuelita, porque siempre lo escucha y ahí ve cucús, me dice cucús y ve toda la cuestión.
0: ¿Cómo se llama tu abueli?
6: Irma de Scarmen.
0: ¡Irma! ¡Prepara picarones para ir a verte!
6: ¿Escuchaste, abueli?
0: Sí, Welly, o calzones rotos, yo llevo el hilo.
6: ¿Ya está, Welly? No, no lo escucha, está cocinando.
0: Está sorda la abuela.
6: Sí, está cocinando. Ella no escucha nada.
0: ¡Welly!
6: ¡Hola!
0: ¡Welly! Oye, ¿qué está cocinando todo esto?
6: Está lenteja.
0: Oh, qué rico. A mí me tienen cortar la cocina.
6: Oh, ¿por qué?
0: Porque me puse los pantalones.
6: ¿Y
0: qué
6: me puse con la lenteja?
0: Es que me puse los pantalones y ya no tenéis más comida, me dijeron.
6: ¿Estamos gorditos?
0: No, que está ahí. Ya no doy sombra, doy lástima, mi amor. Ya no doy pena, dicen, ya está, no. Y mi olfateo está ahí pasado gladiolo. Claro. Pero bueno, cuando no esté le dije, me voy a echar de menos, vaya a ver qué bueno era el cabro.
6: Uno echa de menos a la persona de la edad, y sobre todo y tú, cuando no está, cuando lo estás usted, o cuando no está usted, le pasa el toco. Entonces uno le echa de menos a ustedes. Sí,
0: oye.
6: Alegría, humor. Entonces la gente solo vale de ustedes.
0: Sí, pues y ahora, mira. El perro de Bitoco me trajo, arrastró para acá otro cachorro en la calle. Así que lo voy a bautizar como Firulai, Firulai. Me mueve la cola, pura alegría. Y cuando voy a la casa le amarro la cola entre medio de las patas para que no muestre alegría en la casa. No, no quiero ni una cuestión de alegría en la casa. Así que ando con mi Firulai.
6: ¿Sabes que tengo unos zapatos nuevos?
0: ¿Ya?
6: Son zapatos de seguridad para hacer aseo.
0: ¿Cómo ¿Ya? esos zapatos de seguridad para hacer?
6: Para la gente que haga el aseo en los bancos.
0: Antes del deslizante y todo eso. Ya, ahora te caché.
6: Ya. Y está nuevo, está en caja y lo vendo a 30 pesos comensales.
0: Oye, ¿pero qué talla son, amiga?
6: 35.
0: 35 en 30.000.
6: ¿Sí?
0: ¿Llamar dónde?
6: 56,
0: ¿ya?
6: 30,
0: ¿ya?
6: 26.90.
0: Ya, amiga mía, lo tengo apuntadito.
6: Ya, cuídese, le mando un besito, cuídese.
0: Igual, tú también.
6: Firulai.
0: ¡Firulai! ¡Te manda los saludos!
6: Ya, besito, cuídese.
0: Chao, chao.
6: Chao, chao.
0: Como es cachorro, es desordenado el Firulai. ¡Uta, Firulai! 2-22-04-108. 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
7: Hola, mi rey hermoso, ¿cómo está usted?
0: Bien, ¿y usted, mi reina, cómo está?
7: Muy bien, gracias a Dios.
0: Qué cosa más rica, oye, saber que está bien.
7: Sí, pues eso es lo importante, hay que disfrutar la vida al concho.
0: Eso, y es verdad, si después esta no hay otra, al menos nadie ha vuelto a contar que está buena la cuestión ahí arriba.
7: No, señor. Oiga, corazoncito, ¿cómo ha leído usted?
0: Mira, bien, estoy preocupado. Te voy a ser honesto. Porque en este último tiempo han surgido muchos casos sociales, ¿ya? Y ahora el que estamos promocionando, que es una campaña que al menos tenemos esta semana, necesitamos recolectar pañales XG para niños, lechecita, alimento no perecible, porque lamentablemente hay una familia que más encima le cortaron la luz y el agua, porque el marido no tiene pega, porque está cuidando a los niños, en cierta manera, porque la esposa tiene pancreatitis aguda, que creo que ayer fue intervenida. Todavía no vamos a ver, no he podido saber el resultado del examen, pero necesitan alimento. ¿Por qué? Porque lamentablemente tuvieron que trasladarse a la casa de los suegros. Y tú sabes que tres bocas que alimentar también son importantes.
7: Exacto. Pero sabe, hijo querido, con todo respeto, uh-huh, no hay que perder la fe.
0: Nunca la pierdas.
7: Yo en una oportunidad, mi guachito, antes que usted estuviera donde está ahora, gracias a Dios, uh-huh, yo hice una campaña por un angelito que ahora está en el cielo.
0: Ya. Yeah.
7: Porque lamentablemente la salud no la acompañó, pero recibí mucha, mucha ayuda, más de lo que yo esperaba, por medio de ustedes, y yo sé que si ya es bondadoso, hay gente la más humilde, con todo el respeto,
0: ¿sí?,
7: hay gente que más da. Entonces, lo importante de todo esto es confiar en Dios y confiar en ellos, porque los chillanejos somos bondadosos. Y yo lo puedo decir por fe. Porque a mí por esa vecinita que yo tenía tan mal de salud, logré muchas cosas. Es decir, no golpeé tantas puertas. Fue solamente expresarle la situación del caso de ella. Y las bendiciones llegaron como del cielo. Y nunca me voy a olvidar de una imagen, mira. Llegó una señora del campo. Yo amo a la gente del campo. A la gente del campo. No estoy diciendo que la gente de ciudad sea... ¿sí? Amo a la gente del campo porque la gente del campo es más humilde.
0: ¿Sí?
7: Ella llegó con su botita y con un saquito de 5 kilos de harina. Fue la primera donación que llegué. Que llegó allá. Y yo que le dije un millón de gracias. Me dijo, ¿sabe, hija? Me dijo, mi esposo era un corazón de palo. No lloraba ni cuando yo lo retaba. Y usted la hizo llorar. Yo le dije, corazón, la idea mía no fue hacerlo llorar, era tocar su corazoncito. Y ella llegó con su primer saquito de harina. Entonces yo pienso que un granito más otro granito se va sumando. Y la gente de Chillán es así. Así que no pierdan la esperanza, mi corazón.
0: No, si no la pierdo, yo siempre he dicho. Tú lo dijiste, cuando se te cierran puertas se te abren ventanas, cuando las ventanas están a medio abrir, tú las puedes abrir completamente y que entre la luz y que entre la oportunidad y todo, así que nunca voy a perder la esperanza. Cuando pierda la esperanza, vayan a dejarme rosa roja nomás.
7: Mira, y otra cosa para finalizar, el objetivo aquí de todo esto es ayudar. ¿Por qué? Porque mira, lo que está pasando en otros países, el terremoto, los aluviones, cuántas cosas. Las cosas materiales no enriquecen, solo estabilizan por un rato, porque si viene un terremoto se pierde todo. Seamos un poquito empáticos y ayudemos a quien realmente lo necesita, porque ellos no están pidiendo una limosna, sino que están pidiendo ayuda, porque como usted lo acaba de decir, las circunstancias no se le han dado. Yo siempre le digo a los míos, nosotros gracias al Señor estamos en la gloria, para otras personas que están pasando por miles de necesidades. No hay que botar los alimentos, no hay que regodearse de ellos y darle gracias a Dios todos los días por un día de vida, por un día que tú respiras y por un día que tú tienes un plato de comida en tu mesa.
0: Exacto.
7: Eso es lo mejor que puedo decir yo, porque mi gente chillaneja sí es bondadosa. Imagínate, yo vengo de Punta Arenas, ¿con qué mentalidad vengo? Cuando la gente del sur es muy bondadosa.
0: Exacto.
7: Hasta donde le duele. Pero ¿sí? Gracias a Dios a mí me tocó golpear puertas. y se me abrieron miles de ventanas.
0: Exacto.
7: Y eso yo te agradecí hasta el día de hoy.
0: Exacto, así que empeñados estamos en eso, amiga mía, y te quiero agradecer este contacto, ¿ya?
7: Ya, la que lo estaba llamando, mi corazoncito, que yo tengo unas cositas que también prácticamente las estoy regalando para vender.
0: ¿Ya?
7: Mira, tengo una estufa, Bosca.
0: ¿Ya?
7: Pequeña. Tengo una ventana, tengo un juego living para vender. Me refiero a un sillón nomás porque no está, ¿sí?, con los dos completos.
0: Perfecto.
7: A muy buen precio, ¿ya?
0: ¿Ya?
7: Y en esa puedo seguir ayudando, porque así como Dios da, uno tiene que multiplicar.
0: ¿Ya?
7: Ese es mi anuncio. Mi teléfono es el 983-46-5208.
0: Otra vez, dámelo.
7: 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Y demos hasta que nos duela. Y va a ver que Dios nos va a bendecir el doble.
0: Ni un problema, amiga mía. Se me cuida, ¿ya?
7: Que tengan buen día.
0: Igual, amiga mía. Nosotros vamos a ir a una pequeña pausa comercial y ya volvemos.

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1: 9 grados, 6 décimas.
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1: Son las 12 horas, 57 minutos.
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0: ¿Cómo están ustedes? Una alegría poder reencontrarnos en la sintonía de Radio Cariñosa, saludando la jornada de día martes 11 de agosto 2026. Edith Villagrán, ¿cómo está usted?
1: Muy buenas tardes. Muy bien, muy bien.
0: Hoy día, sin duda que hay importantes informaciones, uh-huh. Y antes de ir a la conversación, vamos a entregar una de ellas que nos ha llegado hasta nuestra mesa de trabajo, mi querida amiga.
1: Así es, Juan Carlos, vamos a ir con lo siguiente, porque Seremi de Energía Ñuble, Cristian Jaque, habla sobre la situación de stock de pellet.
0: Sí, se había mencionado la semana anterior, había alguna circunstancia de escasez, uh-huh. Abastecimiento. Escuchemos al Seremi de Energía.
2: Queremos ser muy claros con la ciudadanía. Hoy no existe un quiebre de stock de pellet en el país, pero sí estamos en un momento de estrechez que estamos monitoreando de forma permanente desde el Ministerio de Energía. Como mercado privado, el Estado no fija precios ni producción, pero sí hemos solicitado a las empresas informar su stock cada 15 días. Al 31 de julio nos reportan stock disponible y capacidad de producción para abastecer el consumo estimado de este invierno. Si en alguna comuna ha faltado suministro, ha sido por temas logísticos puntuales, no por falta de producto. Por eso, el llamado es a la calma y a comprar de forma responsable lo justo y necesario para cada hogar.
0: Ahí estaban entonces las palabras del Seremi de Energía, Cristian Jaque Guzmán, relacionado justamente con la distribución de pellet, que en definitiva es uno de los combustibles de mayor uh-huh. utilización,
1: así es,
0: por lo que implica la no contaminación, o que se está minimizando,
1: claro,
0: lo máximo la contaminación.
1: Totalmente de acuerdo, Juan Carlos. Bueno, vamos a comentar que ya son las 13 horas con 9 minutos, no tan solo noticias, informaciones, sino que también conversación, es lo que nosotros presentamos diariamente acá en sesión de noticias, y para eso yo lo dejo a usted, Juan Carlos, para que nos presente a nuestro invitado.
0: Nuestro invitado de hoy, ya decimos que parte de la casa ya, ¿por qué no? Mayor Greco Ruiz del Mauro, comisario de Chillán. Bienvenido nuevamente a Radio Cariñosa.
3: Muchas gracias, don Juan Carlos. Como usted dice, ya somos parte de la casa ya. Con distintas oportunidades nos hemos sentado acá en este asiento. Y muchas gracias por la invitación. Siempre un gusto poder venir acá y orientar a todos nuestros auditores.
0: ¿Qué es lo que busca usted, mi querida amiga, cuando va al centro y tiene que efectuar compras, hacer trámites? ¿Qué es lo que busca principalmente?
1: En primer lugar, yo creo que es la seguridad, pues la tranquilidad también, ¿verdad?
0: Seguridad, tranquilidad, que uno pueda observar un despliegue policial que de inmediato se percibe la tranquilidad, uh-huh. la presencia de carabineros. Mayor, ¿qué hay realmente detrás del despliegue policial que nosotros como ciudadanos estamos viendo en lo cotidiano, en lo continuo?
3: Bueno, yo creo que esa es la pregunta clave. Primero que todo, tenemos una planificación que está basada en información. El despliegue que se genera no es un despliegue estático, sino que es un despliegue que simplemente es aleatorio. ¿Ya? ¿Por qué? Porque analizamos dónde, cuándo y cómo se están produciendo todos los delitos. ¿Ya? Identificar estos factores de riesgo nos permite orientar los recursos. ¿Ya? Ese recurso que está en terreno, ese recurso que ve la gente en el día a día. La premisa detrás de esto es simple. No se trata solamente de estar presente, sino de estar donde nuestra presencia tenga mayor impacto preventivo. ¿Ya? Esa es la clave. Y eso lo hacemos también con la información que nos entrega la comunidad, aquella que recogemos a través de nuestros patrullajes, de los recorridos que se realizan, las entrevistas con el comercio establecido que se genera en el centro de la ciudad, que nos permite entregar distintos factores de riesgo o situaciones que se está viendo en el día a día donde nuestros ojos no alcanzan. Y es ahí donde necesitamos los ojos de la comunidad que nos comparte esa información y nos haga llegar. Todo este insumo nos permite saber dónde estamos y dónde debemos posicionar los recursos.
1: Uh-huh. Mayor, ¿quién les está mostrando actualmente a ustedes el análisis delictual respecto del comportamiento de los delitos principalmente en el centro de Chillán?
3: Bueno, puntualmente ahí la institución Carabineros de Chile cuenta con distintas tecnologías que nos permite generar concentraciones delictuales dentro del territorio. Uh-huh. ¿Ya? Y a través de esta forma poder determinar modalidades delictivas.
1: Yeah.
3: ¿Ya? No basta con saber cuántos delitos ocurren, sino que necesitamos comprender cómo, dónde y cuándo ocurre este hecho. ¿Por qué? Porque esto nos permite a nosotros a lo menos generar una respuesta precisa contundente en el horario que se está generando, bajo qué dinámica se está generando esto y en qué lugar en específico. Uh-huh. Hoy, si bien podemos poner, por ejemplo, que tenemos un punto de venta ilegal de medicamentos,
1: yeah,
3: o otras sustancias, así como también artículos falsificados, alimentos sin trazabilidad o sin cadena sanitaria, etcétera.
1: Uh-huh.
3: Es un sector donde confluyen servicios públicos, donde tenemos supermercados, bancos, grandes empresas. Lógicamente vamos a tener un volumen de personas que es mucho mayor.
1: Claro.
3: ¿Ya? Bajo esa dinámica es un escenario atractivo ¿para quién? Para el delincuente.
1: Por supuesto.
3: Y es por ello que el autocuidado que debemos generar todas las personas es fundamental. Uh-huh. Y así también poder compartir cualquier información para poder complementar los servicios que estamos desarrollando y de esta forma entregarle una potencia a la seguridad pública.
0: Uh-huh. Y uno de los fenómenos que más preocupa y que hemos visto en las redes sociales en el último tiempo, por ejemplo, son los robos desde vehículos. ¿Cómo se debe abordar esto? ¿Cómo podemos aportar entre todos?
3: Bueno, los fenómenos delictuales son propios de la dinámica y nosotros siempre hablamos del movimiento que debe generar un delito. Un problema sería que los delitos los tuviéramos estáticos en un punto. Pero al momento que podemos generar la movilidad, nosotros somos unos convencidos de que la acción se torna prudente, ya que esa acción nos permite convencernos de que el recurso está posicionado en forma correcta. Logramos que se desplace, ¿ya? Entonces, bajo esa mirada, lo abordamos desde una perspectiva que es preventiva, una preventiva que es 100% de análisis. Observamos los puntos de mayor ocurrencia, el horario, características de los vehículos, uh-huh, alguna modalidad delictual que se esté generando. Esa información que nos permite modificar patrullaje, uno, reforzar determinados sectores y también poder orientar los controles. Cada procedimiento genera nuevos antecedentes que alimenta el análisis o alimenta nuestra base de datos. Lo que ocurre hoy sirve para mejorar el servicio que vamos a generar mañana. Entonces es un aprendizaje permanente que mantenemos que nos permite que este delito se torne dinámico y poder combatirlo en terreno.
1: Uh-huh.
3: Además a esto se ve agregado que hay distintas mejoras en el centro. ¿Ya? Al tener estas mejoras hay calles que se están viendo colmadas de vehículos que están estacionados en espacios que no están autorizados directamente. ¿Ya?
1: Claro.
3: Sobre veredas, sobre ciclovías, salidas de emergencia.
1: Uh-huh.
3: Y esto genera una aglomeración del espacio. Algo que derechamente facilita la labor que genera el delincuente. Es por ello que creemos que es necesario que todos los propietarios de vehículos, todos somos propietarios de los vehículos, tenemos que ir a ver nuestros vehículos, donde los dejamos estacionados. Y esto se lo coloco en un caso que es súper cotidiano. Las personas entran a trabajar a las 8 de la mañana, posteriormente a las 6 de la tarde regresan a su vehículo, donde el vehículo quedó muchas horas, 10 horas aproximadamente, solo el vehículo. Entonces ahí hacemos el llamado que todos debemos ser precavidos en poder ir a verificar nuestro vehículo, dónde quedó estacionado, en qué condición se quedó. ¿Por qué? Porque si no, el vehículo quedó a las 8 de la mañana, si se produce lamentablemente algún ilícito, lo va a detectar recién a las 6 de la tarde. O sea, tuvimos 10 horas que no pudimos detectarlo ni pudimos alertar a algún equipo para poder tener una reacción rápida. Eso creemos que es un llamado permanente en que todos somos colaboradores de la seguridad.
0: Colaboradores de la seguridad, tema que estamos abordando, tratando en esta oportunidad con el mayor Greco Ruiz del Mauro, comisario de Chillán, de Carabineros de nuestra zona, que va a proseguir después de esta pausa musical en Radio Cariñosa.
4: Bastó con una palabra.

0: Continúa nuestra conversación de esta jornada con el mayor Greco Ruiz del Mauro, comisario de Carabineros de nuestra ciudad, donde hay otras preguntas e interrogantes respecto a esta seguridad en el centro.
1: Así es, Juan Carlos. Bueno, en esta dinámica de lo que estamos conversando, mayor, lo que tiene que ver, ¿no es cierto?, con el centro, ¿cómo se aborda el uso de los estacionamientos en la vía pública desde una perspectiva de seguridad y cuando las necesidades son múltiples? ¿Cómo se decide, por ejemplo, dónde poner un carabinero o una patrulla?
2: Bueno, primero que todo, señalar que el estacionamiento forma parte de la dinámica urbana y también puede generar condiciones de vulnerabilidad. Como lo he señalado, observamos aspectos relacionados con la visibilidad, desplazamiento de los patrullajes, acceso de vehículos de emergencia y exposición de automóviles.
1: Correcto.
2: ¿Ya? Por eso, fiscalizar es clave para la prevención, ¿ya? Y esto debe complementarse con una gestión ordenada y segura del espacio público. En eso estamos como carabineros, y especialmente o especial competencia acá debe tener los equipos de seguridad municipal, que también están facultados por ley para poder abordar y apoyarnos en todo este tema, lo cual hoy día se está haciendo, pero claramente buscamos reforzarlo con distintas medidas. Ahora, ¿dónde ponemos una patrulla? ¿Dónde colocamos un carabinero? Ya, la clave acá es focalizar, poder focalizar el delito. Y esto lo alimentamos con distintas plataformas de análisis, de análisis de inteligencia, que nos permite saber dónde, el horario, el sector, y poder generar un impacto tanto en la disminución del delito como también un impacto visual para la seguridad de las personas que transitan por el sector. Creemos que esto es clave. Voy a tomar un ejemplo. La semana recién pasada, solamente acá la unidad base tomó 5 sujetos detenidos por diversos delitos. Nuestra unidad especializada, el departamento 19, el departamento CEP, tuvieron 4 sujetos que estaban siendo investigados y que también se logró la captura. Y tenían relación a delitos en torno a la Plaza de Armas, que viene siendo el centro de nuestra ciudad. Eso se transforma ¿en qué? En trabajo efectivo, ¿ya? Y en resultados que se tornan concretos. Pareciera que la cantidad fuera menor, pero nosotros, cuando son delitos que tienen una investigación de por medio, el impacto siempre es superior. Y eso lo tenemos en una baja considerable de la estadística cuando estos sujetos son detenidos. Hoy no se lo puedo adelantar, pero probablemente la otra semana se lo puedo sincerar y asegurar con el dato en concreto. Estas detenciones son recientes. ¿Ya? Creemos que esa es la clave, focalizar el delito. Y con eso creemos que la comunidad es clave cuando nos retroalimenta con esta información.
1: Claro.
2: Cuando nos entrevistamos con la gente en el centro, en la ciudad, en terreno. Y claramente nos permite alimentar todas nuestras plataformas y poder focalizar en forma correcta los equipos, tanto del carabinero en terreno como también la patrulla que se mueve por las calles.
1: Por supuesto.
0: Otra pregunta. Análisis, hablar de análisis e información. ¿Cómo se transforma esta información en decisiones concretas en la calle? ¿Y el modelo que se está abordando para poder cristalizar resultados y con mirar el número de detenidos? Basta con mirar el número de detenidos. Hay una ronda preventiva que se realizó no hace mucho y que arrojó un número bien respetable de detenidos también.

0: Claro, si bien las detenciones siempre es un dato concreto y es un indicador súper importante, pero no es el único dato, no es lo único que analizamos. También evaluamos si estamos interviniendo en los lugares correctos.
1: Ya.
0: Segundo, si los servicios que están respondiendo al fenómeno delictual que se está identificando en un sector, y bajo esto poder determinar si la tendencia cambia.
1: Por supuesto.
0: Entonces no basta solamente con tomar detenidas a las personas, sino que tenemos que generar una movilidad del delito donde se esté desarrollando, ya que se tiende a asentar en un sector determinado.
1: Claro.
0: Y eso nosotros buscamos rápidamente, generar detenciones, poder moverlo a través de los análisis delictuales y poder generar un sector más tranquilo y también entregar la tranquilidad a las personas que residen y transitan por ese lugar.
1: Claro. Finalmente, ¿Qué diferencia quiere usted, por ejemplo, que perciba, en este caso, ¿verdad?, el vecino, la vecina, cuando vea a Carabineros desplegado, principalmente en el centro de Chillán? Y ahí llegamos como al punto de la conversación, de la pregunta, que es lo que uno busca cuando va al centro, que uno necesita seguridad, sentirse bien, ¿verdad?, no sentir que en cualquier momento a lo mejor nos pueden ahí asaltar, o no sé, pues de repente, ¿qué es lo que busca, o cuál es la diferencia que usted quiere que perciba en este caso la ciudadanía mayor?
0: Primero que todo, que todos nuestros ciudadanos de Ñuble, de la ciudad de Chillán, perciba que existe una planificación y se trabaja en base a la inteligencia policial.
1: Ya.
0: Queremos que el vecino también perciba que tiene una policía que no solamente reacciona frente a un delito, sino que analiza, se anticipa, focaliza y evalúa permanentemente sus decisiones, porque el delito es dinámico.
1: Claro.
0: Queremos que sigan confiando en nosotros. Estamos todos los días en la calle, 24/7, trabajando junto a ustedes para su tranquilidad, para la seguridad y para el bienestar de todo el ciudadano que transita la ciudad de Chile.
1: Muy bien.
2: ¿Qué más podemos agregar, Mayor, si en esta conversación hay muchas conclusiones que sacar que no van a quedar solamente en una simple entrevista? Son conclusiones que se tienen que conversar en la casa, que se tienen que conversar en familia y que se deben sacar también conclusiones respecto a cuál es mi papel en el rol de la seguridad. Acostumbramos muchas veces como ciudadanos, no, tiene la culpa el delegado, el alcalde y las policías. No, porque yo también tengo la oportunidad de colaborar. ¿Y cómo colaboro? Denunciando.
1: Claro.
0: Por supuesto.
1: La única forma.
0: La denuncia se torna clave. Ya nos permite aumentar nuestra base de datos, generar un análisis más preciso. La inteligencia nos permite darle un sentido y poder transformar una decisión que podría ser netamente operacional, poder llevarla al terreno con patrullaje, poder reforzar un sector y de esta forma intervenir en un fenómeno en específico. Esto, hay acciones claras que durante el año lo hemos podido desarrollar, y yo a todo el ciudadano tianejo lo invito a recordar cómo se miraba el Persa Monterrico. ¿Ya? El Persa Monterrico fue una solución, se hizo una intervención educativa, ¿ya?, donde hablamos con las personas, le hicimos conciencia respecto a lo que estaban desarrollando, el impacto que tenían fuera. Se hicieron las coordinaciones con municipalidad accedió a todas nuestras peticiones y rápidamente ordenamos un sector que tenía intervenido hasta una vía de acceso que era Diagonal Las Termas. Diagonal Las Termas, una vía de emergencia nueva, y logramos ordenar ese espacio. Eso es un ejemplo palpable, ¿ya? Un ejemplo que es un trabajo, yo lo denomino exitoso, que nos permitió ordenar un sector y generar la comodidad a las personas sin ni siquiera tener que enfrentarlo en una discusión. Muy por el contrario, simplemente conversar con ellos, educar cómo debe hacer, coordinar con el municipio y ordenar un lugar. Y nadie busca pelear con nadie acá.
2: No, acá por nosotros, supuesto.
0: Acá
2: no.
0: Lo que se quiere es simplemente conversar y educar. Y esa es la forma. Y la gente, el ciudadano chilenesco, lo entiende como tal. Y eso nosotros somos un agradecido y siempre lo hemos destacado en todos lados. Si tuviéramos que tomar otro fenómeno, tomamos Barrio Argentina. Pero Argentina tiene un servicio permanente, los días fin de semana, estamos permanentemente ahí para que esa distracción que hace el ciudadano chillanejo en ese sector lo haga con tranquilidad, vea los equipos que están desplegados en el sector. No solamente hay equipos de carabineros, también existen equipos municipales que se desplegan ahí con un trabajo coordinado con la Dirección de Seguridad, que hoy nos permite decir, tenemos un sector que a lo menos se encuentra con nuestros carabineros desplegados y las personas pueden disfrutar de un espacio con tranquilidad y seguro.
2: Mi querida amiga, la conversación con el mayor Greco Ruiz del Mauro, gracias por acompañarnos. Si usted tiene la palabra y lo que no.
1: Muy bien, pues vamos a la pausa. No, vamos al tema musical, pausa, y luego estamos de vuelta ya con más sesión de noticias para ustedes.

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1: 10 grados, 5 décimas.
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6: Traemos aquí a nuestro microprograma Congreso al Día un tema que volveremos a abordar para aportar más información, porque el diputado Carlos Chandía Alarcón está buscando la manera de realzarlo por la relevancia que tiene. Se trata de las oportunidades que deben abrirse a las personas mayores en Chile, que son múltiples. Hoy les contamos de los esfuerzos que se realizan para promover más espacios deportivos a este relevante sector de la población. Una de las instituciones que está preocupada de posicionar este y otros objetivos y con la cual el legislador de Ñuble ha estado en contacto es la Red Iberoamericana de Envejecimiento Activo y Saludable, conocida como RIES Gaudium, cuyo secretario ejecutivo, Dr. Patricio Torres, planteó la relación directa entre el ejercicio y la calidad de vida de la población mayor.
7: Hay un consenso amplio en la ciencia y hoy particularmente en el Congreso de Geriatría que se está desarrollando en la ciudad de Santiago, se ha abordado que para envejecer hay que moverse. El adulto mayor, la persona mayor, la persona que envejece, que no se mueve, lamentablemente provoca un deterioro irreparable del músculo. Cuando no tienes músculo tienes hueso, y cuando tienes hueso y te caes te quiebra. Y ya sabemos que eso adelanta el postramiento y también la muerte. Por eso que estimamos que esta postura del diputado Chandía de fomentar el deporte, de crear espacios de activación social para que los mayores puedan disfrutar de esta actividad va en la línea del envejecimiento saludable.
8: ¿Cuál es la receta específica?
7: Más zapatillas, menos pastillas.
6: El diputado Carlos Chandía, desde la Comisión de Deportes que integra, se ha mostrado abiertamente partidario de respaldar aquellas iniciativas que tengan esta misma mirada y que ayuden a cambiar la cultura que en general hay frente a las personas mayores.
9: Creemos que es muy necesario fomentar la actividad física en nuestras personas mayores, pero no como acciones puntuales que se realizan de cuando en cuando, sino como una opción permanente. Hoy sabemos que nuestra población mayor, que sigue aumentando de manera importante en Chile, no solo tiene la posibilidad, sino el derecho de ser parte activa de la sociedad. Por eso es posible en la medida que su condición de salud lo permita. Por eso es tan importante que existan espacios para la vida sana y el deporte, adecuados a su condición.
6: Por cierto, se manifestó absolutamente disponible para trabajar en propuestas legales que vayan en este sentido. Sigamos escuchando al diputado Chandía.
9: Por cierto, se pueden promover leyes en este sentido, pero tan o más importante es que exista un cambio de cultura, una mirada distinta como sociedad.
6: Y cerramos este espacio de hoy recordando la frase que está promoviendo RIES Gaudium, pensando en el bienestar de las personas mayores de Chile y de Ñuble en particular. Más zapatillas, menos pastillas. Interesante, ¿verdad?
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0: Muy bien, ya es el momento de continuar y vamos a ir a nuestro contacto telefónico. Estamos justamente por esa vía con Maricela Bao, directora del Liceo Técnico Profesional Bernardo O'Higgins Riquelme. Agradecer, directora, la gentileza de poder atender nuestro llamado y que usted nos cuente lo que han sido actividades muy importantes durante el transcurso de esta mañana. ¿Cómo está? Buenas tardes para Radio Cariñosa.
1: Buenas tardes, muchas gracias también por contactarnos a nosotros. Bueno, quien habla, Maricela Bao Venegas, directora actual del Liceo Libertador Bernardo O'Higgins, técnico profesional. En el día de hoy tuvimos una instancia, un hito muy importante para nosotros, que fue la presencia del gobernador y de nuestro director de la SLEP, de acá de Tillín, quienes participaron junto a nuestros estudiantes en una jornada bastante atractiva, en la cual trajeron una obra de teatro, todo esto en conmemoración del natalicio de Bernardo O'Higgins. Y obviamente en la cartera de lo que es cultura y la vinculación con nuestro establecimiento, porque somos el establecimiento que lleva el nombre de nuestro prócer de la patria.
0: Importante que a ustedes se les haya incluido también dentro de agenda de actividades, justamente por llevar el nombre del libertador Bernardo O'Higgins y acceder a todo lo que significa esta actividad o esta jornada en la primera etapa del día.
1: Sí, esto está vinculado con otras actividades también que se programaron pensando en Bernardo O'Higgins como celebración durante este mes, como lo es también un concurso de fotografía con escritos también alusivos a lo que es Bernardo O'Higgins, con también tenemos otra actividad de participación de foro, en el cual nuestros estudiantes también la próxima semana van a participar, principalmente retratando lo que ha sido la vida y obra de Bernardo O'Higgins. La idea es que, claro, nosotros como comunidad queremos visibilizarnos, que estamos acá en un importante sector de Chillán y que, claro, tenemos una historia larga y que podemos también nosotros vincularnos con distintos sectores, obviamente, para fortalecer nuestro proyecto educativo.
0: Muchas gracias, directora, por este contacto. No sé si usted en la parte final quiere agregar algo, reiterar alguna invitación, dar a conocer alguna jornada especial.
1: Sí, vienen varias jornadas especiales para nuestra comunidad. Bueno, invitar a toda la comunidad de Chillán a conocer nuestro establecimiento. Tenemos un atractivo proyecto educativo vinculado principalmente con lo que es la programación que es nuestra especialidad, que va asociada con lo que hoy en día pide el sector productivo, la instalación de las tecnologías, la inteligencia artificial. Tenemos desde prekinder a cuarto año medio y justamente este mes estamos de aniversario. También el día 28 tenemos una actividad programada con la comunidad y también el día 18, previo al natalicio de Bernardo O'Higgins, también tenemos una celebración interna, así que lo invitamos a todos a conocernos y obviamente también a que vean lo atractivo que es nuestro proyecto.
0: Muchas gracias, directora del Liceo Técnico Profesional Bernardo O'Higgins Riquelme, Maricela Bao, que se ha comunicado con nosotros, y todo lo que signifique el mayor éxito para dicho plantel educativo, directora.
1: Sí, muchas gracias, agradecer y a nombre de toda nuestra comunidad docente y asistente de la educación, aquí estamos en pos de poder mejorar la educación de nuestra región y obviamente con el mejor de los compromisos para nuestros niños.
0: Muy amable, que tenga una buena jornada.
1: Muchas gracias.
2: Muy bien, ya son las 13:47. Vamos a lo próximo en informaciones, porque capacitan a 9 proyectos del Fondo de Proyección Ambiental 2026 para iniciar su ejecución acá en la región de Ñuble.
0: En el auditorio de la Caja de Compensación Los Andes se desarrolló una jornada de capacitación dirigida a las y los ejecutores de los 9 proyectos adjudicados en nuestra región a través de Fondo de Protección Ambiental 2026 del Ministerio del Medio Ambiente, con el objetivo de entregar orientaciones y herramientas para una correcta ejecución de las iniciativas.
2: La seremi del Medio Ambiente de Ñuble, Angélica Cuevas, valoró la instancia y destacó la importancia de acompañar a las organizaciones desde el inicio de sus proyectos.
0: Ya faltan 12 minutos para las 14:02 p.m. en Chillán Capital. Gobierno regional genera cerca de 350 puestos de trabajo en obras comunales.
2: La firma de estos convenios se enmarca directamente en la estrategia Meta 2000, un plan impulsado por el gobierno regional de Ñuble que busca hacer frente a las altas cifras de desempleo que afectan a la región.
0: A la fecha, la firma del convenio lleva consigo a las comunas de Ñiquén, El Carmen, San Nicolás, Copquecura, Ningüe y San Ignacio, han permitido generar cerca de 350 empleos para los ñublencinos.
2: Irene Hernández, presidenta de la Junta de Vecinos Blanca Álamo de San Nicolás, expresó la satisfacción de los residentes ante los futuros trabajos.
0: Viene la fiesta de la longaniza, pero eso no es todo, no todo va a ser fiesta. ¿Por qué razón? Autoridad sanitaria capacita a expositores de la fiesta de la longaniza.
2: El control de la cadena de frío, la trazabilidad de los productos y adecuada manipulación de los alimentos son algunas de las variables sanitarias exigidas a los expositores que estarán presentes en la fiesta de la longaniza, evento masivo que se va a realizar entre el 21 y el 23 del presente mes en la Plaza de Armas de la capital regional y cuyos preparativos incluyeron una capacitación a cargo de las unidades de seguridad alimentaria y de emergencia y desastres de la Autoridad Sanitaria de Ñuble.
0: En paralelo, los equipos de la Autoridad Sanitaria estarán desplegados en el perímetro del evento antes y durante la realización del mismo.
2: A esta hora estamos presentando en Radio Cariñosa, sesión de noticias. Vamos a la música y volvemos.

0: Cantan bien estos chiquillos de Basilo, ¿eh?
1: Sí, pues ¿sí? Tienen buena voz.
0: Buena voz.
1: Buenos temas también ahí.
0: Sí, pues. Le vamos a pedir que dejen los currículums para ver si lo incluimos en la programación de Cariñosa.
1: Me parece.
0: Mi querida amiga, muchas gracias por la compañía. Igual. Gracias por la colaboración de siempre. Y a ustedes, auditores. Nos despide, por favor.
1: Bien, pues sigan en la sintonía de Radio Cariñosa, la 921. Que lo pasen bien.

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2: Es la 1:59 p.m, 59 minutos.
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7: Ya estamos listos e instalados a través de la 921 para comenzar nuestro programa. ¿Tú quieres interactuar con nosotros? 222-0488. Hoy vamos a comentar ya con un poquito más de esto del tiempo bueno. ¿Cómo comenzar? ¿Dónde comenzar a trabajar? Oye, los caminos en nuestra ciudad realmente están horribles. Y hay que decirlo con todas sus letras. ¿A quién le corresponde, cómo le corresponde y cuánto se van a demorar? Es lo que vamos a comenzar hoy día también a tratar. Por ejemplo, un botón. APR, Camino a las Mariposas. Hace muy poco se había arreglado, ¿eh? Pero hoy es un verdadero campo minado. Vamos a nuestra portada musical y comenzamos. Porque aquí, Cariñosa te escucha.

0: Uy.
1: Tú, oye, ya estoy de vuelta porque tengo por aquí. Oye, lo voy a buscar al tiro, ¿eh? Lo vamos a buscar en forma inmediata. Porque ya tenemos el primer hecho de dar a conocer. Se han fijado que, bueno, si bien es cierto, las lluvias han sido muy, pero muy notorias. En cierta manera nos han colocado mal en varios aspectos. Y la conectividad de la parte vial ha hecho que muchas veces tengamos que, bueno, batirnos entre nosotros mismos, ¿no es cierto?, esto de las lluvias. Así que estoy buscando por acá. Eso es, ya, perfecto. Ya lo tengo listo por acá y lo voy a compartir con ustedes. Una entrevista que hoy tuve con una dirigente vecinal, una de las tantas, porque también se contactó conmigo la Junta de Vecinos del sector La Victoria Rural. ¿Se acuerdan ustedes cuando yo les digo muchas veces, oye, ¿se acuerdan cuando hacían el Festival del Choclo? Bueno, de eso estoy hablando, de eso me refiero. Pero vamos a ir con esta entrevista y vamos a ir sacando nuestras propias conclusiones de acuerdo a lo que está pasando en muchos puntos de la ciudad de Chillán. Y esto es puntualmente en el sector camino. Ahí sí, gracias. Sector para allá, para Quinchamalí. ¿Qué pasó? Esto es lo que destacamos hoy día.
2: Nombre, cargo.
3: Telma Carrasco, presidente de la Junta de Vecinos Brisas del Itata.
2: Cuéntame un poquito, ¿cuál es la problemática que hay?
3: Tenemos problemas serios con respecto a la comunicación vial en nuestro sector con nuestros vecinos.
2: ¿Del sector?
3: Del sector Camino a la Cantera, vía Santa Cruz de Cuca, desde la autopista hacia el sur.
2: Ya, el tramo se encuentra cortado.
3: Los tramos se encuentran cortados. Hay un tramo que no es de Brisas del Itata, pero está al lado del norte. Igual, todos los vecinos usaban ese camino, que es a la altura del kilómetro 1950, al lado del norte de la autopista, y se hizo un gran socavón y está totalmente cortado el camino y no se puede transitar. Los vecinos tienen que dar una vuelta que debe ser unos 4 o 5 kilómetros aproximadamente para llegar y poder entrar a la autopista de nuevo.
2: Ya, y lo que es materia municipal, el corte de...
3: Desde la pasarela hacia el sur tenemos el camino del riel, que aunque ya tenemos los tubos, no han sido instalados, el puente se fue abajo y estamos con riesgo. Después tenemos la subida que va hacia Santa Cruz, también está cortada, está cortada. Arreglado también un lugar que se llama Los Pozones, también se cortó, y un camino que es por el medio de la ruta de Vía Itata, de la Junta de Vecinos, se llama Avícola El Maitén, que se estaban enterrando los vehículos, está cerrado y no podemos tampoco resolverlo. Estamos tratando de conseguir todos los materiales nosotros como Junta de Vecinos para poder ir a arreglar. El día miércoles se supone que las máquinas van a ir a desparramar un material de escombro en el callejón La Avícola para tener una alternativa para poder empezar a salir. Estamos con problemas, tenemos muchos adultos mayores, jóvenes estudiantes que tienen que caminar, más los adultos normales que estamos generalmente necesitando trasladarlos. Hay muchos adultos que para ir al Cefán tienen que dar una vuelta muy larga o pagar un Uber que cobra 5.000 pesos, que no todo el mundo los tiene.
1: Oye, una situación que deja preocupado sobre todo a los vecinos, porque si bien estamos hablando para allá, oye, hay un... le llaman el trencito, que es una locomoción, ¿no es cierto?, que muchos utilizan para poder, en cierta manera, unir, ¿no es cierto?, sectores como, por ejemplo, ir al Cefán, una cosa tan habitual donde los adultos mayores en ese sector están continuamente preocupados de poder asistir a sus controles, retiro de medicamentos y todo. Pero ahora hay varios tramos cortados. Si bien es cierto, hay uno que lo está trabajando Vialidad, en este caso MOP, ellos ya tomaron conocimiento, nos hicieron ver el informe previo, ¿no es cierto?, de la problemática socavones, realmente socavones, o sea, aquí cortado el camino y hay que esperar quizás un buen tiempo para poder hacer la mezcla correspondiente, hacer en cierta manera el estancado correspondiente para que no vuelva a suceder lo mismo. Pero más adelante también corresponden caminos que son laterales, que son dependientes muchas veces de la mantención, cuidado, reparación de la municipalidad. Así que el llamado, por supuesto, que hacen los vecinos es bastante legítimo y nosotros le estamos dando curso en este minuto. Mañana la problemática va a ser presentada también en horas de incidente en la hora de consejos de la Municipalidad de Chillán. Es lo que está pasando en este sector. También hay otros sectores, por ejemplo, como ya le hice mención, el sector La Victoria, donde se daban a conocer esas lindas fiestas del choclo. Y lo vamos a conversar luego también con la directiva y parte de la directiva también, porque también lo dimos a conocer en su oportunidad y ahora es poner en marcha los arreglos. Otro sector que también está visualizado, y lo digo así porque parece que todo el mundo busca como destacar lo negativo, también hay que buscar las soluciones, ¿eh? Sector APR, Camino de la Mariposa, si bien es cierto, han crecido los forados, por los eventos, como quiera llamarle, han tenido también una percusión muy fuerte, sobre todo los automóviles. ¿Quién paga, por ejemplo, los daños de los neumáticos? ¿Quién paga las puntas de direcciones? ¿Quién paga los amortiguadores? ¿Quién paga? Bueno, puedo estar toda una tarde dándole a conocer las fallas técnicas que puede sufrir un vehículo por el mal estado de estos caminos. Si bien es cierto, se ha entregado una concesión, ¿no es cierto?, de arreglo. Bueno, llegó el momento de hacer algo rápido. Los más entendidos, los menos entendidos, siempre opinan diciendo que no es el mejor material. Quizás. A lo mejor no es el mejor tiempo. Quizás. Pero la solución es poder buscarle una pronta recuperación a ese tramo que es muy transitado. Recordar que van alumnos a la universidad, vienen amigos que también conectan con Coihueco, conectan con Pinto y usan esa ruta alternativa. Así que las autoridades preocupadas también de lo mismo, estamos en la vía, ¿no es cierto?, de poder encontrar también la respuesta a estas problemáticas. Estamos hablando hoy día de los mal estados de los caminos, las poblaciones y mucho más. Así que, señoras y señores, a partir de este minuto, 222-0488. ¿Dónde está el hoyo? Perdón, el evento.

En una campaña solidaria para un matrimonio compuesto por ellos, ¿no es cierto? Papá, mamá y dos hijos de 11 y 12 años. Bueno, lamentablemente la pancreatitis, una enfermedad que nadie quiere tener, ¿no es cierto? Afecta en este minuto a la mamá, la cual fue sometida a una cirugía, la cual estamos esperando que pueda tener una... Va a haber positiva evolución. Todos sabemos lo que significa tener pancreatitis. Y el papá, sin trabajo, más encima, se vieron en la necesidad de no poder cancelar el consumo de la luz y el agua. ¿Ah? Producto de lo cual se las tuvieron que cortar. Le cortaron la luz y el agua. Y la mantención de los niños, en cierta manera, ha sido bastante muy preocupante para ellos. Y se acercaron los estudios de Radio Cariñosa para poder solicitar la cooperación en pañales XG para niños, lechecita justamente para ellos y alimento no perecible. Sumémosles a esto la no obtención de trabajo, como también el delicado régimen que tiene que llevar uno de los hijos a ser vegano, ha podido también tener muy preocupado al papá. Por eso se acercó y nos pidió la colaboración y nosotros queremos solicitársela a todos ustedes si nos pueden cooperar. Acá en Calle Libertad 821, los estudios de la 921 para poder llevar a cabo esta importante campaña solidaria. Recordar que nadie está libre de estar con estas lamentables enfermedades. Te lo comentamos a esta hora. Cuando la 921 se dispone a escucharte, porque así somos, te escuchamos, te respondemos y te ayudamos a solucionarlo.

0: Al altar. Oye, qué buen tema musical. ¿Esto quiénes son? Los.
1: Llorarás.
0: Oye, estoy tratando de comunicarme con una amiga porque también quiero ayudar a promocionar los diferentes eventos que se están desarrollando en la ciudad de Chillán. Lamentablemente tenemos que llegar a esto de hacer eventos para poder costear muchas veces lo que son nuestros temas de salud. Oye,
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0: Oye, es importante poder tener presente la cooperación, la ayuda de mucha gente, ¿no es cierto?, de una u otra manera. ¿Cómo está mi buena amiga Anita? La voy a sacar un poquito al aire a mi amiga Anita. Le presento a Anita porque junto a ella vamos a promocionar un bingo solidario que ella me comienza a comentar. Hola, Anita, ¿me escucha?
2: Hola, señal.
0: Ahora me escucha Anita, ¿no es cierto? ¿Cómo está Anita? Sí, se le escucha. ¿Usted me escucha?
2: Me da la señal.
0: Ya, ahora sí me escucha Anita, ¿no es cierto? ¿Me está escuchando bien? ¿Ahora sí?
2: Ahora sí me escucho bien.
0: Ya, Anita, ¿cómo está? En directo para la 92.1. Estamos promocionando un super bingo que va en beneficio de uno de nuestros... podemos ir a auditores, como también vecinos. Cuéntanos de qué se trata este bingo, cuándo es y dónde es.
2: Mire, es realidad, es una fiesta ranchera, es un rancherazo.
0: ¡Ah, un rancherazo!
2: No es un rancherazo, no es un bingo. Este rancherazo va a ser el día viernes 14 a las 11 de la noche, donde el valor de la entrada va a ser de 8,000 pesos.
0: Ya.
2: Ya, y esto va a ser realizado en la disco Costa Cuervo.
0: ¿Ya?
2: Ya. Y claro, va en beneficio de mi mamá, la cual fue la que sufrió el incendio el día jueves en la mañana. Ahí en la Vicente Pérez Rosales.
0: Sí, me acuerdo, estuve presente, se vieron comprometidos sí. Dos casas habitaciones, una de ellas estaba desocupada y tengo entendido que la de tu mamita, una persona adulto mayor, se vio perjudicada con gran parte de pérdida. Por no decir pérdida total, porque en realidad lo que no se quemó, se mojó.
2: Exactamente. Y claro, como usted dice, una persona adulta mayor, y agreguémosle a eso... su Alzheimer que tiene, y que obviamente este tema del incendio se dijo que se iba a repercutir en un plácitón, yo creo que no muy lejano.
0: Correcto, ¿no? Si el tema, la gente que maneja el tema del Alzheimer puede darse cuenta que son las emociones muchas veces las que repercuten en las memorias de la gente que lamentablemente de una u otra manera sufre de esta enfermedad. Sí, esta enfermedad que no avisa, la enfermedad que no deja huella, la enfermedad que muchas veces provoca problemas entre la familia, un sinfín de cosas. Pero vamos a este rancherazo que se va a hacer, cuéntame.
2: Claro, este rancherazo va a estar los eclipsados de Chile, me parece.
0: ¿Ya?
2: Los bravos de Chile. Y va a estar el César Díaz, el charro Antonio.
0: El charro Antonio, ¿sí? ¿Sí, correcto?
2: Sí. Ellos van a estar... en este evento que mi hermano lo planteó y lo ejecutó y se fueron dando todas las cosas.
0: Y hay que aprovechar este buen momento que se están dando las cosas, pero ahora falta el compromiso de la comunidad que de una u otra manera pueda ayudar, aportar, porque todos estos fondos son justamente para tratar de nuevamente levantar la casa, güey.
2: Exactamente. Y como dice usted, que se pueda invitar a la mayor parte de la gente de Chillán, que nos pueda cooperar con ir, si eso necesitamos, que la gente vaya.
0: Y que vaya con hambre, porque van a haber cosas ricas para vender, creo.
2: Exactamente. Así que eso, Cristian.
0: No, nosotros felices en este minuto en vivo y en directo, por supuesto, invitando a la gente. Esto va a ser el día sábado.
2: No, el día viernes 14.
0: Viernes 14, o sea, este viernes.
2: Exactamente.
0: ¿Dónde?
2: En la disco Costa Cuervo.
0: Correcto. ¿Valor de la entrada?
2: 8.000.
0: 8.000. Y todo esto en beneficio de nuestra amiga que lamentablemente perdió casi todo. No quiero decir todo porque la esperanza es la última que se quema. Y queremos levantar nuevamente la casita de nuestra amiga tercera edad, Alzheimer. Vivía con su puro, único nieto, ¿no es cierto? Tengo entendido. Y por supuesto, hay que levantar la casa, chiquillo. Una bonita iniciativa, amiga mía. Te vamos a estar llamando el jueves para seguir motivando a la gente. ¿Te parece?
2: Gracias, don Cristian. Me parece.
0: Ok, que esté bien, Anita. Uno de los tantos casos sociales que levantamos acá en la 921 y, por supuesto, nos ocupamos de poder tener también el compromiso de todos ustedes. Seguimos a esta hora, las 14:30.

0: Al altar, ¿cuántas veces le ha tocado a usted? Oye, me voy al hilo telefónico, a esta hora cariñoso te escucha. Las problemáticas no tan solo de Chillán, sino que también de la región. La ayuda que necesitamos para muchos también a esta hora. Y cuando hay que destapar oídos porque hay muchos que sufren de otitis, ahí estamos. Buenas tardes.
1: Buenas tardes, Julio.
0: ¿Cómo está, amigo mío? ¿Con quién tengo el placer?
1: Julio Toro.
0: Hola, Julito, bienvenido. Julito, ¿dónde vive Julito?
1: Yo vivo en Chillán.
0: Esa.
1: Me gusta.
0: Pero
1: trabajo por Chillán Viejo.
0: Ah, buena, ya ahí.
1: Y ahí ese caminito de las raíces. Oh, papito, el otro día de que inundó.
0: Sí.
1: Quedó la tienda la.
0: Me imagino.
1: 253.333
0: hoyos. Oh, papá, y el último sin profundidad.
1: Claro, uno sale, usted le hace quilla a un hoyo, pasa por encima de otro. El otro día el alcalde de Chillán Viejo mandó la máquina a pasar, pero del alto hacia la Chuenza.
0: Ya.
1: Muy bueno, pero en la otra parte de las raíces, no sé a quién le pertenece, si le pertenece a Chillán o a Chillán Viejo.
0: Voy a sacar el mapa.
1: Esa parte está mala, mala, mala. Pero
0: horrible,
1: mala.
0: Horrible. ¿Ya?
1: Así que si alguien tiene la posibilidad...
0: Las raíces.
1: De este camino, las raíces.
0: Ya.
1: Digamos del camino Quilmo hacia adentro.
0: Ya.
1: Ya, entonces ese pedacito está malo, malo, malo, malo. Y los autitos sufren, sobre todo las maquinitas de los pobres.
0: No, mira, hay nada. Hay que pasar, pero la vuelta a la rueda, gancho. Lo que se demora 10 minutos, casi 45, va a pasar la cuadra.
1: Sí, más o menos 20 minutos. Y la otra es Vega Saldía, porque el alcalde ya se acuerda de Vega Saldía.
0: Oye, no, estás callado ahí en Sargento Aldea. Yo lo expuse en el consejo, ¿eh? En Vega Saldía, perdón, en Sargento Aldea, entre Itata y Ecuador. ¡Oh, sí, papi! Me dolían a mí los riñones.
1: Oh, ahí es malo, malo, malo, malo.
0: Horrible, gancho, horrible.
1: El problema es que uno revienta un neumático.
0: ¿Quién paga?
1: Nadie responde.
0: Moya anda en Arica.
1: Salió.
0: Salió. ¿Qué, el neumático roto, el eje roto, el amortiguador claro. Roto, la punta de dirección disparó para cualquier lado.
1: No, aquí hablamos de caminos malos, fíjate, camino a, aquí a. Digamos camino de Chillán pasa Ignacio, malo.
0: No me gane.
1: Chillán pasa.
0: Pégate un vueltón.
1: Confluencia, malo.
0: Eso, pégate un vueltón para Confluencia, aquí en Chamale. Oye, los medios no, socavones, sí. Gancho.
1: Y camino que el hueco también está malo.
0: Puta la abuelada.
1: Yo que ando por todos lados, macho. Ando por todos lados. Entonces puedo ser más hocicón que otro poco.
0: No, y esa parte me gusta. Yo comparto mucho con esa gente. Oiga, me siento a la mesa todos los días para que me pongan el día.
1: Usted me cuenta el otro día para negar de agua. Yo le conté dónde estaba dando vueltas. Le conté que el camino de raíz estaba tapado. No había paso de Schoenstall hacia Quilmo. No había.
0: Exacto.
1: Entonces, ¿qué estamos esperando?
0: Exacto, sí. Oye, sí, ah, buen tirón de oreja en todo caso, ¿ah? Buen tirón de oreja porque en realidad se necesitan los caminos en buen estado allá ahora sobre todo. Mira, la quiero
1: pedir. Siempre se ha preocupado,
0: ¿ah?
1: Siempre se ha preocupado.
0: No, sí, eso hay que destacarlo, eso hay que destacarlo.
1: Pero hoy día, hace una semana que esta cuestión está, pero malo, malo, malo, malo, y no se puede. La verdad, Cris, es que no se puede. Incluso hay unos vehículos, el otro día quedaron dos que se fueron de lado, cayeron adentro de las canaletas y entonces esa parte es re complicado para los... Mira, hay gente de tercera edad que de repente el otro día quedó un caballero enterrado ahí,
0: yeah.
1: Después había un joven, había un autito, un Swift, que quedó ese no alcanzó ni a llegar para allá.
0: No, no me gané esos chiquititos, compadre, no. Sí. Van predestinados a quedarse ensartados en el barro, compadre.
1: Exactamente, sí.
0: Pero bueno, esperemos que la autoridad en cierta manera puedan ponerle ahora el cascabel. Quiero pensar, mira, voy a pensar positivo, positivo, positivo. Estoy pensando que quieren que esté unos dos, tres días con bueno, así con solcito, y van a estar trabajando ahí los chiquillos.
1: Es que el problema es que ya el viernes se viene agua,
0: ¿no? Otra, San Isidro, ¿qué
1: mañana
0: queréis de mí?
1: Hoy día bueno, mañana bueno, si pasa la máquina de Dios, mañana va a quedar bueno.
0: No, yo que tenía programado ir a arreglar las mariposas, gancho.
1: Oh.
0: Oh, da el agua helada. Bueno, este es el país del hoyo. Perdón, está. Del evento.
1: Evento.
0: Sí. ¿Y te fijáis que siempre como a fin de mes no acordamos los eventos? Es como la parte bancaria. No. Hoy abrió otro
1: es
0: hoyo.
1: Es mejor cuando, mira, tiene la votación, ahí se acuerdan todos que tienen, el hoyo está malo, aquí vamos a tapar el hoyo al vecino.
0: No, gracias a Dios, ando todos los días acá y ya hoy los zapatos, ya me he comprado dos pares de zapatos ya, gancho.
1: Hay camino harto.
0: Parezco Kung Fu Gancho.
1: Está bien.
0: Está
1: haciendo
0: desafío.
1: Esa es la parte buena.
0: Hay unos que de repente me dicen, no, para acá no ha venido. Y me retan. Supieran que.
1: El niño llegó, regaló pastillas, ¿no?
0: ¿Ah?
1: El niño regaló pastillas, ¿no?
0: No, no regalé pastillas. Hay que regalé autitos.
1: Me parece excelente.
0: Autitos. Tuve, compré un amigo que estaba vendiendo autitos. Le compré ahí varios autitos. Y lo salí a repartir, Gancho. Niño que veía. No salí a buscar a los niños, te digo al tiro. Pero sí cooperé con varias juntas de vecinos.
1: Ah, bueno. Los felicito, don Cristian.
0: Así que eso. Ya, pues, amigo mío, vamos a seguir buscando eventos. Uy, ¿notaste que dije evento, no dije hoyo?
1: Chao,
0: se cuida. Vamos un alto y ya regresamos a esta hora donde la 921 te escucha.

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1: 10 grados, 8 décimas.
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Continuamos a esta hora a través de la 921. Faltan 6 minutos para que sean las 3 de la tarde. No te olvides, estamos empeñados en esta campaña. Necesitamos alimentos no perecibles, pañales XG para niños y también lechecita, la que puedas donar al 222-0488, Libertad 821.

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2: Son las 2 de la tarde, 57 minutos.
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1: 10 grados, 6 décimas.
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1: Son las 3 de la tarde, 59 minutos.
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Hola, ¿cómo están? Muy buenas tardes, señoras y señores. Bienvenidas, bienvenidos a esta edición del Que la Piedra Consigue. Con la mejor música, con todo el ritmo, hasta las 6 de la tarde te acompaño en vivo a través de la cariñosa de Chillán. 16:13, 16:13, ya en el centro que es nuestro programa del día de hoy. Bienvenidos.

Antonio Ríos, el maestro. Esto dice Chiquilina Bonita a través de la 92.1. Estamos en el que la pide la consigue. Jornada de día martes, donde te acompañamos hasta las 6 de la tarde.

noche, qué linda, bonita. Qué buen temita musical. Esta tarde, el que la pide la consigue. 16 con 20 minutos. Estamos en vivo a través de la cariñosa de Chillán, con temperatura de 10 grados en este momento.

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1: Solicitados a esta hora, estamos en el que la piedra consigue. 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
1: 10 grados, 4 décimas.
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4: Buenas tardes amigo, que le habla Lobito Guillón. Quiero pedirle un miss o un tema de fantasía, por favor, para el Lobito Guillón.

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1: Hola, hola, amigo Bitoco, que tenga buena tarde. Si puede colocar el tema, por favor, Amores como el nuestro, de Los Charros. Muchas gracias.

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1: Exactamente las 16:46. Nuestros auditores solicitando sus temitas musicales.
2: Hola, Chiquito, buenas tardes.
1: Hola, buenas tardes.
2: Le hablo para saludarlo. ¿Cómo llegó a su nueva jornada?
1: Bien, amiga, ¿todo bien por acá?
2: Para saludarlo, para que lo mande un ánimo para acá, porque aquí no anda nada de gente. Está muy lenta la cosa.
1: Está lenta la cosa, lento el público. Saludos grandes para nuestra amiga María. Ojalá que se reactive, ¿eh? Ojalá. 16:46. Saludos para nuestra amiga María. Vamos con más canciones a esta hora. Estamos en El Que La Pide La Consigue. 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
1: Sí, ahí sí. Ahí sí, amigo, ahí me escucho. 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Vaya, escucha de todo. Muy bien, a esta hora de la tarde, nuestros auditores se comunican conmigo a través de nuestro WhatsApp. ¿Cómo dice el pulpito? Dale.
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1: Sigo siendo el maestro, como dice ahí pulpito Mix. Dice, hola, buenas tardes. ¿Cómo estás? Le puedo enviar un saludito, dice, para Freddy Rogelio Gatica. Muchas gracias, saludos grandes ahí para Freddy. ¿Quién más está por acá a través de nuestro WhatsApp? La número uno del sur de Chile. Aló, muy buenas tardes. ¿Quién está por aquí? Hola,
2: amigo mío, pues te lo felicito por el programa.
1: Muchas gracias, amigo.
2: Le voy a pedirle que me coloque el tema de Antonio Río.
1: Ajá. ¿Cuál de todo, amigo mío?
2: Por favor.
1: Chapo, amigo. Ni un problema. Saludos grandes para Daniel, el maestro Antonio Ríos. Esto dice el maestro. Suena en el que la pide, la consigue. 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
1: Antonio Ríos, sigo siendo el maestro. Qué buen temita musical a esta hora de la tarde a través de la cariñosa de Chillán. Por acá, vamos a ver quién está en línea a través de nuestro WhatsApp, más 56 422 2204 88. Veamos quién está por acá. Aló, muy buenas tardes.
2: ¿Bitoquito?
1: Sí.
2: ¿Me podrías colocar la bachata bonita?
1: ¿La bachata bonita? De
2: Michelle Blázquez.
1: Ok, amiga. Saluditos grandes para usted. Esto dice: Tengo ganas de amarte. Michelle Blázquez. Con esta bonita bachata.

0: Michelle Blázquez. Eso decía, tengo ganas de amarte, aquí en la 92.1, señoras y señores. ¿Aló?
1: Hola, Vitoquito, buenas tardes.
0: ¿Qué tal? Buenas tardes.
1: Saludar a mi amigo José Franco Parra con la canción Amigo Mío de Antonio Ríos. Por favor, que esté bien. Gracias.
0: Saludos para Carlitos. Se toma nuevamente la música Antonio Ríos. La pista de la 92.1. Esto dice Amigo Mío. 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

Hola, Vitoquito, ¿cómo estás? Jorge Cartes por acá, el esposo enamorado. Quisiera pedir temita de los Eclipsados de Chile. Tus besos son para mi esposa Miriam, para que se dé cuenta que sus besos son como caramelos.

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2: Son las 5 de la tarde, 8 minutos.
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Sonreír a la vida, qué buen temita musical a esta hora de la tarde. 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

0: El que la pide la consigue a esta hora de la tarde, señoras y señores. Casi digo de la mañana, ¿no? De la tarde. 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Tengo WhatsApp a esta hora. Vamos a ver quién está por aquí a través de la número 1 del sur de Chile. Muy buenas tardes. ¿Quién está por acá?
1: Hola, ¿cómo están?
0: Hola, hola.
1: Les quiero pedir una canción, por favor. ¿Ya? La de... Nunca me falte, la de Antonio Ríos.
0: Ok, amigo.
1: Esa misma.
0: Ok, ni un problema.
1: Muchas gracias, sí se puede colocarla.
0: Un abrazo para ti, amigo. Aquí está Antonio Ríos, Nunca me faltes.
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1: Nunca me faltes, Antonio Ríos. Mira por acá, desperté las ganas de comer pizza. Oh, pero amiga, ya, ¿y en qué estamos topando? Pues ya, de pasadita cuando se vaya a su casa o cuando llegue a su hogar, tiene que puro pedirse una pizza por delivery y le llega al depa. O si no, compramos una media. Yo también tengo ganas de comer pizza. Mi timota. Bien, así que mejor, mire, cuando llegue a la casa, mejor se pide una por delivery, pues, amiga, y se da un gustito con una rica pizza. Ahora piden Mel pizza, sí, ¿eh? Ojo. Se la llamo allá. Se la llamo a casa, mire, no se preocupe. Nuestros auditores se comunican conmigo. ¿Quién está por acá a través de nuestro WhatsApp? ¡Aló!
2: ¡Vitoquito! ¡Au! Póngale a la Quintanilla esa para conquistarme.
1: ¡Uy! ¡Julito César! ¿Qué andas enamorado?

0: ¡Ay, qué lindo tema! María José Quintanilla. Buen tema. ¿Qué dice Julito por ahí?
1: Gracias, Vitoquito. Gracias, Vitoquito.
0: De nada, Julito. Saludos grandes para Julito César. Qué buen tema. Maríaco de Quintanilla. Para conquistarte.
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0: La cancioncita. Dedica a alguien por ahí, ¿no? Ese tema. 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
0: 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Vamos con el WhatsApp. ¿Quién está por aquí a través de la cariñosa de Chillán? Ah, le queda súper cerca, amiga. 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Provoqué un antojo. Eso está muy bien. Oye, ¿qué más tengo por acá? A través de nuestro WhatsApp. ¡Aló!
4: Hola, hola, amiguito, ¿cómo estás?
0: ¿Qué tal, qué tal?
4: Oiga, quería pedir un favor, quiero pedir esa pluma gay.
0: ¿Ya?
4: Y dedicársela a un colega que está trabajando.
0: ¡Ah, mierda!
4: Al Chayin, que ¿ya? está ahí en distribuidora Santi 100%.
0: Ok, amigo.
4: Un saludo.
0: Vale, amigo, saludos grandes para ahí, para su colega. O más que colega. Ay, no me meto en problema. Cosa de ustedes nomás, chiquitos.

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1: ¿Cómo se dedican tema a estos niños? 17:48 minutos. 17:48 en esta tarde. 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

0: El grupo Alegría, y estaba presente con ese temita musical, Días y Días Sin Verte. Oye amigos, recuerden que hoy día comenzamos una campaña muy especial aquí en Radio Cariñosa, la cual es una campaña solidaria en recolección de alimentos no perecibles. Esto es para un matrimonio con dos hijos, la cual la jefa de hogar, ella tiene lamentablemente pancreatitis, está sin trabajo y también el jefe de hogar también está sin trabajo en este momento. ¿Ya? Y se requiere alimentos no perecibles. También si alguien nos puede donar pañales XG para niños y leche para niños. Si alguien nos puede dar una manita, chiquillo, bienvenido. Muchas gracias de antemano. Aquí en Libertad 821, los estudios de Radio Cariñosa. Necesitamos también reunir sobre todo alimentos no perecibles y leche, también pañales XG, porque es de suma importancia. Este matrimonio que lo está pasando muy mal, además de una enfermedad que es de por medio, sin trabajo, y queremos realizar también esta bonita campaña, la cual comenzamos en la mañana del día de hoy. Si alguien nos puede dar una manito, Avenida Libertad 821, con lo que usted nos pueda ayudar, para que también pueda llegar hasta los estudios de Radio Cariñosa en horario de oficina. De antemano, muchas gracias. 17:53 minutos en esta tarde, el que la pide la consigue con tus solicitados a esta hora.
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1: El que la pide, la consigue. Esta hora ya me quedan minutos, no, segundos me quedan para finalizar el programa. Ya nos estamos despidiendo de esta edición del que la pide, la consigue, jornada de día martes. Un gran abrazo a todas las claritas que están con nosotros. Hoy es Santa Clara, así que un saludito grande a todas las amigas que llevan el nombre de Clarita. Un abrazo grande, grande, grande, grande para ustedes. Esperamos que lo sigan pasando bonito, que las regaloneen mucho, que les tengan una rica once hoy día. Que llegue su pololo, esposo, pareja, lo que sea, con más de algún engañito esta tarde. Alguna cosita rica para tomar once, ¿cierto? No sería malo. Yo me comienzo a despedir, que tengan una muy bonita jornada, que lleguen bien a casa, feliz retorno. Y nos encontramos mañana con una nueva edición del que la vida la consigue. Un gran abrazo, gracias por la sintonía. Oye, me quedé con la gana de... Tengo ganas de comer pizza. En serio, por encima acá me tientan con tantas cosas ricas. Me sacan pica más encima que no... No voy a poder comer pizza hoy día. No puedo hoy día. Pero para qué voy a contar que comí pizza, pues no, como calladito. No me tienen a dieta, pues. Oye, gracias a nuestros oficiadores, gracias a Mel Pizzas. 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Y a nuestros grandes de la Casa del Aseo Ferretería. Que tengan linda tarde. Un abrazo. Pórtense bien. Nos encontramos mañana. Chau.

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1: Siete grados, cinco décimas.
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1: Son las 5 de la tarde, 59 minutos.
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0: Ahí tengo las dos orejas listas y dispuestas. Hola, buenas tardes, señoras y señores. ¿Cómo están? Hola, buenas tardes.
1: Ah, un manjar.
0: Buenas tardes, ¿cómo están, señoras y señores? Dije un manjar y me dio como una acidez. Buenas tardes, ¿cómo están, chiquillos? Gusto saludarles, parientitos, bienvenidos, bienvenidas a este programa, una edición más, día martes 11 de esta versión del mes de agosto. ¡Miau! Buenas tardes, gusto saludarles a cada uno de ustedes. Y ya tenemos en la puesta en el aire a nuestro querido amigo Manolete Led.
2: Hola, hola, hola, hola, ¿cómo estamos,
0: Cunita? ¿Cómo estáis, Manoletito?
2: Aquí disfrutando el día que no hacía tanto frío, todo el día antes que llegue la tormenta el juego, yo aproveché por el sol.
0: Oye, Sebo, el solcito va a estar estos días, pero el jueves, guaso, te lo encargo. Se pone feo el tiempo.
2: Así es, amigo Iván Alessio, y aquí estamos terminando un día, ya van a ser las 7 de la tarde, cerramos nuestro tercer local y primero contento, feliz, porque con lo que nos manda Dios lo conformamos, pero va siempre bien.
0: Bien, amigo mío, muy bien. Oye, Manoletito, ahora que estoy, mira, voy a actualizar la página del tiempo. Actualizamos la página de la Dirección Meteorológica, Aeronáutica y Civil de Chile. Y para mañana vamos a tener 1 grado. Para el jueves, 2 grados. Y el viernes ya se normaliza porque el viernes tenemos lluvia. Tenemos viernes y sábado con lluvia. Cacha.
2: Y ahí ya no hace frío, pero lo mojamos.
0: Exactamente, ahí cambia la cosa. 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
0: Manolete, ¿no traéis piedras LED?
2: Oye, capaz que traigo, oiga, que voy a ir, capaz que lo estén listo.
0: No sé, pues yo digo, pues Manolete. Mañana un cliente buscando. Oiga, ¿verdad que está en sí, pues, está para piedras LED para los conejos? Entonces, para que. Ahí me avisa cuando le llega las piedras, lee, amigo Manolete, ya.
2: Ya, va, puta, y de todo aquí. Lo que tiene apuntado a hacer así, sí, no.
0: 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Y la cabeza de toro, para que usted vaya a celebrar su cumpleaños, bautizo y matrimonio.
2: No tiene problema, vaya a desahogarse, vaya a
0: ¡uy, de la ledera! ¿Te imaginabas, Nelly? ¡Centro Social, la cabeza de toro! Ay, Dios mío, pensé que uno le pagan para esta cuestión. Oiga, amigo Manolete, vámonos con una concursita para el día de hoy, día martes.
2: Sí, pues, mire, voy a dar el dato. Y a regalar unas picadoras, porque vamos a dejarla para el viernes, unas picadoras, porque ahora vamos a hacerlas picar tiro para el 18,
0: oiga. Oye, pero es que de hecho sí, nosotros tenemos...
2: Estamos encima.
0: Sí, pues nosotros tenemos más que claro que el chileno es bueno para picar, pues. Porque sí, todo pues. El año empanada, puñor, todo el año.
2: Y esta sirve para todo, no solo para la empanada, no, para la ensaladita.
0: Para la ensalada. Ah, toma.
2: Claro, no. Todo ahí. Así que, y hay varias, así que va a estar buenos concursos el viernes. Ojalá no juegue ni un encito y en el tiro voy a ver.
0: ¿Cuándo?
2: El viernes.
0: ¿El viernes juega Ñublense?
2: No, les digo, ojalá no juegue el otro día, porque vamos a avisarle a la dirigencia que juegue el otro día, porque el viernes tenemos concurso.
0: Oye, vámonos hoy día con un concursito, Manolete.
2: Sí, regalemos dos luces de emergencia, porque hay que agarrarse, oiga, porque se viene el viento y la lluvia.
0: ¿Qué vamos a regalar? Esto es más sordo, guaso. Ahora sí.
2: Dos luces de emergencia.
0: Dos luces de emergencia, señoras y señores. Dos luces de emergencia. Con Manolete Leda, amigo mío. Ya. Bueno, las luces de emergencia siempre, siempre son bienvenidas en cualquier momento de la vida, amigo mío. Bota, no te digo.
2: Oiga, y la que vamos a regalar es bien buena, te cargas el teléfono, se pierde. Mira. Por ahí, aquí cargas el teléfono, me sirve para el auto, para la casa, la luz de emergencia, y vamos a regalar dos, amigos, porque se viene el agua y asegurémoslo.
0: Ahora sí que...

0: Este que vamos a regalar por si se pierde por ahí, ahí por ese partido carga hasta el teléfono.
1: Me voy, repítelo Manolete, por favor, dice que lo repitas, por favor, repite la frase.
0: Me voy para el refugio con el foco que me ganaron de Manolete en LED. Uy, uy, uy.
1: Así de fácil y sencillo, señoras y señores. Atención desde ahora. Ya nomás, amigo mío, póngale bueno. Gracias, amigo Manolete. ¡Chao, Manoletito! ¡Oye, Morena! Salí las 18 horas, Cane, 22 minutos, mi guachito. ¡Arriba la barrio, arriba la barrio, arriba la barrio!

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1: 7 grados, 5 décimas.
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13: 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Volvemos con A lo mero macho.

0: 18 horas con 42 minutos, mi chiquillo. Otra, que está lindo el cielo, como el lucero de la mañana. Está bonito el cielo, a mí me gusta. He soñado algunas cosas con el cielo, sí, que más o menos no me la lecera, po. Me ha dado miedo, po. Yo no le quiero comentar nada a mi sueño porque la última vez se cumplieron, po. Soñé que pasaba el río, o sea, así que cruzaba el río y me caía dentro del río, po. Cuando me desperté estaba todo miado. Creo que el único sueño que se me ha cumplido en la vida, po, miarme. Voy por acá, amigos míos. ¿Hay alguien en WhatsApp? A ver. Documento encontrado en la garita de los buses Ruta 2, licencia de conducir, a nombre de Marcelo Antonio Torres y Nostroza. Chiquillos, aquí hay una licencia de conducir que está en la garita de los Ruta 2. Buses Ruta 2 está, está, amigo mío, en la cédula, perdón, en la licencia de conducir de Marcelo Antonio Torres y Nostroza. Si usted lo conoce, dígale que en la garita de la Ruta 2 está su licencia de conducir. Voy al WhatsApp, no me guacho.
1: Oiga, Gancho, está lindo el cielo, pero abajo viene Negrito, Gancho.
0: Oye,
1: negrito.
0: Oye, hablando el mismo tema de Negrito, guacho, dicen que va a llover harto el jueves. Pucha, la lecera, nos duró re poco el septiembre chico. Voy por acá. Hola, ¿cómo estás, hueso con cuernos? Si te puedo llamar para invitar a la gente, tengo permiso. Ya, aprovechemos al tiro que tengo la línea. Tengo la línea disponible. Vamos. ¿Aló?
2: Hola, parientito. Holanda, ¿qué tal? ¿Cómo anda, mío? Oiga, parientito. ¿Hasta que está el agua, gallo? ¿Cómo para plantarse, no, guarinaque, gallo? Oiga, parientito. Para concursar aquí, pues.
0: Mira, Manuel.
2: Me le olvidó. Ándala. El frío. Ya, nada que hacer. Un saludo.
0: Entre más borracho estoy. 220488, línea telefónica para que se pueda comunicar con nosotros el día de hoy.
1: Oiga, Gancho, buenos temas está poniendo hoy día. Está como poniendo, como que está esperando el 18, Gancho. ¿Por qué hacer eso?
0: ¿Cuántos días faltan? ¿Aló? ¿Aló, sí? ¿Aló, con quién por ahí?
3: Con Mónica, huesito con Puna.
0: Mónica, ¿cómo está, Mónica? Sabes que te escucho bastante bajo, pero tratemos de mejorar un poco la calidad del audio.
3: Gritar otro poquito.
0: Póngale nomás. Mónica, tú tienes una invitación para la gente. Cuéntanos un poquito.
3: Así es. Tengo una invitación, pero especialmente para los adultos mayores.
0: Mira qué bonito.
3: Eso no quiere decir que no pueden ir con la familia, por supuesto.
0: Claro.
3: Es una fiesta que vamos a tener el día domingo 16 de agosto.
0: ¿Ya?
3: En el Chinchorro.
0: ¿Ya?
3: Es una fiesta al más estilo de los años 60.
0: Oh.
3: Como los típicos malones que hacías, pero no tienen que llevar nada.
0: Ya.
3: Entonces esto va apuntado especialmente para nuestros adultos mayores, para que salgan a una tarde recreativa, ¿cierto? Salgan a disfrutar, a recordar viejos tiempos y pasarlo bien. Va a haber música en vivo. Mucha música de la época, twist, rock and roll, kick to chick, cha-cha-cha.
0: No, qué bonito.
3: Va a ser concurso, va a estar muy bonito, muy entretenido para nuestros adultos mayores. Empieza a las 3 de la tarde hasta las 7. Bueno, y si la cosa está buena, nos podemos quedar un ratito más.
0: ¿Dónde es esto?
3: Esto va a ser en el Chinchorro, aquí en Chillán, Isabel Riquelme, 1173.
0: Mira,
3: casi llegando a Collín.
0: ¿Dónde se están vendiendo las entradas y a qué número de contacto?
3: Un número de teléfono de contacto. No tenemos punto de venta.
0: ¿Ya?
3: Para la próxima vamos a conseguir una auspiciadora y pues, usted me va a ayudar. ¿Cierto?
0: Póngale nomás.
3: Te dejo el número, más 569. 8962-7950.
0: Repítame el número nomás, me dicen. Repite el número.
3: Más 569 8962-7950. Y también me pueden ubicar en las redes sociales, Instagram, Mónica All Classic. Mónica con K. Mónica,
0: ya, eso en cualquier tipo de red, Facebook, Instagram.
3: Instagram, sí. Instagram y el número de teléfono. Y tiene un valor de 7,000 pesos.
0: ¿Ya?
3: Y como les digo, va a estar muy entretenido, muy entretenido. Y si por supuesto alguien quiere ir vestido a la moda, ¿cierto? Los caballeros ahí.
0: Oye, sí, qué bonito ese recuerdo. ¿Es para este día?
3: Este domingo.
0: Este domingo. Este domingo, a partir de las...
3: No tengan miedo al frío, porque va a estar el día, a lo mejor va a estar helado, pero vamos a tener nosotros bien calefaccionado, va a estar todo muy bonito.
0: Mira.
3: A los años 60, la nueva ola.
0: ¡Qué bueno! Repite el número de contacto donde pueden reservar su entrada, chica.
3: Llama 569-8962-7950.
0: Ahí usted puede reservar su entrada. Esta es una fiesta para adultos mayores, pero usted si quiere lo acompaña, no hay ningún problema. Así que para que vaya a bailar, a recordar la nueva ola, el rock and roll, el twist.
3: Porque también, Iván, hay mucha gente joven, yo he visto... Yo he estado en otro evento de este tipo y va mucha gente joven, fíjate, les gusta.
0: Sí, pues.
3: Que da claro. A esa edad de los 20, de los 17 años, van vestidas con su faldita, a las chicas les gusta mucho ese tipo de música.
0: No, espectacular, está muy muy muy bonita la iniciativa, amigo mío, para que vaya a disfrutar con este gran baile bajo las estrellas para todos los adultos mayores, amigos míos, porque en realidad merecen salir y disfrutar de estos eventos.
3: Todo ello y mucho más. Así que... Y usted está invitado, muy gancito, así que lo quiero ahí con una faldita plato, con un bonito, o un cintillo, ¿puede ser?
0: ¡Con una falda!
3: ¿Se está imaginando?
0: ¡Puta la lecera, no! ¡Puta la lecera! Y yo me llante una bote de goma con una falda. No, rico, mira, a verme. Una pierna peluda, la otra depilada. Amigos míos,
3: salta la liebre.
0: El día domingo 6 de agosto, a partir de las 15 horas en adelante.
3: ¿Sí? El domingo próximo, domingo que viene.
0: Ya lo sabe, chiquillos.
3: Así que nos vemos, pues. Esperemos que bueno, hasta ahora va muy bien la venta de entrada y pensamos que con la publicidad que contraté con usted, con la radio, nos va a ir mucho mejor.
0: Por supuesto, así es. Así que, amigo mío, la invitación es para todos los adultos mayores para que vayan con toda la familia a acompañar al abuelito, a la abuelita, para que vaya a disfrutar y recordar de todos esos temas clásicos. Mónica, que le vaya muy bien. Un abrazo.
3: Muchísimas gracias, Iván.
0: Gracias. ¡Ya no más, mi guaso! Oye, yo estaba preguntando, ¿cuántos días falta para el 18? No tengo idea, pero igual tengo sed. Lo único que le pido este año, de verdad, no resfriarme de amigalitis. Porque, que la sufrí, El año pasado, para el 18, amoxicilina, po. Con té. No podía comer empanadas, choripanes. No, ni sentarme en guarinaque, ni hablar, po. Nada, nada. No, es ahí que súper, ahí uno se da cuenta... Cómo con los terremotos la gente disfruta y le zapatea al guarguero. Uno nada, ni una... Uno así, zona seca mirando, enojado. Enojado. Zona seca mirando, enojado. ¿Bailamos? No, enojado. ¿Bailamos? No.

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0: Buenas tardes, Oriente. Oiga, si mañana tenemos 1 grado, 2 grados el jueves, y cuando llueva, ¿cómo andaremos con una de 40 grados para el frío, digo yo nomás? Buenas tardes, Oriente. Saludos, Manuel Gamboa.
1: Una de 40 grados.
0: Me voy para el refugio con el foco de Manolete LED. ¡Uy, uy, uy! Ese es para el concurso, Pariente.
1: Ya, Pariente,
0: el viernes es el concurso de la picadora de cebolla para hacer empanadas.
1: Sí, el viernes.
0: Sí, interesante, Pariente.
1: Exactamente.
0: Póngase una juega, Pariente. Ya sale olor a empanadas ya.
1: Oye.
0: Sobre todo los sábados, la tarde y el día domingo, un olor a empanadas que sale, oiga. Oh,
1: ¿a dónde?
0: Hasta las puras cuecas.
1: ¿A dónde? ¿A dónde me dijo?
0: Pariente, cuidado con la salida a la fonda, echar la pisada afuera, pues se cae al hoyo. Ah, lo único que se le pide es que no se le vaya a caer el pan.
1: Oye, guaso, hablando de salir a hacer una pisada para afuera, siempre me he preguntado por qué uno en la ramada, el hombre o la mujer, sale con pantalones blancos cuando está la mansa. Sale de pantalones blancos, zapatillas blancas, o la mujer en este caso sale con pantalones blancos y el hombre se coloca zapatillas blancas en el bruto barrial, po. Y después cuando llegan a la casa, y eso siempre me he preguntado, dice, oye, vengo sucio, vengo todo embarrado. Somos al revés, weón.
2: Gancho, faltan 38 días. 38 días,
3: Jacito. Hola, Guachito con cuna, acá tu amigo Norberto. Ah, Guachito con cuna, ese tema me acuerdo del año pasado cuando estaba ahí debajo de una mesa. ¿Te acordáis? Está ahí durmiendo, ¿no?
1: Ay, yo me una vez cuando más cabro, más joven, sí, pues, me quedé dormido en un paradero. De verdad, no tengo ninguna vergüenza en decirle. De verdad, sí me dijo. Y era porque estaba cansado, pues. Saludos para usted, Iván. Por favor, un tema de El Ranchero. Ya, gracias. Saludos al sector de La Grida. Voy por acá con más saludos, amigo mío. Buenas tardes, Iván. Entonces fuimos dos. Yo también estuve enferma el año pasado con neumonía. Así que fue unas fiestas patrias horribles. No probé nada. Con suerte comí empanada. Espero que este año sea diferente porque siempre lo celebro a full. Mucho baile. Espero que este año sea diferente. Por acá, Juanita. Oye, Juanita, ojalá que este año... No, pero si tuviste con neumonía, más o menos nomás la pasé 18. No, y uno se tiene que cuidar porque dice que agosto lo... ¿Cómo agosto lo suaviza y septiembre se lo lleva?
4: Hola, Guachito Cuncuna, me voy a ganar el foco de emergencia de Moda Telec, para irme al refugio. Uy, uy, uy, Alfonso Pablo Vicino.
1: Ya nomás.
5: Hola, buenas tardes. Quiero concursar.
1: ¿Ya?
5: Me voy para el refugio con el foco solar que me gané en donde Manolete Telec. Uy, uy, uy, Genoveva Arias.
1: Genoveva Arias.
6: Hola, quiero concursar. Me voy para el refugio con el foco solar que me gané en Manolete LED. ¡Uy, uy, uy, Antonio Yáñez!
7: Me voy para el refugio con el foco de Manolete LED, Miriam Aguilera. ¡Uy, uy!
8: Me voy para el refugio con el foco solar de Manolete LED, César Pérez.
9: Refugio con los focos que va a regalar Manolete LED. ¡Uy, uy! Eliana Sepúlveda.
10: Hola, Cuncunita, deseándote que pases una feliz tarde.
1: Muchas gracias.
10: Junto a todos los que trabajan ahí en la radio. Y a ti desearte un feliz día y que gracias a Dios que te hayas mejorado y que ya estás con nosotros otra vez en la radio. Me sirve harto y te escucho y me río de tus cosas. Sí, pues, Cuncunita.
1: Muchas gracias.
10: Ya te saludo. Muchas gracias, Rosa Ortiz.
1: Gracias, Rosa Ortiz, por tomarte el tiempo de esas palabras. Muchas gracias. Oye, siento como que me va a dar amigdalitis. Mira la lesera. Siento como que me va a dar, dijo el médico. ¿Qué es eso?
11: Hola, pariente, buenas tardes, habla Jorge.
1: Buena, Hernández. Pariente.
11: Para el refugio me voy con el foco que Manolete LED me va a regalar. Uy, uy, uy, que esté muy bien. Un saludo a mi esposa Andrea Espinosa y a mi hijo Sebastián Hernández y a todos mis nietos de la casa. Que esté muy bien, pariente.
1: Aló, buena, parientito.
12: Aló, buenas tardes.
1: Sí, buenas tardes, ¿con quién hablo?
12: Con Carmen Montesino.
1: ¿Cómo está Carmen Montesino?
12: Aquí estamos pasándola viviendo por no morir.
1: Cuéntale la lecera, Carmen. Me gusta, eso tú mismo.
12: Claro, sí, pues.
1: Exactamente, para no morir. Sí. Carmen, vámonos con el concurso el día de hoy.
12: Me voy para el refugio con el foco de Manuel Tele que me voy a ganar.
1: Carmen Montesino. Sí. ¿De qué parte está hablando, Carmen?
12: De la Vicente Pérez.
1: ¿Cómo está la Vicente?
12: Buena.
1: Bueno, déjame anotarte por acá, Carmen Montesino. ¿Quieres mandar saludos a algo, Carmen?
12: Bueno, lindos saludos para usted nomás, pues que lo siga alegrando la vida.
1: Ya nomás, pues, Carmen, participando, pues, que esté muy bien. Ya, ¡chao, Carmen! Chao. 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
1: Hoy día no, estoy con ando con la garganta apretada, mi guacho.
13: Yo le tengo un buen remedio.
1: A ver, ¿qué puede ser? ¿Ese le cuela? A ver.
13: No, por interno.
1: Ay, ay, ay. Otra la lecera. No, yo dije, no, voy a ser bueno. Lo que pasa es que no sé por qué, pero como que estoy callando que voy a caer en los brazos. Ajá. Sí. De la amoxicilina.
13: Amoxicilina, claro. No, ya. Unas friegas con el carnet, si no, estamos para andar haciendo un arreglo.
1: Oye, en todo caso, es verdad. Hoy día me llanté una bota de goma para poder sacar un agua que tengo en el patio.
13: Al tiro.
1: Ahí estuve, pero dile con el escudillón.
13: No, si ya no estamos pasos todos, ya ves. Si...
1: No, si yo creo que por ahí va la cosa. La humedad, me decían, la humedad. Pero hay que sacar el agua igual, pues.
13: ¡No te mojí!
1: No, si hay que saber, pero no, si la humedad y el agua, ¿quién la saca?
13: Claro, sale sola.
1: Oiga, amigo mío, vámonos con otra oferta.
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1: Nos escuchamos, viejo. Que esté muy bien.
13: Escucha la radio para estas hermosas comunas de la región de Ñuble. 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
1: Gracias, parientito. Nos vemos. Parientitos, ya son las 19 horas ya con 5 minutos. Se me apretó la garganta, pues está la lechera.
0: Hola, hola, amigo Alexis, buena tarde y me voy para el refugio con el foco solar de Manolete LED. Uy, uy.
1: Rodrigo.
14: Me voy para el refugio con el foco de Manolete LED. Soy Rosa Saavedra.
1: Hola, Rosita Saavedra.
15: Bueno, Gansito, saludo a don Manolete. Me voy para el refugio con el foco solar de Manolete LED. Uy, uy, Andrés Espinosa.
1: Andrés Espinosa.
16: Yo me voy al refugio con el foco que me va a regalar Manolete LED. Julio y Mariana Ponce.
1: Hola, pues María, ¿cómo estás?
2: Agosto los voltea, en septiembre se los llega.
1: Puta la lecera.
17: Hola, hola, mi parientito, ¿cómo está?
1: Hola, ¿cómo estamos?
17: ¿Sí? Yo me sorprendió de algo de aquí del sur.
1: Dígamelo.
17: Porque yo era de Santiago.
1: ¿Ya?
17: Hace unos años atrás me vine aquí a Chillán Viejo.
1: ¿Ya?
17: Pero para el 18 en Santiago son más divertidos. Encuentro la fonda, la gente es más alegre en esa fecha y como que todo así tranquilo, la gente anda como diferente, más alegre.
1: Ya. Yeah.
17: Pero yo me he percatado que la gente aquí, no sé, es como más cohibida, más reservada, no lo entiendo, porque siempre, en los años que estoy aquí, la gente anda como amarga. Más que feliz por una fiesta o por el 18. Y se nota cuando uno va a comprar o sale o conversa o simplemente con el saludo con una persona y siempre anda así como enojado, alterado, así como que le carga el 18. No sé. Y saludos pues de aquí de Chillán Viejo, Antonieta Fuente.
1: Oye, pero mira, no sé, sí. Sí, será. Bueno, gracias por la opinión en todo caso, es verdad. Oye, pero yo no sé, pues yo he escuchado y también lo he escuchado a los amigos venezolanos que no les gustan las fiestas patrias chilenas, porque dicen que son fome. El colombiano es la misma cuestión, que no le gustan las fiestas patrias porque son fome. Pero no sé hasta qué punto. Pues que uno igual ha ido a otras fiestas patrias. O sea, no, ¿quién? Dependiendo, depende de la fonda, pues. Oye, esto, no sé, pues fiestas patrias hasta las 5 o 6 de la mañana, pues guaso. Y llegando con el pan debajo, pues. 10 de la mañana a tomar desayuno, el perla. Todo miedo. Cantando el himno nacional, pues. Bailándolo, pues. Pero hay gente también que no le gusta mucho celebrar el tema de las fiestas patrias, pues. Y es verdad. Como también hay gente que anda molesta. Buenos días, ¿cómo está usted? ¿Qué te importa vos, weón?
18: Aquí presento, señor, me encantó.
1: Y hasta ahí quédate, pues, que andas preguntando, weón, también. ¿Sí o no? Por eso también se ha perdido, eso también, de alguna otra forma, se ha perdido el hecho de buenos días, ¿cómo estaba? Buenos días, ¿cómo está? Pero se da cuenta que ahora ya nadie, alguien pasa para allá, pasa por la calle y te saluda y te quedas mirando así como no me quiera saltar esto, weón. Se perdió el saludo, po. Buenas tardes, ¿cómo está? ¿Qué querrá este weón? ¿Me estará acosando? Y tú no tenés idea. Lo primero, teléfono para funarlo al weón. Ahora que una mujer te diga buenos días y a otra cosa. Buenos días, caballero. Buenos días. Porque eso cambió, eso se perdió. O usted, amigo hombre, respóndame bien sincero. Dígame la verdad, sí, puñor. No ande nada, está atajando callos cojo. ¿Usted ha pasado por la calle y alguna dama le ha dicho buenos días? ¿Cómo está, joven? Personalmente a mí no me lo dicen. ¿Saben quién me dice a mí eso? Las amigas del mercado Tellado cuando uno pasa por el medio, weón. Joven, pase a comer aquí. Pero pasa a comer, pues. Son las únicas que me han tratado con cariño, weón. Se perdió el saludo, weón. Se perdió.

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1: Son las 19 horas, 12 minutos.
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0: Sí, buena.
1: Buenas tardes.
0: ¿Sí? ¿Con quién hablo por ahí?
1: ¿Con quién hablo yo por ahí?
0: No, pues empecemos con lecera de nuevo, pues. Ya, pues ya que he limpado la cuarta del show, ya, pues.
1: Sí, lo que soy, ¿cómo está usted, corazón?
0: Y mira que con quién hablo yo, pues.
1: Ahora, ando chistosa, pues.
0: Anda, ¿y chistosa?
1: Sí, estoy aquí en la estufa con mi mami.
0: Mire, ¿cómo está la viejecita?
1: Llegó recién.
0: ¿A dónde andaba leseando?
1: Ay, mira, tu su otra. Sí, mi madre tiene otra charca.
0: Ah, toma.
1: Es una hermana, yo, po.
0: Mira, qué bueno, puta, bien que se distraiga, pues sí.
1: Mi madre me dijo que usted es el primer hijo que tiene.
0: Ya, bien me parece.
1: Sí.
0: Oiga. Ah, pero usted no está conectado, no quiere participar hoy día.
1: No.
0: ¿Paola Contan?
1: Sí.
0: ¿No quiere participar?
1: No.
0: ¿Y la viejecita?
1: Espere, pregúntale a ella, sí.
0: Ya.
2: Hola, mi rey.
3: Hola, mi reina.
2: ¿Cómo le va?
3: Bien, ¿qué cuenta?
2: Bien, hijo.
3: ¿Cómo anduvo el día?
2: Estuvo bueno el día, mi guaso.
3: ¿A dónde andaba, mami?
2: Andaban de mi hija dos días, me vine.
3: Qué bueno.
2: Hacía mucho frío.
3: Sí, pues vaya a andar entumiéndose también. ¿A qué, pues, mami?
2: Sí, no, pues sí, fui como a las 5:30, porque tuve una señorita de la municipalidad que me vine a ver todos los martes.
3: Mire, qué bueno. La señorita, ¿qué le dijo la señorita de la municipalidad?
2: Que me cuidara mucho, que la cama que antes del 18 la vamos a ver.
0: Ah, mire qué bueno, ya estaba visitando, sí. Ya. Andaba visitándola. Pero sí, por sí. Tema de salud.
2: Sí, y a la Paola la ve, porque la Paola es la principal, porque ella es la cuidadora que me cuida a mí, pues.
0: Ya, exactamente. No, sí, bien.
2: Por la municipalidad de la niña. Ah, no, edad, pues, más adelante lo va a saber usted.
0: Mire, qué bueno, me alegro, mami. Oiga, mami, estamos en un concurso, ¿quería participar?
2: ¿Qué concurso? ¿Cómo se trata?
0: El concurso tiene que hacer como un gatito, el mejor grito gatito gana. Pero usted, pues, mami, a ver, haga un gatito.
2: ¡Miau!
0: ¡Bien, hija, bien!
2: ¡De mi hijo!
0: ¡Bien, pues, mami! Bien, pues, mami, está bien.
2: Ya, hijo.
0: Ya, pues, la vamos a dejar, escrito aquí como la mami, ¿ya?
2: Ya, hijo.
0: Cuídese, que esté bien. ¡Chao, mami!
2: A usted también, hijo. Chao.
0: No cayó ni una cuestión del concurso, po. ¿Aló?
4: Hola, mi huesito con cuna. Me alegro que esté bien dentro de todas sus quejas, porque usted parece abuelita, no es por nada. Pero a diario, ¡ay, que me duele esto! ¡Ay, que me duele esto otro! Esto nos queda para nosotras las mujeres. Pero con respeto.
0: Mira.
4: Mi huesito, ¿sabe que mi humilde opinión, sin pasar a llevar a la señora o señorita que estaba llamando, yo creo que las fiestas patrias para nosotros los sureños es relajada, son buenas, son bonitas, entretenidas, y para algunos sí se amargan porque llegan muchas visitas, ambos. Y como dice, donde está bien el dicho, que donde come uno pueden comer dos o tres.
0: Oso.
4: Pero llega mucha visita de afuera, sobre todo del norte, donde más vienen. Bueno, eso es lo que a mí me ha tocado, y alrededor de mi familia también. Así que por eso yo digo que por eso los amarga un poquito decir, ¡ay, porque viene mi hermano! Es que viene mi tía, es que viene mi sobrina, cosas así. Así que
0: más por la deuda, entonces.
4: Patria, pero lo encuentro que somos tranquilo, relajado, vuelvo a decir relajado, y somos buenas, son bonitas, entretenidas, somos tranquilos, que es lo principal. No como Santiago, que Santiago es bullicioso, desordenado, que las discos, que esto. Bueno, ese es mi forma de pensar.
0: ¿Tu opinión?
4: Ya, mi huesito, con cuna.

0: que tenga bonita, bonita tarde, descanso. Chao, chao.
1: Bueno, la amiga se llama Cecilia. Está bien, pues Cecilia, sí, obvio, todos tenemos opinión, pues. Oye, en algunos lados se vive más escandaloso el 18, en otros lados se vive más tranquilo, pues es verdad. Para muchos es un caldo cabeza el 18, porque también es un gasto, pues un gasto que no. Y para qué mandar a andar ahí atajando caballos que no son, pues. El chileno en sí se endeuda para el 18, compra mucho más. Aguante las tarjetas de crédito, es en deuda y es verdad, po. No es una cuestión que uno está inventando, pero es precisamente para poder vivir fiestas patrias. Aquí viene el dicho, total, me lo merezco. Pero cada quien, amigo mío, cada quien hace lo que quiere con su vida. Si quiere invitar a los parientitos, si quiere no invita, si quiere no compra ni una. Es cosa de cada uno personal ahí. Cada quien vive las fiestas patrias como quiere. Para muchos es un tema también el hecho de muchas visitas. Es un tema también. Y es muy cierto y es válido también. Personas que no les gusta la visita nada más y llegan para el 18, puro comer la empanadita, comer el asado y todo lo demás. Pero es un tema personal ahí. Voy por acá, amigo mío. ¡Hola, guaso! Ay, con respecto a que me quejo como la guaso. Pero sí, yo siento que a veces me siento como de 80 años. Hola, guaso con cuna. Quiero que me salude a mi hermana María Eugenia Núñez, la cual está un poquito triste ya que terminó con su pololo. ¡Oh, dale! Vamos a mandarle un saludo a tu hermana. Siempre los términos son tristes, pues son penosos, tienen un tema. Pero hay posibilidades de reconciliación, esas son las buenas. Esas son las que me gustan a mí, la reconciliación. ¡Ay! Esas son las buenas. Si tiene oportunidad de reconciliarse, bien, piénselo. Bien.
2: María Sangüesa Venegas se va al refugio con el foco de Manolete Len, de acá de Pieque. Y si ya no es tranquilo, no hay tanto desorden, y es buena para pasarla en familia, son bacanes, es lo mejor. Claro que ahora no pudimos salir a bailar, pero es bacán.
1: Si ya no es tranquilo.
2: Se hace una vaca, toda la familia pone algo y se pasa en familia, es rico. Claro, antes nosotros salíamos familia a bailar, todo. Pero lo mejor es el Chillán tranquilo.
3: ¡Sí! ¡Pasamos el 18!
4: Me voy para el refugio con el foco que me gané de Manolete y Led. ¡Uy, uy, uy! ¡Uy! Norberto Cardenal.
1: Oye, ¿qué te pasó, viejo, en la mano? Yo pensé que era un tatuaje, me está ahí. Oye, guaso, ¿qué te quemaste con qué? ¿Con acero líquido? ¿Con qué te quemaste, parientito? Me mandó una foto con... ¡Oh! Guaso, ¿qué te cayó encima? Oye, esa cuestión sí que duele. Por acá recuperando, ¿qué te pasó? Mándame un audio nomás, mándame un audio, guaso, mándame un audio.
5: Hola, buenas tardes, quiero participar.
1: Sí,
5: me voy para el refugio, pero con el chino sí. Con el foco solar que me voy a ganar de Manolete Led. Uy, uy. Verónica Carrasco.
6: Me voy para el refugio con el foco que Manolete Led me va a regalar. Porque hace pulvera.
7: Mira, pariente, la niña de Chillán Viejo se junta con pura gente amargada nomás. Po. Tiene que juntarse con la gente de verdad, esos que escuchan La Cariñosa, con el grupo Los Búfalos Mojados, con los que salen a cazar, a los camarones. En ese grupo tiene que juntarse esa niña o esa señora. Se junta, está mal enfocada ella. No, Chillán Viejo, no, mal, está mal esa niña.
8: Me voy para el refugio con el foco que me va a regalar Manolete Led. Uy, uy, Emma Córdoba.
1: Participando, Emma.
9: Bien, Cocuna, aquí estamos. Nos vamos a acostar ya.
1: ¡Tan temprano!
9: Y ayer mi mamá fue reunión como con Cuna.
1: ¿Ya? ¿Y qué te dijeron?
9: Me quedé de promedio 5-8. Y el tío Gabriel me dijo que si me sacaba un 6 promedio, me iba a regalar algo para fin de año.
1: ¡Oh! ¡Vamos, vamos!
10: Me voy al refugio con la ampolleta solar de Manolete Led que me voy a ganar. Benjamín Godoy.
1: Participando.
11: Me voy al refugio con el lindo foco que me va a regalar Manolete LED. Paola Manríquez.
1: Hola, Paola.
12: A Manolete LED y Alonso el Grande. Por favor, pongan fecha. Va a ser una pelea muy iluminada y a público completo.
13: Hola, hola. Me voy para el refugio con el foco que me ganaré donde Manolete LED. Uy, uy, uy. Rosa Alviar.
14: ¡Hola! Usted habla con Nicolás Lillo aquí en el campo. Yo quiero ganarme el foco de Manolete LED para el refugio.
1: ¿Estás en cobertura?
15: Me voy al refugio con las tías, con el foco que me va a regalar Manolete LED. ¡Vamos para el sur, miércoles!
16: ¡Vivancito, vámonos para el refugio! Y lo alumbro con el foco de Manolete LED. ¡Uy, uy, uy! Ivancito, aquí tengo algo bueno para hacer gárgara. ¡Uy, uy, uy! ¡Nancheliana por aquí!
17: Buenas tardes, Francisco. Huesito con cuna. Quiero participar. Me voy para el refugio con el foco LED solar de Manolete LED. Gino Vargas Vargas. Saludos, San Juanita.
18: Me voy para el refugio con el foco que me va a regalar Manolete LED. ¡Uy, uy, uy! ¡Me llevo, Ivancito! Cecilia González de la Greda.
19: Guachito con cuna, agosto los voltea, septiembre se los llega.
1: Ahí era la lecera, po.
20: Hola, quiero concursar. Me voy para el refugio con el foco de Manolete LED. Por aquí María Eugenia Núñez. ¡Uy, uy!
1: ¡Aló, María Eugenia Núñez!
21: ¡Buena!
1: ¡Soto Ceballo!
21: ¡Valenzuela, Valenzuela!
1: ¡Ah, ya pensé que era la Soto Ceballo! ¿Cómo estáis?
21: Bien.
1: Ya, estamos...
21: Sí.
1: Ya, estamos en hora de concurso, ¡vamos!
21: Me voy para el refugio de Manolete LED.
1: ¿Ya?
21: Con el foco solar que va a regalar. ¡Uy, uy, uy! Saludos para él y para don. Para don Gabriel.
1: Participando. ¡Chao!
21: Ya, y saludos para la gente que nos conocía por radio. Y para la gente. Y para la. La gente que. Que ya me conocen en vivo cuando salgo para el centro y todo eso.
1: Estás famosa ya, Milena.
21: Y a ver si es que la señora Alicia por ahí está por ahí escuchando alguna radio, que quiero volver con ella.
1: Chao, Yami, cuídate, participando. Chao. Ya son las 19 horas ya con 35 minutos, mi guapo. Está oscurito, negrito, negrito.

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1: 6 grados, 5 décimas.
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0: Hola, buenas tardes, quiero participar. Me voy para el refugio con el foco que Manolete Led me va a regalar.
1: Ahora sí, parientito, me voy reequipado para el refugio con el foco de Manolete Led. Vamos que ganamos. Para apuntar, para allá que no se escape ni una. Oiga, parientito, y si no alcanzamos el bus, nada, pues nos vamos por aquí por las canoas para allá nomás, pues hasta donde lleguemos, alumbrando con el foco.
2: Con el gentil oficio en la cabeza toro, dijo el otro.
3: Y esto va para toda la gente ranchera.
4: Me voy para el refugio con el foco solar de Manolete Led, José Rivas.
3: ¡Uy, esto uy! Es Jujeñita.
5: Hola, hola, Fortuna, ¿cómo estás? Muy buenas tardes.
2: ¿Cómo está mi guacho?
5: Voy para el refugio con el foco de Manolete Led. Un abrazo, guachito. Un saludo, Mario Pérez, San Ignacio.
2: Buena, Mario Pérez. Y Vampito, me voy para el refugio.
3: ¡Jujeñita!
2: Ahí nos vamos con el foco de Len. Ría la Vena. Buena, Luchito. Ivancito,
4: agosto los tumba, septiembre los prepara y octubre los despacha. Oh, eso, el mes que más muere gente es octubre. Ya.
2: No, me...
4: que, no, está cantando historias de ellas. Chao, chao, que estén bien.
2: Y eso que estamos recién a 11, pues.
6: Yo me voy al refugio con un cargamento de marraqueta con arrollado y el foco de la que me va a meter. Uy, uy, pan sangüesa por acá.
7: Hola, hola, me voy para el refugio con el foco de Manolete Led. ¡Uy, uy! Elizabeth Rodríguez.
2: Participando, Elizabeth.
8: Hola, guachito con cuna.
2: Hola.
8: Me voy para el refugio con el foco que Manolete me va a regalar. Carmen Merino. ¡Uy, uy!
2: Carmen Merino.
9: Me voy para el refugio con Manolete Led que me va a regalar. ¡Uy, uy! Nanacho Gutiérrez.
10: Hola, Ivancito, buenas tardes. Me voy para el refugio con el foco que me va a regalar Manolete Led. Teresa Lagos.
2: ¡Nos vamos!
11: Hola, hola, me voy para el refugio con el foco de Manolete Led. Felipe Carrasco.
2: ¡Ya mi guaso participando! No, me voy.
8: El refugio con el foco de Manolete Led que me va a regalar. Uy, Isabel Herrera, gracias.
2: Hola, Isabel, ¿cómo está? Porque te quiero, Lucho.

0: hoy, señoras y señores. Ganador o ganadora, su nombre es al tiro, redoble tambores. Luisa Mendoza, Carmen Montesino. Carmen Montesino y Luisa Mendoza son los ganadores del día de hoy. A ver, amigo Manolete, ¿dónde está usted? Por acá está amigo Manoletito, Manoletito, ahí está. Se viene Nelson Valladares. ¿Cuándo juega Nelson? Luisa Mendoza y Carmen Montesino son los ganadores. ¿Cuándo juega amigo Nelson? Ahí está.
1: Juega el próximo día domingo a las 12:30 horas con Unión en La Calera en el Estadio Nelson Oyarzún Arenas por la 18ª fecha del fútbol profesional chileno.
0: Buenas tardes.
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0: 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Te indicamos la hora.
1: Son las 19 horas, 52 minutos.
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18: ¿Cómo están? Bienvenidos al trabajo de Todo Deporte. Con polémico arbitraje, Ñublense igualó 2-2 con Audax Italiano. Con este resultado, el elenco rojo quedó en la sexta ubicación de la tabla de ubicaciones. Hoy vamos a tener las impresiones de los jugadores Matías Plaza y Manuel Rivera, quienes manifestaron su disconformidad con el excesivo alargue y el penalcito que le cobraron a Deporte Ñublense. También vamos a estar escuchando a Patricio Graf de Audax Italiano, es el técnico, y también al técnico de Ñublense, Juan José Rivera. Vamos a estar con lo que dejó este fin de semana el fútbol amateur y cómo está la tabla de ubicaciones tras la vuelta al fútbol después de 21 días. También vamos a tener un completo informe de lo que fue la culminación del Básquetbol Copa Francisco Laño el pasado fin de semana. Vamos a estar con el detalle de sus campeones. Hacemos la pausa y ya estamos de vuelta acá en la 92.1.
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